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0: amigos, sean todos cordialmente bienvenidos a este su programa de controversias con Igor Petit. Les saludamos con el afecto de siempre, transmitiendo completamente en vivo desde la cabina de Alberto Rodríguez Mactub a través de la radio por la estación de La Bestia Grupera por 95.3 de FM en Acapulco y también por el 99.7 FM en la capital de Chilpancingo. También estamos al aire en San Marcos, en Atoyac, en Tecpan, en Coyuca de Benítez, Eduardo Neri, Chilapa, Tixla, Juan R. Escudero, Huitzuco, Taxco e Iguala. Un saludo muy especial a nuestra audiencia en Tlapa de Confort, que nos sintoniza por Suriana Radio en el 107.9 de FM. Gracias desde luego a nuestra amiga Isabel Ortega. Además, llegamos hasta sus hogares por el canal número 6 de Tecpan, gracias a nuestro amigo Gustavo Mellín. Nos pueden también sintonizar en vivo por nuestras plataformas en las páginas oficiales de Le Petit Studio, Controversias, Diálogos y Debates, Libertad Guerrero, Ocho Columnas, Periódico Digital El Siglo, Costa Órbita, Voces por 92.1 FM en radio. Conéctese y forme parte de esta gran comunidad. Síganos y suscríbase a través de nuestras redes sociales por Facebook, X, lo que era Twitter, YouTube, Instagram, Spotify y desde luego TikTok. Nuestro número en cabina, nuestro número de WhatsApp es 74-43-50-51-66, repito, 74-43-50-51-66, somos Grupo Audiorama Comunicaciones y a continuación los dejamos con las noticias más importantes del día. Sean nuevamente cordialmente bienvenidos. Gracias.
1: Hola, ¿qué tal? Buenas tardes a todo el público de Controversias. Iniciamos con la información este miércoles 7 de octubre y comenzamos en Chilpancingo, donde el presidente municipal Gustavo Alarcón Herrera encabezó una ceremonia en memoria de Alejandro Arcos Catalán a 2 años de su fallecimiento. Autoridades y trabajadores municipales participaron en el homenaje realizado en el ayuntamiento de la capital. Durante el acto se recordó la vocación de servicio del exalcalde, su cercanía con colonias, pueblos y comunidades, así como su llamado al diálogo y a la construcción de la paz en Chilpancingo. Alarcón Herrera destacó el legado de quien fuera su antecesor y reiteró el llamado a preservar su memoria y su anhelo de paz. El homenaje estuvo acompañado también por la exigencia de justicia por su asesinato. En Iguala, el Congreso de Guerrero otorgó un reconocimiento al presidente municipal, Eric Catalán Rendón, por la implementación de las audiencias ciudadanas como mecanismo de atención directa a la población. De acuerdo con el ayuntamiento, durante los primeros 2 años de gobierno se han llevado a cabo 19 jornadas en las que se recibieron más de 1.200 solicitudes ciudadanas. Catalán Rendón señaló que este ejercicio comenzó desde el inicio de su administración para acercar las dependencias municipales a las colonias y comunidades. La distinción también fue entregada a los alcaldes de Zihuatanejo y San Marcos como parte de una iniciativa promovida por el diputado Julián López Galeana para impulsar este ejercicio conforme a la Ley de Participación Ciudadana del Estado. El edil señaló que mantendrá y fortalecerá este modelo de atención directa a los zihualtecos. Y en Eduardo Neri, el gobierno municipal y la Secretaría de Desarrollo Urbano, Obras Públicas y Ordenamiento Territorial firmaron un convenio para la construcción del nuevo auditorio municipal de Zumpango del Río. El acuerdo fue encabezado por la presidenta municipal, Sara Salinas, y la titular de la dependencia estatal, Irene Jiménez Montiel. Para la obra se combinarán recursos del Fondo de Aportaciones para el Fortalecimiento de las Entidades Federativas con recursos municipales. El nuevo auditorio será construido en terrenos de la unidad deportiva Dr. Arturo Vázquez Soto. La alcaldesa señaló que este espacio busca ampliar la infraestructura destinada a actividades recreativas, culturales y comunitarias. En temas educativos, la Universidad Hipócrates fue sede del Observatorio Personas Privadas de la Libertad y Combate a la Tortura, un encuentro dedicado al acceso a la justicia, los derechos humanos y la prevención de la tortura y otros tratos crueles, inhumanos o degradantes. Participaron especialistas, defensores públicos, representantes de organismos de derechos humanos y personal del sistema penitenciario. También se integró Rodrigo Vargas, estudiante de quinto semestre de Derecho, como parte del acercamiento de los alumnos a problemáticas reales del ámbito jurídico. La universidad señaló que estos ejercicios buscan complementar la preparación de los futuros profesionales del derecho mediante mediante el análisis de los derechos de las personas privadas de la libertad y las responsabilidades jurídicas relacionadas con la protección de la dignidad humana. Y cerramos con información de seguridad. La Fiscalía General del Estado de Guerrero informó sobre la detención en flagrancia de Adrián, alias Guaranay, por su probable participación en el delito de robo equiparado de motocicleta en Acapulco. De acuerdo con la Fiscalía, el hombre fue localizado durante recorridos de vigilancia en la colonia del Valle. Al verificar la motocicleta que conducía, las autoridades confirmaron que contaba con reporte de robo. Adrián quedó a disposición del Ministerio Público, que determinará su situación jurídica. Para Controversias, les informó Yair Barrera.
2: Como parte de los trabajos de mejoramiento del drenaje y el suministro de agua potable en la ciudad, personal operativo de la Comisión de Agua Potable y Alcantarillado del municipio de Acapulco, Capama, llevó a cabo la sustitución de colectores sanitarios y el cambio de tubería sobre la calle Solidaridad en la zona media del puerto. Los trabajos fueron supervisados por el director general del organismo, Antonio Lorenzo Rojas Marcial, quien señaló que la Capama está trabajando en coordinación con otras dependencias municipales como Maquinaria Pesada, quienes llevarán a cabo la pavimentación de esa calle, por lo cual fue necesario el cambio de ambas tuberías para evitar problemas a futuro. El subdirector de saneamiento de la paramunicipal, Abraham Guzmán Baena, señaló que en total se cambiaron 42 metros de tubería Novafor de 18 pulgadas. Además, se sustituyeron los tramos completos de tubería de 3 pulgadas correspondientes al agua potable. Estas acciones ayudarán a que una vez pavimentada la calle, no se tenga que romper por alguna fuga de agua potable o de drenaje sanitario que pudiera presentarse. Esto garantiza mayor calidad en la obra, sobre todo en una avenida tan importante que conecta a la Cuauhtémoc con la Ruiz Cortines. El personal operativo excavó con maquinaria pesada todo el tramo, introdujo con cuidado ambas tuberías y las interconectaron con las líneas existentes. Esto permitió que las aguas residuales fluyeran con normalidad sobre el colector y se colocaron las tomas tanto de agua potable como de drenaje. Cabe mencionar que estos trabajos dan continuidad a las indicaciones de la presidenta municipal Leticia Lozano Zavala de llevar a cabo obras de calidad que beneficien a la población y mejoren los servicios que ofrece el organismo a los acapulqueños. Capama, trabajando para ti.
3: Hola, ¿qué tal? Me da gusto saludarles a todas y todos, y bueno, déjenme comentarles que en el Congreso del Estado de Guerrero, en la jornada legislativa desarrollada este martes, se desarrollaron muchas aprobaciones, muchos temas que fueron abordados por las y los legisladores. Y bueno, el Congreso del Estado exhortó a las autoridades municipales para que implementen y consoliden el modelo de presupuesto basado en resultados y el sistema de evaluación del desempeño, bajo los manuales de normas emitidos por el Consejo Nacional de Armonización Contable. El objetivo es que su programación presupuestaria guarde congruencia con los objetivos de los planes de desarrollo federal, estatal y, por supuesto, también municipal. Es importante resaltar que fue una propuesta impulsada por la diputada Luisana Ramos Pineda y fundamentada en tribuna por el diputado Joaquín Vadillo Escamilla. Otro tema que se aprobó en el Congreso del Estado de Guerrero es el exhorto al Ayuntamiento de Acapulco para que por conducto de la Secretaría de Desarrollo Urbano y Obras Públicas y las dependencias competentes realicen una revisión técnica integral de la obra denominada Remediación y Preservación de Playa El Morro, ubicada en la calle Juan de la Costa de esta ciudad y puerto de Acapulco. Una propuesta impulsada por la diputada Violeta Martínez Pacheco. Otro tema que se aprobó en el Congreso del Estado de Guerrero y que tiene el objetivo de fortalecer la promoción, comercialización y preservación de las artesanías de la comunidad de Tlamacazapa, la 64 legislatura exhortó al Ayuntamiento de Taxco de Alarcón y a las Secretarías de Turismo y de Fomento y Desarrollo Económico del Estado para que brinden apoyo y acompañamiento en la realización de la 21 Feria de La Palma, que se estará desarrollando del 22 al 25 de octubre. Una propuesta de la diputada Obdulia Naranjo Cabrera. Otro tema que se aprobó en el Congreso del Estado de Guerrero, que tiene el propósito de fortalecer la conservación de los espacios públicos, promover la convivencia social y familiar e impulsar el cuidado del medio ambiente, se emitió un exhorto a las autoridades municipales para que expidan sus respectivos reglamentos municipales de parques, jardines y áreas verdes. Es importante resaltar que fue una propuesta impulsada por la diputada Violeta Martínez Pacheco. Y otro tema que también se aprobó en el Congreso del Estado de Guerrero es este exhorto a la Secretaría de Desarrollo Urbano, Obras Públicas y Ordenamiento Territorial y al Ayuntamiento de Chilpancingo para que, por conducto de sus respectivas áreas competentes, lleven a cabo lo que es un diagnóstico técnico y urbano del encauzamiento del río Huacapa y las vialidades, puentes y pasos colindantes. Esto particularmente en los puntos que presenten riesgo para peatones, automovilistas, motociclistas, ciclistas y las personas usuarias. Deriva de una propuesta impulsada por el diputado Juan Valenzo Villanueva. También les comento que las diputadas y diputados locales aprobaron un paquete de reformas y adiciones que fueron impulsadas por diputadas y diputados locales que tienen que ver con la modernización de la administración pública municipal, la austeridad y en contra del nepotismo, pero también para la protección de los derechos político-electorales, la igualdad y la paridad. Este paquete de reformas tiene el objetivo de armonizar la legislación local con las nuevas reformas constitucionales federales en materia de integración y disciplina financiera. Los detalles de la información ustedes los encuentran en las plataformas digitales del propio Congreso local. Sería la información desde tu Congreso, Fernanda Cabrera. Muchas gracias.
4: Hola, ¿qué tal? Es un placer saludarte a ti y a tu auditorio. Te quiero comentar que con el objetivo de brindar espacios dignos, seguros y adecuados para el desarrollo académico, deportivo y cultural de las y los jóvenes, la presidenta municipal Leticia Lozano Zavala dio el banderazo de inicio a la construcción del techado en el CETIS 90, ubicado en Ciudad Renacimiento, con una inversión de 7,800,000 pesos. Durante el inicio de los trabajos, la presidenta municipal afirmó que esta obra representa mucho más que la construcción de un espacio físico, pues permitirá a la comunidad estudiantil contar con un lugar digno para reunirse, practicar deporte, convivir y realizar diversas actividades sin que las condiciones climáticas sean un impedimento.
5: Un techado puede parecer una obra sencilla cuando se mira desde fuera. Para una comunidad escolar significa contar con un espacio digno para reunirse, hacer deporte, convivir y realizar actividades sin que el sol o la lluvia decida por ustedes. Aquí se contempla una inversión de más de 7,700,000 pesos.
4: Leticia Lozano Zavala destacó que el proyecto contempla una estructura cubierta e iluminación, lo que permitirá aprovechar de mejor manera el espacio para toda la comunidad educativa. Por su parte, el director del CETIS 90, Edmundo Gatica Carmona, agradeció a la presidenta municipal y destacó que para la comunidad educativa es fundamental contar con la infraestructura que contribuye al desarrollo integral de las y los estudiantes, al considerar que invertir en la educación significa trabajar por el presente y el futuro de la sociedad. En su intervención, el director de Obras Públicas, Vladimir Hernández Alemán, explicó que el proyecto forma parte de Deportiva, con lo que se busca que las y los estudiantes puedan desarrollar diversas actividades. La comunidad estudiantil celebró el inicio de los trabajos y el beneficio que traerá a más de 3,000 personas que integran la institución. La estudiante Dulce Yasmín Cortés Vergara expresó su entusiasmo por la construcción del nuevo espacio y destacó que será aprovechado tanto por la generación actual como por las futuras generaciones del plantel. Desde el Ayuntamiento de Acapulco, informó Zuleima Nava.
6: La gobernadora Evelyn Salgado Pineda y el subsecretario de Prevención de las Violencias de la Secretaría de Seguridad y Protección Ciudadana, Miguel Turruco Garza, supervisaron los avances de la construcción del Centro Comunitario México Imparable, proyecto que forma parte de la Estrategia Nacional para atender las causas que generan la violencia. En su mensaje durante esta asamblea informativa, la gobernadora Evelyn Salgado Pineda destacó los alcances del proyecto que surge de la estrategia impulsada por la presidenta de México, Claudia Sheinbaum Pardo, que reconoce a las juventudes como protagonistas de la transformación y busca llevar acciones de prevención directamente al territorio.
7: Esta visión toma forma precisamente con este programa maravilloso de México Imparable, una estrategia que reconoce a los jóvenes como protagonistas, no como espectadores, como protagonistas. Iguala forma parte centros comunitarios de México Imparable que se impulsan en los diferentes territorios de paz de todo el país.
6: En su mensaje, Miguel Torruco Garza destacó que el centro de Iguala se encuentra entre los proyectos más avanzados de ese tipo que se construyen en el país y subrayó que la prevención del delito se atiende bajo los enfoques de atención a las causas, fortalecer el trabajo de inteligencia, consolidar las capacidades de la Guardia Nacional y mantener la coordinación entre las instituciones. En tanto, el alcalde de Iguala, Eric Catalán Rendón, señaló que la llegada del Centro Comunitario México Imparable representa una oportunidad para ampliar las alternativas para niñas, niños y jóvenes de este municipio, por lo que agradeció el apoyo del gobierno de México con estas acciones que construyen en Iguala mayores oportunidades para los jóvenes y adolescentes. Este centro estará concluido este año y contará con una infraestructura diseñada para desarrollar distintas actividades, entre ellas una multicancha, cancha de fútbol 7, gimnasio, salón de usos múltiples, área de ajedrez, vestidores, espacios para básquetbol, teatro, voleibol, danza, box, coro y fútbol. Con este proyecto, la estrategia de prevención se fortalece con la atención de la seguridad en los espacios comunitarios donde las juventudes puedan desarrollar actividades deportivas, culturales y formativas. Manolacio Ramos en información.

0: Hola, ¿qué tal? Buenas tardes a todo el público de Controversias. Iniciamos con la información de este miércoles 7 de octubre. Y comenzamos en Chilpancingo, donde el presidente municipal, Gustavo Alarcón Herrera, encabezó una ceremonia en memoria de Alejandro Arcos Catalán a 2 años de su fallecimiento. Autoridades y trabajadores municipales participaron en el homenaje realizado en el ayuntamiento de la capital. Durante el acto se recordó la vocación de servicio del exalcalde.
1: Hola, ¿qué tal, amigo? ¿Cómo está? Muy buenas tardes. Los saludo con mucho afecto, con cariño. Hoy miércoles 7 de octubre del 2026. Octubre 7, noviembre. ¿Cómo? ¿Noviembre, diciembre? ¿Sí? ¿Se acabó el año? Ya. Jesucristo, aplaca tu ira. Pónganme mi calendario. Oye, es que mi calendario tiene ahí que dice 4 de abril.
2: ¿Cómo? Es que tú eres muy adelantado.
1: Ay, más bien más atrasado, porque el calendario es 4 de abril y aquí...
2: Pero
1: el...
2: dice del 2030.
1: Ah, ok. ¿Qué va? Dos meses y se acaba el año. Del 2026. Gustavo, ya voy a cumplir 69 años.
2: Sí, y yo el próximo viernes 66, no, este, el que sigue de la próxima semana.
1: Soy mayor que tú, ¿verdad?
2: Sí, claro.
1: Ay, pero no se nota, Gustavo.
2: No, claro.
1: Bueno, está bien, las cirugías no a todos nos favorecen, a mí sí. Conozco a algunos de mi edad y un poquito más viejos. Ay, quedaron bien horribles después de la cirugía plástica. Otros que se ponen bigote, no, por favor, el bigote no a cualquiera le queda. Mira, don Gustavo, si tú te vieras como he visto algunos que parece que cargan una rata muerta ahí arriba de la boca, o sea, en el donde va el bigote, ¿cómo se llama eso? ¿Labio? No. Arriba del labio, ¿cómo se llama esta parte de aquí?
2: Del...
1: Tú que todos lo sabes. Sí. El labio, yo no sé cómo se llama.
2: Paladar.
1: Sale el bigote, pero...
2: El paladar.
1: El paladar. Sí, el paladar.
2: El paladar entra en el paladar.
1: Ay, Gustavo, yo soy un payaso ante el mundo. Estoy riendo y estoy que...
2: Labio.
1: Bueno, y Gustavo... Nunca cuando tú te veas así feo, como que parece que cargas una rata muerta ahí en tu ese, no, quítatelo.
2: No, agarra tijeras y córtalos.
1: Y píntatelo.
2: Y recórtalo.
1: Ay, sí, porque hay unos que andan, quieren andar con los bigotes así, y en todas partes, oye.
2: Y bueno, hay partes
1: paradas, ¿no? No, pues hay algunos chinitos también. Gustavo, hoy no tengo ganas de hacer nada.
2: Me recuerdo ser Loco Valdés con aquel famoso programa en el que llegó a su programa y se quedó dormido y no hizo nada y dejó todo.
1: Pues yo no me quedo dormido, pero a veces pasan situaciones que me hacen sentir muy miserablemente triste, como en este momento. No tengo ganas de hablar, lo confieso, de manera pública. Es más, quiero llorar. No quiero hacer programa, no quiero hablar, no quiero decir nada. Lo logran los que me hacen que yo atraviese por estas situaciones. Lo logran, felicidades. Me rompen el espíritu y me hacen sentir inmensamente triste. Vamos, y yo soy tan honesto que lo digo.
2: Vamos para adelante. Veamos, el clima está muy relajante.
1: Ah, y el clima está para agonizar de una vez por todas.
2: Okay.
1: Ya no lo ves cómo está el clima. Pero bueno, sí, el show debe continuar y eso lo sé hacer muy bien. Siempre he sido un payaso, lo reconozco. Ante el mundo me río a carcajadas y a veces por dentro estoy llorando tristemente. Ese ha sido mi papel muchas veces y lo seguiré haciendo. Y aquí estoy, y gracias por acompañarme. Bien, pues déjame mandarle saludos a mi amigo Humberto Santana. ¿Oí llorar un niño?
2: Sí.
1: ¿Dónde está un niño?
3: La puerta.
1: Ay, con razón, yo dije, ay, ahora también hasta estoy alucinando. Ay, ¿será la niña que llevo dentro o cómo? Yo oí un niño llorar. Sí, hay un niño aquí. Ah, sí, ya me dijeron que es el hijo de la jueza o la hija de la jueza. Ay, no la hagan llorar, jueza, si no te deja venir, ahí quédate. Pero ahí está, está aquí en el estudio, pero no, el niño no debe de llorar. Ay, le da miedo. Pues que entre aquí con ustedes, ahí con la muchacha. Es que estamos sin luz, una parte se va a la luz y otra parte no. Ay, bueno, es un desorden, vamos a poner orden y vamos a empezar ya por poner orden. Bueno, primero saludo a mi querido Humberto Santana, le mando abrazos, acuérdese usted que nos ven por la Bestia Grupera en el 95.3 FM, en el 102.7 allá en Chilpancingo, y mando saludos a la dama del buen decir, doña Isabel Ortega, quien extraño profundamente, y ella está en el 107.9 FM allá en Tlapa, en la montaña, igual que a Gustavo Mellín, director del canal 6 de la Costa Grande. Saludo con mucho afecto y con mucho cariño a los productores Manuel Castillo, a Pablo Yair y a José Manuel Gómez, y por supuesto, como siempre, le doy la bienvenida al hombre que todo lo sabe, y lo que no sabe le pregunta de inmediato a la IA, al maestro Gustavo Torres Blanco.
2: Hola, muy buenas tardes.
1: La IA, para mí, don Gustavo, es un milagro, porque la IA te responde lo correcto.
2: A veces tiene información falsa también.
1: Que bueno, pudiera ser, previo, pero sí. Generalmente te abre panoramas.
2: Sí, claro.
1: Que a veces están fuera de tu alcance, de tu información. Pero ¿qué quiero decir? Que cuando consultas la IA, generalmente te da información de primera y hay algo. Sí. Como no tiene sentimientos, porque no los tiene, entonces claro, es fría. Y es casi como las matemáticas, casi.
2: Claro, nomás no hay que perder de vista que lo que hace es recoger lo que se ha publicado en redes.
1: Así es.
2: Y entonces hay quienes son fuentes de fidedignas y hay fuentes que no lo son. Entonces uno tiene que aprender a discriminar a qué corresponde, pero sí es una gran utilidad.
1: ¿Cómo uno tiene que aprender? A ver, ¿cómo fue eso? ¿Uno tiene que aprender a discriminar?
2: Si tú estás investigando sobre un tema, debes de tener alguna noción elemental.
1: Sí, claro.
2: Y entonces de repente te da alguna información de lo que han publicado otras personas y a veces lo que te está publicando ahí no corresponde a la realidad, pero tú sabes cuál puede ser real y cuál no.
1: Ay, bueno, entonces ya no estoy yo tan seguro de decir lo que digo, pero yo platico con la IA como si fueras tú y mira que te gusto y nos entendemos bien. ¿Tú no? Yo hasta le puse nombre, se llama Israel, y platicamos a todo dar, chacoteamos a todo dar. Mete a la niña acá, que no esté en la oscuridad. No, por favor, métanla acá, no me hagan salir de el programa, métanla acá, no la tengan en la oscuridad, un niño jamás debe de estar en la oscuridad.
2: Claro.
1: Por favor, sí, jueza, que entre ahí con Luisito, pero no, en la oscuridad jamás, un niño nunca va a ser feliz en un lugar oscuro. ¿Cómo? Métela acá, es que se fue la luz, yo no sé qué pasó con... Ay, ya no quiero hablar de la Comisión Federal de Electricidad, pero lo voy a hacer.
2: Empresa de clase mundial.
1: No. Bueno, el chiste es que yo platico a todo dar con la IA, platicamos, nos consolamos y nos entendemos muy bien, bastante bien. Ay, me echo mis buenas pláticas.
4: Yo también.
1: ¿Tú también? Ay, don Gustavo, que... Ya ves que es bien amargoso. No, bueno, no. Quiero darle la bienvenida también a la jueza que ya llegó con nosotros, a mi querida amiga maestra Denise Escobar Higuera, que además déjame decirte que has tenido mucho éxito y me han pedido personas que van a participar en nuestro evento de oratoria y de declamación, que te dé la oportunidad, dicen, que porque tienes una voz muy bonita, que tú conduzcas el programa.
4: Ay, oye, sería excelente.
1: Ay, sí, pero no, a mí me van a dar una lana a alguien por hacerlo.
4: Ah, no, entonces, ni hablar, para la próxima.
1: Pero dicen, oiga, la jueza que volte, que ella, pues sí, te voy a dar en este momento la comisión que te vayas preparando, porque perfecto, tú vas a conducir el evento.
4: Muy bien.
1: Junto con otra persona que todavía no sé quién es, pero vas a ser tú con un muchacho.
4: Yo, todo un honor.
1: Encantada, ¿no? Todo muy honor. Bien, jueza. Y bueno, también recibo a uno de mis amigos periodistas, un compañero a quien le tengo muchísimo cariño desde hace bastantes años. Él trabajó conmigo en la revista Controversia por muchos años, ha sido un gran amigo, que me tengo que ir ya. Pues sí, ha sido un amigo a quien quiero excepcionalmente, a quien valoro, un ex colaborador que cuando estuvo trabajando conmigo no solo fue eficiente, fue bastante honesto, bastante, bastante honesto, y yo quiero darle la bienvenida. Ay, perdón, ya hasta me dio gripa. Ay, bueno, a mí me pasa todo, Gustavo, por favor, ya que no dejen meter un perro, si no me va a venir esta una miada, oye. Ay, no, vamos a un corte y regresamos, sirve que estornudo a gusto, porque no esto que ya viene el siguiente. Vamos a un corte, no se vaya, está conmigo Andy García, mi querido amigo periodista y exdirector de la revista Controversia, no se vaya.
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0: 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Son las 7 con un minuto.
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0: Son las 7 con 14 minutos.
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0: bueno.
1: No, estábamos aquí haciendo el programa. Perdón, ya regresamos. Estábamos haciendo, transmitiendo a través de internet porque nos dejaron sin luz. Y mire usted que la situación de verdad es difícil. Ya si usted me hizo favor de seguir acompañando ahí en internet, pues ahí les decimos nuestras razones por las que creemos que estamos siendo rehenes de una dependencia de gobierno que hace con nuestros derechos lo que les da la gana. Aquí usted pague puntualmente su luz o no, se la robe o lo que sea, ¿qué cree? Usted va a sufrir consecuencias, porque digo, el que no la paga, pues digo, pues tampoco puede exigir, pero los que sí pagamos. Y luego yo me acordé que también ahora que es que la comisión está acusando a algunos taxistas que son eléctricos de que por culpa de ellos son los apagones, porque estos se roban la luz. Hazme favor, semejante tontería. Pero bueno, también vamos a hablar de lleno antes de que nos quedemos a oscuras. Perdón que ya estamos un poquito fuera de no sé qué, pero ahorita nos ponemos en orden. ¿Qué quiero platicar con ustedes y con mis panelistas? El tema de que en Guerrero sigue el tema, la discusión sobre el Uber, Didi, Pronto y otras plataformas que sigue atorado el tema entre operativos, multas, protestas de transportistas y declaraciones de que no los van a dejar trabajar. Pero quizás estamos comenzando el debate por el lugar equivocado, yo creo. ¿Por qué? Porque la propia ley 849 de movilidad y seguridad vial del estado de Guerrero establece algo muy claro en su artículo número 10. Las personas deben estar en el centro de las políticas de movilidad, y habla expresamente de eficiencia, accesibilidad y calidad en los servicios de transporte. Abro un paréntesis y le pregunto a usted: eficiencia, accesibilidad y calidad en los servicios públicos de transporte, ¿es lo que tenemos en Acapulco? Bueno, cierro el paréntesis y usted me dirá si lo tenemos o no. Pero todavía hay más. El artículo 11 señala que el derecho a la movilidad permite a las personas elegir libremente la forma de trasladarse. Eso no significa que cualquier empresa pueda llegar y operar sin permisos. Significa que cuando el gobierno legisla y regula, el usuario también debe contar con la discusión. Es decir, tienen que participar a lo grande todos. Precisamente por eso cobra importancia para mí la iniciativa presentada por la diputada Diana Bernabé Vega. Su propuesta busca crear jurídicamente el servicio privado de transporte con chofer contratado mediante plataformas digitales, exactamente igual que lo hacen en todo el país y sobre todo en las principales ciudades que viven del turismo. No es un capricho que los acapulqueños queremos, es un servicio que exige el que paga en Guerrero la mayor parte de los salarios, que son los turistas. Entonces, no plantea desaparecer los taxis, la propuesta de la diputada Bernabé. No los desea desaparecer, sino entregarles la calle a Uber o Pronto. Tampoco lo quiere hacer. Lo que propone es poner reglas donde hoy existe un vacío legal. La iniciativa reforma la ley de transporte y vialidad, el código fiscal y la propia ley 849, crea los artículos 51 tercero, 51 1 y 51 ter, y plantea registros para plataformas y vehículos, además de mecanismos de regularización para esta modalidad. Déjeme continuar, pero Atención, porque todavía no es ninguna ley, es una propuesta de la diputada Bernabé. Mientras tanto, el presidente de la Comisión de Transporte del Congreso, Vladimir Barrera Fuerte, confirmó apenas este 6 de octubre que la propuesta sigue en análisis y sostiene que actualmente esta plataforma no tiene autorización específica para operar en Guerrero. Eso es cierto. También considera que el Ejecutivo Estatal debería presentar su propia propuesta. Yo también estoy de acuerdo. Y aquí está la pregunta importante entonces. Si la realidad tecnológica ya llegó, ¿la solución es perseguirla, evitarla o regularla? La Suprema Corte ya estableció desde el caso de Yucatán que los estados sí pueden regular el transporte mediante plataformas y que este modelo tiene características distintas al taxi tradicional, por lo que puede tener un régimen jurídico específico. Entonces, el debate de Guerrero no tendría que ser taxistas contra aplicaciones. Los concesionarios tienen derecho. Por supuesto que sí. Las plataformas deben de cumplir obligaciones, totalmente de acuerdo también. El gobierno debe vigilar. El Congreso debe legislar. Pero la ley 849 recuerda algo que no debe olvidarse bajo ninguna circunstancia. La movilidad es un derecho de las personas. Así que antes de preguntarnos qué quieren los taxistas o qué quieren las plataformas, también tendríamos que preguntarnos ¿y qué es lo que quiere el ciudadano? Porque lo acaba de decir Claudia Sheinbaum en el tema de aquí, de las pretensiones de algunos políticos, dice que lo que cuenta es la encuesta, la opinión de la gente. Entonces, ¿qué quiere el ciudadano? ¿Qué servicio necesita? ¿Qué precio puede pagar? ¿Qué opción considera más segura? Porque las concesiones y las aplicaciones son mecanismos. El derecho, son mecanismos.
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19: Son las 7:36.
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1: Y además hay otra cosa. Ella está legislando algo que a gritos pide la ciudadanía desde hace muchos años. Quieren servicio de Ubers, servicio de un taxi que le pueda usted llamar a la hora que lo necesite y vaya por usted a su casa y lo lleve a su casa de regreso sin mayor riesgo de que mientras está esperando un taxi le roben, le pase o no sé yo. La diputada Bernabé, perdóneme, ¿cuál es el nombre completo? De mi amiga la diputada Diana Bernabé. Ella, Diana, diputada Diana Bernabé, dice, Vega, ella está haciendo lo correcto, perdónenme, señores transportistas. Ella es, en este momento, la voz de una gran mayoría de ciudadanos guerrerenses que quieren este servicio. porque además es un servicio que exigen quienes pagan por venir a Acapulco, y que pagan hotel, comida, transporte, los turistas, exigen que aquí haya un servicio de primera, como lo hay en París, como lo hay en todas partes. Por favor, ya no se vaya usted a París, aquí en Querétaro, en la Ciudad de México, por Dios santo, solo guerrero, salvaje, atrasado, por favor. Pero la diputada Bernabé creo que está en lo correcto. Ella está siendo la voz de quienes quieren esto. Pero ahora, vamos a ver, por favor, antes de darles la palabra, que todavía tenemos 2 horas, déjenme darle la palabra a quienes estos señores transportistas convocaron a la prensa. Y a través de este video vamos a leer los comentarios, que seguramente, si la gente apoya lo que dicen los diputados, independientemente de que, perdónenme, ustedes, señores transportistas, no son de ninguna manera particulares. Ustedes son servicio público, ¿o no es así?
2: Son concesionarios.
1: Son concesionarios de un servicio público, no particular.
2: La concesión es el gobierno.
1: Así es. Entonces, por lo tanto, no son particulares. Y la otra, ¿están ustedes tomando atribuciones que dicen que ustedes pueden ir y secuestrar o detener a quien infringe la ley porque no tiene permiso y llamarle no sé a quién para que se lo lleven? Señor, yo le daré mi opinión en este preciso momento y lo hago con mucho respeto. Antes que usted hable de todo eso, ¿por qué no checan cómo están sus unidades? ¿Por qué no checan cómo están sus camiones y sus taxis? Pero además, ¿cómo utilizan en un tema que puede ser de bienestar social y que una diputada lo lleva a tribuna, como debe de ser lo correcto, señor Andy, porque un diputado es la voz del pueblo? Esta señora está llevando ese tema porque es el que escucha por todas partes, y que yo no lo sabía, pero también lo voy a firmar para que lo siga defendiendo. Pero yo desde aquí defiendo el tema. ¿Por qué? Porque tengo la necesidad de usar servicio de transporte, que venga a mi casa por mí, que me lleve y que luego vayan por mí. No que esté yo a media madrugada esperando un taxi a ver si pasa. Y la otra, ocurre que en Acapulco, señores transportistas, ustedes se vuelven depredadores de quien necesita un taxi, porque si generalmente una dejada de Caleta al Zócalo cuesta no sé cuánto, con ustedes, y si es las 10 de la noche, sale lo doble o lo triple, si me apendejo. Entonces, déjeme decirle algo que quiero cuestionar y que quiero ponerlo a la mesa. Dice que hacen responsable a la diputada Bernabé si en Guerrero o en Acapulco por este tema corre sangre. Dios mío, señor, pues, pero ¿qué cosa tiene usted en su cabeza? ¿Por qué va a correr sangre por un tema que se tiene que regular y discutir de acuerdo a la ley, en el total cobijo de los derechos humanos y del respeto, y que se tiene que discutir en el más sagrado de todos los lugares existidos, que es donde se generan las leyes, que es el Congreso del Estado? Esto no se va a hacer en un campo de batalla, ni es un tema para que corra la sangre. Pero donde sí ha corrido la sangre, déjeme decirle dónde es, y le muestro este video, porque donde sí corre la sangre es en este terrible espectáculo, que además de ser horrible, lo provocan los transportistas cuando se agarran a moquetes uno con el otro porque aquel se adelantó y le robó el pasaje. Eso sí es correr la sangre, señor transportista. Y ahí, mire que usted se hace de la vista gorda. ¿Tienen el video, muchachos? A ver, vamos. Ay, que se dañó con el de la luz, pero bueno. Vamos, ahí está. A ver, nomás cuando pongan ahí la imagen, es de dos transportistas que no estoy diciendo nada nuevo, y Andy, que defiende mucho ese tema de los transportistas, le quiero preguntar, ¿estaré inventando que entre ellos se agarran a moquetes a cada rato?
0: Sí, es que los las diputadas y diputados...
1: No, espérame, te pregunté, ¿estoy inventando que los transportistas o los choferes se agarran a golpes a cada rato, no solo entre ellos, sino con el taxista o los del usuario si algo anda mal?
0: Sí.
1: ¿Cuántas veces te han mentado tu madre? ¿Tú no manejas?
0: Manejo, sí.
1: ¿Y no te han mentado tu madre los camioneros?
0: No, pues...
1: ¿Sí o no?
0: Con cuidado.
1: ¿Sí o no?
0: Sí.
1: Ah, bueno. Pues a mí muchas veces. En fin, a ver, vamos por partes. Mire usted ese video. No son transportistas esos, mira, es un chofer de otro. Este le dio un cabezazo, se le está enseñando las nalgas, porque con el agarrón que se da con el otro ya le bajó el pantalón. Se están dando de golpes justamente dentro de la unidad de ese camión, que no sé dónde circula, pero dice ahí centro. Y ahí se están dando en su Mauser los dos. Se tiran al suelo, se caen, se siguen picando los ojos, haciendo manita de puerto. Ahí le está lanzando la tapatía a ese camión, dice que circula en los hospitales, y la gente sale, una señora de la tercera edad de la unidad, aterrorizada de que se están matando ahí los transportistas. ¿Por qué? Porque se ganaron, se pelearon el pasaje. Señores, amigos queridos, porque no es una cosa contra ustedes, es sobre lo que ustedes dijeron. Los transportistas, a quienes cordialmente los invito a que vengan a este estudio y hablemos ampliamente del tema. ¿Eso qué significa? Eso sí es correr sangre. Y hemos visto cómo a veces los choferes han atropellado y quitado la vida a muchas personas porque van borrachos o van drogados. ¿Ya se les olvidó ese tema? Eso sí es correr sangre. Una iniciativa, señor, la tenemos que aplaudir o rechazar, pero no es motivo para que corra la sangre. ¿De qué me está usted hablando? ¿O cómo lo está visualizando? ¿De qué me está hablando, señor? Disculpe que no diga su nombre y no lo agarre conmigo, ¿eh? Yo solo estoy hablando y opinando de lo que usted dijo, que me parece que está totalmente fuera de lugar. Que un tema que se tiene que aprobar o desaprobar, que tiene que llegar o no llegar en el Congreso, no se puede manchar con la palabra sangre, sino con la razón, la justicia, la democracia y el voto. Pero sobre todo, perdóneme, pero cualquier iniciativa de cualquier partido, de cualquier honorable diputado, se hace no por capricho del diputado ni de nadie, se hace por voluntad del pueblo. Y los diputados tienen la obligación justamente de ser la voz del pueblo. Y usted, señor, está equivocado, ni sangre ni nada. Yo lo hago a usted responsable de meter en la mente de la gente violencia cuando se debe de hablar de razón y de democracia. Perdón, aquí tengo un ferviente defensor de los transportistas, y no es porque los esté atacando, es mi opinión. Señor defensor, ¿usted considera que este es un tema que se tiene que asociar con la sangre, con la violencia?
0: No con la sangre, pero sí debieron tomar en cuenta para esa iniciativa los transportistas, porque hay muchas familias que dependen del transporte, y primeramente se tiene que regular el transporte público.
1: Bueno, sí, perdón, a ver, pero vamos por partes. Yo te hago una pregunta muy clara. ¿Y esto tiene que ver con la violencia? ¿Tenemos que prever violencia y sangre?
0: No, también...
1: Ok, hasta ahí. Lo demás... Pues una iniciativa, tú lo sabes, se discute en el Congreso, a favor o en contra, y tan fácil. Y ahí tomarán argumento las comisiones que tengan que ver en el caso, don Gustavo. Y por supuesto que este es un tema donde tiene que ver en este tema el gobierno del estado, el honorable Congreso, los transportistas y quienes pretenden que esta iniciativa sea aprobada, la voz de la señora diputada sea escuchada, porque tras de ella hay muchas personas que desean ese tema. Entonces, aquí no hay un lugar para la violencia llamada sangre. Aquí hay un tema para discutir en el Congreso, y en el Congreso No te tiene por qué mencionar la sangre, por favor, eso qué cosa. Don Gustavo Torres, yo creo que ya llegué al límite de esta noche. Sí, porque saben que no es justo. Pero vamos por, si me permites, don Gustavo, jueza y querido Andy, vamos a ver primero los comentarios que hicieron sobre esa pronunciación o pronunciamiento de los transportistas, y luego vamos a ver otro video que acaban de subir por ahí, a ver qué dice la gente. Vamos a ver qué dice la gente, si son tan amables que me pongan lectura ahí para que Andy lea los comentarios, que seguramente dirá, ay, todo mundo se le va a echar encima a la pobre diputada o a esos sinvergüenzas que no pagan impuestos, que dice él a su vez. A ver qué dice ahí Javier Ayala, el reconocido periodista. Reconocido periodista de mucho tiempo, dice, qué grave declaración. El usuario decide qué utilizar y dónde pagar. Me parece una falta de respeto de ese dicho. Me imagino que, bueno, solo leeré lo que dice mi querido Javier Ayala. Alma Rosa Álvarez Diana, que es una preciosa amiga que conocemos allá de los Chilpancingos, creo. Dice, él mismo lo dice, se necesitan los taxis de aplicación por la misma necesidad de su pésimo servicio que ellos dan. Te subes a un taxi, los autos viejos no portan uniforme ni gafete y quieren cobrar como si fueras un auto de lujo. Por eso necesitamos un cambio en el transporte, dice Alma Rosa Álvarez. Mientras que Lupita Medina dice, ¿y ustedes en robar al usuario y a los choferes? Ustedes deben de comprar autos nuevos y pagar bien a sus choferes para que no haya atraco al usuario. Sin vergüenza, te grita el pueblo. Eso ya lo inventé yo. Luego dice Pronto Latam, amigo taxista, también estás invitado a registrarte en Pronto y maximizar tus ingresos. Luego dice José González, claro que somos nosotros, no nos van a subir donde ellos quieran. Javier Peña Leiva, el que paga manda. Mientras que Jordán Castillo dice, señores taxistas, la modernización ya está aquí. Trabajar mediante una plataforma puede ofrecer nuevas oportunidades para el conductor. Uno, trabajar a tu ritmo y decides cuándo conectarte. ¿Qué más dice ahí? Dice Helio Jesús, sí, hijo, el que paga manda, punto, y yo decido a dónde quiero ir y en qué me quiero subir. ¿Qué más dice? Bueno, pues de 10, ninguno les da la razón. ¿Sabe por qué? Porque esa no es mi voz, ni es la opinión de la diputada. Esa es la voz del pueblo, que muchas veces la voz del pueblo puede estar equivocada o no, pero en este caso, esa es la voz del pueblo, señores transportistas, que están equivocados o no, esa ya es otra historia. Bueno, hay otro video y dejo los micrófonos para ustedes, sobre todo porque Andy quiere defender este tema y yo quiero escuchar sus argumentos. ¿Qué dice mi querido amigo que es el secretario de Transporte, verdad?
3: Presidente de la Comisión.
1: Ah, es el presidente. Ah, ¿quién es?
3: Sandoval.
1: A ver, amigo, director. Está ahí el director de la Comisión Técnica de Transporte.

0: que se van a pagar, la calidad es la mitad. No vamos a disminuirnos en el resultado de la formación. Tenemos que hacerlos y entiendan que esa plataforma no está autorizada en el Estado y no le vamos a permitir trabajar. Vamos a continuar con su operación en todo el Estado. En Telolapa ya no le tenía dos unidades a mí.
1: Director don Arturo Salinas, pero antes de ser aplaudidor y antes de ser amigo de don Arturo, he sido un activista y por muchísimos años he defendido al gremio de transportes, y lo hice en una época donde eran severamente castigados. En aquella época hablo de un terrible director de transportes que hubo llamado Neftalí Gracida Guerrero. Una época en que la corrupción estaba a la orden del día y los transportistas eran miserablemente tratados, y aquellos que tenían derecho a recibir una concesión porque tenían años de esto del otro, nunca recibieron nada, y si en cambio se las entregaron a cuanto político y funcionario encontraron, o a aquellos señores que tenían dinero para pagar por esa concesión, a la que tenían por derecho, ya que tenían muchos años de ser choferes. Ahora bien, no confunda. Los concesionarios son unos, y generalmente los concesionarios no tienen un solo taxi, tienen una buena cantidad de taxis. Hay quienes tienen más de 30 unidades, un solo concesionario, y se supone que las placas estas pues eran para toda la banda, no para quien tuviera dinero y comprarlas, porque entonces sale junto con pegado. Y hay quienes tienen derecho a su placa, a su permiso, pero es más el hambre que tienen en ese momento y todas las deudas, que prefieren malbaratarla a quien les da lo que quieren. Este es un tema muy muy grande, pero lo que dice el señor director de transportes a mí me parece totalmente fuera de lugar. El señor, por ser un funcionario estatal, él no puede convocar a decir no les vamos a permitir, porque él no es una autoridad para esto. Para eso está el Congreso, y es en el Congreso donde se debe debatir esto, no en videos, no en dimes y diretes, no en simpatizantes o otros que no lo son. Se tiene que discutir en el Congreso. Y la otra, dice don Andrés Manuel López Obrador, y lo dice doña Claudia Sheinbaum, y creo que te va a dar gusto porque tú eres claudista a morir, Andy. ¿Qué crees que dice? Nadie, señor Arturo, nadie, jamás nadie en este país y en este gobierno puede estar por encima de la voluntad del pueblo. Y el pueblo de Guerrero, querido amigo, quiere servicio de plataformas, ya que el transporte en Guerrero, con todo respeto lo digo, es un caos. Así es que dígame usted, ¿cómo le explicamos a doña Claudia que sí, pero que en Guerrero el pueblo hace lo que ustedes dicen, lo que los transportistas quieren, y no cubrir las necesidades del pueblo? Entonces, explíquenme, para poderle decir a la Claudia, a la presidenta Claudia, ahora que vaya a la mañanera, oiga, pero usted está equivocada, porque usted dice que nadie está por sobre encima de la voluntad del pueblo, y en Guerrero el pueblo tiene que someterse a lo que digan los transportistas. Señor Gustavo Torres, le damos primero los argumentos a Andy para defender esto, o lo hacen, a ver, dígame usted, Andy. Yo ya dije lo que tenía que decir, ahora díganle su opinión. Yo creo que el teléfono está abierto para...

0: A quienes quieran opinar, ahí les voy a poner el número si me lo dicen para decirlo y ahí que queda permanentemente. Vamos.
1: Bueno, aquí hay cosas que son muy graves que habrá que reflexionar. Primero, no se trata de darle privilegio a los taxistas o privilegio a las plataformas. Se trata de darle privilegio al ciudadano. Esto es fundamental. Los dos son servicios que pueden ser concurrentes y pueden ser complementarios porque son de naturaleza diferente. Aquí el problema es la falta de conocimiento jurídico y la improvisación de los funcionarios públicos y la defensa a ultranza de un negocio que se pretende defender pero no se pretende actualizar o modernizar. Tú recordarás cuando el gobernador Aguirre llevó a Chilpancingo Comercial Mexicana y los comerciantes hicieron plantón porque no querían que hubiera Comercial Mexicana.
2: Sí, es cierto.
1: O sea, estamos cayendo en lo mismo.
2: O cuando Magdalena Vázquez y Huicochea construyeron el mercado
1: y los que querían cambiar.
2: Y el pueblo se enojó muchísimo que porque cómo lo iban a hacer para ir tan lejos.
1: Pero bueno, ahí era el usuario. En el caso de eran los comerciantes que no dejaban entrar a las tiendas de autoservicio.
2: Y acá también eran los locatarios.
1: Claro.
2: Tienes razón.
1: Ahora,
2: bloqueaban, no dejaban entrar a comprar.
1: Ahora, mira. Hay que entender la diferencia en la naturaleza del servicio. Transportes, la Comisión Técnica de Transportes se encarga de regular el transporte concesionado. Las plataformas no requieren concesión. Hay jurisprudencia en este sentido, pero además hay que entender por qué es naturaleza diferente. Tú lo decías. Tú sales, ves un taxi, lo paras, no sabes quién es, qué carro es, en qué condiciones viene.
2: Es que es taxista, además.
1: Pero además, el taxista paga derechos, sí. Paga una revista que la revista tendría que verificar que estuviera en condiciones óptimas el vehículo y no lo están. La mayoría de las placas, perdón, las llantas y los servicios, las condiciones del vehículo no son las adecuadas. Insisto, yo tengo muchos amigos taxistas y estoy de acuerdo en que tienen que ganarse su esfuerzo, su sustento, pero, insisto, son cosas diferentes. Ahora, cuando tú contratas
2: mira
1: un particular...
2: Este taxi, por ejemplo, claro, anda circulando, ve.
1: Ay, y luego te ponen luces a la altura de los ojos.
2: Ay, sí, uno de muchos, espérame, perdón,
3: no, mi paréntesis.
2: A ver, es uno de pocos, pero esta vergüenza de taxi, ese que está todo destartalado y circulando, es el que quisiera que vieran mis amigos de transportes. ¿No les da vergüenza que circule un taxi de esa naturaleza que pareciera que está en lo más alejado de la civilización? Por Dios santo, un solo taxi de ese no debe existir.
1: ¿Cómo pasó,
2: la revista? Bueno. ¿Cómo, señor director de transportes, querido
1: ahora,
2: amigo?
1: Si me permite,
2: sí, por favor.
1: El manejo de transporte obedece a políticas públicas. Cualquiera que entiende de administración pública entiende que una política pública es un mecanismo para solucionar problemas sociales a través de la participación ciudadana. Pues sí. Vamos a un corte, por lo que veo.
2: Sí, no, tenemos que ir a un corte, pero es el tema maravilloso, don Gustavo, no lo dejes. Sí. Venimos ahorita venimos a comentar lo que dice Silverio Uribe. Y sabe, usted marque y hable quien quiera, opinar a favor o en contra, porque esto es la idea. Vamos a escucharnos todos. Vamos a un corte y regresamos, y falta escuchar a la jueza de hierro. Regresamos.
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0: aquí en el estudio. Yo quisiera, Gustavo Torres, que por favor concluya usted con el tema del cual estaba hablando, y si quiere tome un poquito antes para que la gente vuelva a agarrar la onda.
1: Es un tema muy amplio, pero que decía hace rato, la atención del transporte es una política pública. Por definición, quien sabe de administración pública entiende. Una política pública no es una acción de gobierno. Una política pública es la solución de un problema social en el que para el diseño se considera la opinión del usuario, de los técnicos y de la gente especializada. Eso es una política pública. Entonces, en la cuestión de transporte, decía, hay dos características. Uno es transporte concesionado, que es el que le regula la dirección de transportes o la comisión técnica, y otro que es un transporte no concesionado. Yo puedo hablar y decirte, oye, Igor, puedes pasar por mí, te pago tu gasolina y hay un arreglo entre particulares.
0: Me agarran a Keys, me van a llevar el bote, me van a quitar el coche
1: por eso,
0: y me van a dice el señor que pague.
1: Y ahí cometen delito, y aquí yo iría preso, lo que decía. Detener una unidad y entregar a la Comisión de Transportes es un secuestro.
0: Ellos no tienen
1: esta comisión de un delito, no la tienen.
0: Y además también lo dijo el secretario de gobierno.
1: Claro, y aparte cuando hablaban, decían que un delito, ¿qué es un delito? Los delitos están especificados en el Código Penal. Una cuestión administrativa no es un delito, se llaman, está en el Código Penal porque requieren una pena corporal.
0: Claro, pero además no es ningún delito que
1: no es delito
0: porque lleven mi coche
1: para nada
0: a un lugar.
1: Eso lo que dice mi amigo Arturo. Bueno, es un uso indebido de facultades y atribuciones que lo tendría que responsabilizar si lo hiciera, que espero que no lo haga, tanto por la parte penal como por el ejercicio indebido de facultades, tendría que aplicarse la ley de responsabilidades. Y aquí iría otra vez. ¿Por qué son diferentes los servicios? Para que tú puedas tener un Uber, te piden primero que estés dado de alta en Hacienda, que muchos taxistas no pagan impuestos. Bueno, te piden que estés en Hacienda. Tu vehículo debe tener determinadas características y tiene que ser un vehículo de modelo reciente.
0: Ajá.
1: Debe de tener seguro de gastos, de incluso de responsabilidad a terceros, responsabilidad civil. Te tiene una serie de características, pero además el usuario puede evaluar el trabajo del prestador y tienes manera de identificarlo. Luego entonces son características diferentes. No sales a buscar a la calle a quién, sino van por ti. Estas características que lo hacen distinto hacen que sea un transporte que no requiere concesión. ¿Qué requiere? Y aquí lo hemos comentado, que el Congreso del Estado emita un reglamento que tiene que ver con la ley de movilidad, no de transporte, que son cosas diferentes,
0: porque no es una concesión.
1: No es una concesión. Y otra vez, ¿cuándo da el gobierno una concesión? Está en la ley. Se da una concesión cuando el Estado tiene la obligación de prestar el servicio, no tiene la capacidad para hacerlo y se le da a quien tiene la capacidad técnica, económica y operativa para hacerlo. Eso es lo que dice la ley.
0: Muy bien.
1: Entonces, si hay un arreglo entre particulares, no requiere concesión. ¿Qué tendría que hacer? Modificar la ley de movilidad, generar un espacio, hacer que soliciten y paguen una contribución al Estado. Independientemente de que si tú tienes el Uber, tú tienes, insisto, que está dado de alta en Hacienda, ahorita hay una regulación incluso a nivel nacional para que todas las plataformas puedan emitir facturas y pagar impuestos y retener impuestos.
0: Muy bien. Bueno, si me permite, sí, don claro. Gustavo, le voy a dar la palabra a mi querido y gran amigo de mi corazón, don Andy García, que esta vez no coincidimos, pero déjeme decirle que el no coincidir con alguien, para el señor que dijo que correría sangre, no, el no coincidir con alguien no significa que somos enemigos ni que nos vamos a tratar mal, solo no coincidimos en ideas, pero hay algo en lo que sí coincidimos y tenemos, perdón, en lo que sí tenemos la obligación de coincidir, que es en el diálogo y en el respeto. Habiendo comunicación y habiendo respeto, no hay guerra ni amenaza de guerra que pueda prosperar. Así es que bajémosle a quienes hablan de eso unas buenas rayitas y les recuerdo que si usted quiere opinar a favor o en contra, llame. Es el 7443, repito, 7443-50-51-66. Y si acaso se le olvida, pues ya no es cosa mía. Pero puede usted ver la transmisión, aunque este es un programa de radio que llega a las principales ciudades de Guerrero. Puede entrar en internet y buscar el programa, y ahí está el número por si usted quiere opinar a favor o en contra. Su opinión es tan respetable como la de don Arturo, Salinas. Don Arturo Salinas, aunque no, yo no coincido con él en este caso, pero es muy respetable y de un hombre, para mí, un hombre honorable. Uh-huh. Así es que, Andy, platícanos tu postura. En el estricto sentido de por qué razón los que quieren ser Ubers están violentando la ley. Pero antes, si me permites, quiero mandarte un saludo de alguien que dice que está profundamente enamorada de ti. Mi querida amiga, a quien le mando un gran abrazo y un beso, a mi querida Dunia Bazán, tu esposa, tu pareja y la madre de tus dos hermosas sobrinas mías. Así es que bueno, dice también Silverio Uribe aquí, Bautista, dice, es lo malo que un cavernícola está al frente de la Comisión de Transporte. En vez de que se pelee, debería de entonces mejorar el servicio, crear de forma prioritaria su propia aplicación. Bueno, déjeme decirle, yo no coincido con lo de cavernícola, mis respetos para el señor. Lo que sí coincido es de que sí debieran de, antes de hablar de este tema y de oponerse y todo esto de esa manera tan enérgica, y utilizar términos amenazantes como que van a agarrarlos y que van a pagar una multa, y que porque eso es amedrentar a la gente, que yo creo que mi querido Arturo Salinas no tiene derecho a hacerlo, o más bien, no tendría que hacerlo, porque él tendría que estar en medio del escenario. Usted es servidor público, y si algo nos ha pedido la gobernadora en este estado, la presidenta de la República, es llegar al diálogo antes de la amenaza, de la injuria. Entonces yo creo que eso está mal por parte de él. No lo creo un cavernícola, lo creo un hombre con experiencia, pero que en este caso hay algo que no es correcto. En mi opinión personal, no es el papel de un director de transportes amenazar esto. Su papel tendría que ser uno más simple y sencillo, que es el camino correcto: protestar ante el Congreso y permitir que el Congreso del Estado, como el gobierno del Estado, el gobierno, el Congreso, ustedes los transportistas y los que apoyan esta propuesta, se reúnan en el marco del respeto y del diálogo. Esa es la convocatoria que debiera de tener don Arturo Salinas, porque es la mejor convocatoria y la única que nos puede llevar a una buena solución en el marco del respeto. No la amenaza, no el estigamiento, no que te va a pasar y te va a volver a pasar, no. Apliquemos un tema muy importante, la voluntad del pueblo, que sea escuchada. Y el Congreso que decida, no seré yo ni los transportistas, será el Congreso. Pero además, le vuelvo a recordar a todos, nadie está por encima de la voluntad del pueblo. Y ocurre que en este caso no veo que el pueblo esté apoyando lo que con tanta fiereza defienden hoy los transportistas. Andy, te escuchamos.
2: Sí, primeramente se debió haber tomado en cuenta a los permisionarios, a los concesionarios, para que las aplicaciones entren, porque debe haber un estudio donde hay antecedentes, que en la Ciudad de México, en Jalí, en Guadalajara, en otras urbes, donde hay una mayor distancia, o sea, se habla de los kilómetros. Ellos, primeramente, para dejar entrar las aplicaciones, dialogaron con los transportistas, con los concesionarios, y les dieron herramientas. ¿Para qué? Una, para que, como estas unidades que hemos visto, pudiera renovar.
0: Perdón, es que me estaba leyendo ahí a tu mujer que dice que eres el mejor periodista. Gracias. Yo también lo considero.
2: Debe haber una regulación primero del transporte público.
0: Ah, okay.
2: Y darle las herramientas para que ellos tengan un tiempo determinado, que mejore sus unidades o que tengan la manera de ellos competir con estas aplicaciones. ¿Por qué? Estas aplicaciones que no pagan concesión, que no pagan un permiso diario que se tiene que pagar. Yo tengo familiares que dependen del transporte público, diariamente se paga un permiso para circular a la Comisión de Transporte. Sí, se paga diariamente, se paga aparte el refrendo de las concesiones cada año y se pagan las revistas. Entonces, antes de entrar a estas aplicaciones debe haber una regulación primeramente del transporte público que les dé las herramientas, y si ellos reinciden o si ellos no acatan en un tiempo determinado, entonces sí, pues ya se pasa a que la gente tenga una mejor opción.
0: Okay, sí, pero Andy, que tú me estás hablando de que como si eso ya fuera un hecho. No.
2: Pues ya están entrando las aplicaciones.
0: Pero estamos hablando de un tema de que se tiene que manejar justamente todos estos temas en el Congreso. Nosotros, yo, aunque estoy a favor de que esto sea, no condeno a quienes no quieren que sea, pero sí es condenable la forma en que se dirigen a una autoridad que es legisladora, en la que amenazan a quienes pretenden de esta forma llevar sustento a su casa y sostenerse como autoridades capaces de decir los vamos a detener y los vamos a hacer. Y te lo digo por lo siguiente, amigo, yo respeto lo que dices, y en caso de que esto se aprobara y los de la urbe no paguen nada y todo lo que tú dices, pues óigame, no, tampoco, porque los taxistas tienen que pagar impuestos, y eso estoy totalmente de acuerdo. Nada más que no estamos hablando de algo que está legalizado y que ya está actuando, porque ahorita existe un terror, y ese terror lo está fomentando justamente la Dirección de Transportes en Guerrero, al decir los vamos a detener, van a tener que pagar esto y le vamos a hablar
2: pero
0: a la autoridad.
2: Están entrando sin ninguna regulación.
0: Pero escúchame.
2: Sí.
0: Sí. Entonces, ¿vamos a tomar la ley y la justicia por nuestras manos? Porque eso es lo que están haciendo. A ver, permíteme por favor, y yo quiero, ahora quiero preguntarle a la jueza, quiero que me escuche, y a don Gustavo Torres, a ver. Entonces, ¿podemos todos tomar la ley por nuestras manos? Porque si no, como los ayotzinapos, que si no se hace lo que ellos quieren van a incendiar. Estamos hablando de condenar algo que todavía no está aprobado. Porque algunos se han atrevido a trabajar de esa manera, no significa que como lo están haciendo sea lo correcto. Lo correcto es la regularización, pero antes de regular, lo correcto es el encuentro entre el representante del gobierno del estado y de los transportistas. Que aquí quiero aclarar algo. Resulta que aquí hay una controversia que yo no entiendo. Concluyo. Cuatro elementos deben de existir: los que quieren que se haga, los que lo están pidiendo, los transportistas que se niegan, los congresistas en el Congreso y, por supuesto, el representante del gobierno del estado. Pero da la casualidad, se me fue la pantalla, hijo, pero da la casualidad que yo aquí tengo una duda, jueza, y le pregunto a usted como jueza civil.
3: Cívica.
0: Cívica, bueno, juez, perdón, que no es lo mismo, ¿verdad? Jueza cívica es una cosa y civil es otra. Bueno, a ver, don Arturo Salinas es el director de la Comisión Técnica de Transportes. Y él condena y amenaza con detener y que tienen que pagar una multa de no sé qué tanto, como lo dijo en el video. Él dijo eso, ¿verdad?
3: Sí, correcto.
0: Okay. Y el secretario de gobierno, maestro Francisco Rodríguez Cisneros, dijo que ningún transportista tiene derecho de hacer justicia por su mano y de andar deteniendo a nadie. Bueno, aquí hay una contradicción. Pero hay una casualidad, que el secretario de gobierno, Francisco Rodríguez Cisneros, pues es el secretario del gobierno del estado, es decir, es nuestro secretario general del gobierno libre y soberano del estado de Guerrero. Pero ocurre que don Arturo Salinas es el director técnico de la Comisión de Transportes del estado de Guerrero. Él representa al estado de Guerrero, no representa a los transportistas. Él representa a la gobernadora. Él representa la política interna y externa en cuanto tenga que ver de transportes de un gobierno que no es opresor, señor Salinas, de un gobierno de puertas abiertas, de un gobierno que dice piso parejo para todos y no a las amenazas, si no mal recuerdo, en mis 70 años que están por llegar ya a la vuelta de la esquina. Me han permitido escuchar en cada discurso de la presidenta, de la gobernadora y de López Obrador. Luego entonces habíamos que saber por qué no se pone, y yo le hago un llamado a mi querido Francisco Rodríguez Cisneros, un atento llamado, que se ponga de acuerdo con su amigo, el honorable también don Arturo Salinas, que se pongan de acuerdo. ¿Esto lo condena el gobierno del estado o quiere llegar a un acuerdo a través del Congreso del Diálogo y de la Razón? Porque mientras el secretario de gobierno, que es el hombre después de la señora gobernadora en jerarquía, o el subsecretario en este caso, nos lleva al diálogo, a la concertación, a que sea el Congreso, a que participen, y no amenaza a nadie, don Arturo Salinas ya nos dijo que no lo van a permitir. ¿Está usted hablando a nombre del gobierno del estado o está usted hablando como un transportista? Porque si usted es transportista, don Arturo Salinas, le recuerdo, querido amigo, perdón, con todo respeto, que en este momento usted no representa ni su negocio ni a los transportistas. Usted representa a la gobernadora. Y un funcionario de mayor jerarquía que usted, que es el subsecretario de gobierno y que por cierto es un excelente concertador político, ha dicho que ningún transportista tiene derecho a detener a nadie, y también lo dice la ley. Luego entonces, don Arturo, explíquenos, ¿de qué lado está usted? ¿Es transportista o es funcionario representante de la señora gobernadora de este estado y por ende nuestro representante también de todos los guerrerenses? Ubíquese, porque usted no puede hacer estas declaraciones, no en ese tono, no de esa manera. Su lugar, su obligación y lo que tendría que hacer usted, querido amigo, es en este momento ser imparcial y escuchar con mucho respeto a los que quieren y a los que no quieren, porque usted no puede ser juez y parte. Usted representa a la digna gobernadora de este estado. Y luego entonces, como yo puedo estar equivocado y aquí tengo una jueza, yo quiero preguntarle a ella primero, ¿qué tan equivocado estoy, Andy? ¿Qué tan equivocado estoy, don Gustavo Torres y señora jueza, en lo que estoy opinando sobre la declaración tan infortunada, en mi opinión, que hace don Arturo Salinas? Luego entonces, puede ser que yo esté equivocado y estoy totalmente equivocado. Vamos primero con Andy. Andy, ¿qué tan equivocado estoy? ¿El señor representa al gobierno del estado o representa a los transportistas?
2: El gobierno del estado. No, lo defiendo yo.
0: No,
2: él habla de que,
0: a ver,
2: de que las aplicaciones están ahorita autorizadas.
0: Yo solo te quería preguntar eso, ¿a quién representa?
2: ¿Al gobierno del estado?
0: ¿Al gobierno del estado tendría que ser neutral?
2: Sí, y... pero él habla de que no están reguladas y el que infrinja la ley le cobran eso, o sea, no habla de que...
0: Pero él yo lo veo custodiado por transportistas y no por personas que quieran esa ese servicio. En mi opinión, y lo digo con mucho respeto, creo que pues lo que se ve no se juzga. Don Gustavo, sí. ¿Qué tan equivocado estoy? Y vamos después sí, a escuchar a la...
1: Yo nada más, cierro para que...
3: Adelante.
1: La licenciada Denise. El director de la Comisión Técnica de Transporte debe ser parte de la solución y no parte del problema.
0: Ah, bueno, ya con eso me dijiste todo.
3: Claro.
0: Claro. Mire, y no es mala leche, ¿eh? Discúlpenme, aquí respetamos y queremos mucho a don Arturo, y lo conocemos de muchos años y es un hombre honorable. No vaya usted a creer que aquí nada. Don Arturo Salinas es un hombre de respeto y es un hombre honorable, pero lamentablemente, pues dijo Juan Gabriel cuando aquel le preguntó que si era gay, ay, ahora pregúntenme a mí, oiga, señor Igorio, ¿usted es gay? Le voy a decir, no. Soy el representante de Juan Charrasqueado. Bueno, no puede ser juez y parte. Y como dijo Juanga, lo que se ve no se juzga. El señor está cargado al lado de los transportistas porque creo que él es transportista. Entonces, nada más que en este momento, él no es transportista, es representante del gobierno del estado. Y en un tema tan importante como este, el señor debe de ser neutral y ver este tema como un asunto que se tiene que resolver por medio del diálogo de la paz y en el Congreso. Así de sencillo. Lo demás sale sobrando. Señora jueza, qué tan equivocado estoy. Y tengo una llamada de alguien que quiere participar. Ah, es una opinión. Primero escucho la opinión, pero tengo allí una niña que es de los estudios del Instituto de Estudios Políticos. Ah, mira, es una niña politóloga.
3: Así es.
0: Muy bien, ahorita recibimos la llamada. Señorita jueza, señorita, platíquemelo todo, por favor.
3: No, yo creo que tienes toda la razón en el sentido de decir que nosotros como autoridad tenemos la obligación de ser entes imparciales. Es decir, estar en el punto medio, inclusive, y abonando al comentario que hizo el licenciado Gustavo, debemos dar solución en lugar de problemas, ¿no? Entonces, en ese sentido, amigo, te doy toda la razón. Creo que un poco fuera de lugar el comentario del director, demasiado sobrado. Yo creo que una postura muchísimo más institucional hubiese sido de mayor suma en este tema, que creo yo es...
1: las declaraciones del subsecretario de gobierno cuando dice nadie tiene derecho a hacer eso. A ver, perdón, jueza.
3: Sí, no, adelante. Sí, entonces creo que es un tema bastante complejo por los intereses que naturalmente mueve. Hablando del tema de la reforma, creo que tiene fundamentos, tiene un marco constitucional bastante amplio, que creo yo que evidentemente viene a garantizar, sí, demasiados derechos o varios derechos, entre ellos hablando del quinto constitucional en el tema de la libertad de trabajo, hablando también del artículo 25 constitucional en el sentido de que el Estado tiene la obligación de regular, o mejor dicho, dirigir el desarrollo económico del país. También el 28 constitucional, en donde nos habla de la no monopolización de los servicios o de cualquier otra actividad. Y bueno, no hablemos del cuarto constitucional, en el cual se debe de garantizar el derecho a la movilidad como un derecho humano. Pero fíjate además las características que la propia constitución marca: condiciones de seguridad, accesibilidad, eficiencia, calidad, inclusión e igualdad. Entonces, creo yo que tiene un marco constitucional bastante amplio esta reforma, en donde evidentemente mis amigos transportistas, pues de verdad, y lamento mucho que sea así, no están garantizando o no están dando un servicio que cumpla con las especificaciones constitucionales que se debe de cumplir. Entonces, yo creo que la reforma tiene bastante camino por dónde pasar, y yo creo que es una necesidad. No podemos vender Acapulco como un destino moderno cuando sus servicios básicos simplemente no lo son.
0: Gracias. ¿Y qué opinión tiene usted sobre el señor que dice que hacen responsable a la diputada si llega a haber sangre por este tema?
3: No, yo creo que Igual, al igual que el comentario que hacía el director, si no mal recuerdo, bastante fuera de lugar. Un comentario muy fuerte, además, que creo yo que ni siquiera debió de haber hecho, porque para empezar, ¿qué necesidad hay de que corra sangre en este problema? O sea, ninguna.
0: O sea, entonces, ninguna. Perdón, digo, yo de leyes no sé nada y nada, pero mire, he vivido, ya estoy bien viejo, tengo más pasado que futuro. Pero hay cosas que son muy evidentes, ¿no? Y luego hay otro tema, es que es el que la gente debe de buscar el sustento de su familia. Y yo escucho a cada momento a la presidenta, porque ahora yo soy su admirador, de la presidenta, que aplaude el esfuerzo de la gente que trabaja honradamente. ¿Y qué no acaso cuando alguien roba o secuestra o qué sé yo, no escuchamos al pueblo decir, mira, sinvergüenza, cómo no se pone a trabajar, cómo no vende lotes, tamales y no sé qué? Y que pues esto es una forma de buscar cómo emplear y emplearse, autoemplearse y de llevarle sustento a su familia. Porque díganme en qué fábrica puedo ir, o qué empresa, o qué industria, si aquí no hay más que mar. Y el propio mar, pues tampoco me ofrece un trabajo en una empacadora de peces, de camarón, pues no hay nada. Entonces, válgame Dios, ¿qué? ¿Me voy en un minuto o qué?
3: Tenemos un
0: minuto. ¿Qué dijo? A ver, ¿tenemos el texto de don Francisco? Bueno, vamos a ver en este tema qué dijo el extraordinario, único, y perdón que lo diga, y no creo que mucha gente esté en desacuerdo, de este joven talentoso maestro Francisco Rodríguez Cisneros, que es reconocido hoy por parte de su partido y de los que no son su partido. Erika Lourdes se expresaba bastante bien de este señor. Entonces vamos a escuchar este video, vamos a un corte y regresamos con más con la llamada, que no me cuelgue la señorita azul, que por favor vamos a darle la voz. Vamos a escuchar.
4: Para detener el transporte privado a través de aplicaciones, porque finalmente retienen a los trabajadores.
5: Hay una situación ahí que hay que dejarla claro. O sea, no es tan irregular, es una práctica como irregular es la otra. Tan irregular es, no, claro que no, por eso es ahora está interviniendo la autoridad. Por eso les digo, tan irregular es una práctica como la otra. No es correcto que los transportistas estén haciendo actos de autoridad. Eso ya se le dio a conocer al director. Ya yo hablé con el director, le dije, no pueden andar haciendo actos de autoridad, porque al final del día ellos tienen una concesión que no es de ellos. Ellos se le están usufructuando porque el Estado se las otorgó, pero ellos también son sujetos de la regulación a través de la Comisión Técnica de Transportes. Es la comisión la que tiene que regular. Y por otro lado, en la entidad no existe una regulación como tal de este tipo de transporte que se da a través de las aplicaciones. Está transitando para poder llegar a este momento, y aprovecho para hacer un llamado respetuoso a los transportistas. Como ya se lo digo en lo privado, ahora se lo digo en lo público. Ellos son sujetos de derecho, no son autoridades, son ellos de parte de un proceso de atención que da el Estado a través de las concesiones para el transporte.
4: ¿Hay sanciones por eso? ¿Hay sanciones? Nada más para acabar, ¿hay sanciones?
0: Bueno,
4: ¿hay sanciones?
0: Pues vamos a tener que ir a un corte y regresamos, pero mire, ya está muy claro y rápidamente. Es que eso es lo que tiene que hacer un funcionario de gobierno, regular. Y aquí dijo, como se los dije a unos y se los dije a otros, no está bien esto, pero tampoco está bien lo otro. Entonces, él tiene un tema de árbitro reconciliatorio y él quiere que las cosas se hagan conforme a derecho, mientras que el funcionario de transportes amenaza y dice, vamos a hacer esto y esto, y eso creo que no es correcto en un tema tan delicado como este. Vamos a un pequeño corte y regresamos con la opinión de don Gustavo Torres y también de Andy García, por a quien le mandan besos y besos su esposa. Vamos a un corte.
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1: Regresamos.
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14: Mejor, o tal vez, para con más justicia decirlo, uno de los mejores periodistas. Y luego dice don Silverio Uribe, ahí este ya me pasó a chingar. A ver, déjame ver quién es Silverio, déjame ver su face, como dicen en mi pueblo. Dicen los caracoles que los transportistas se mochan con el delegado Juan Miguel. Y pues yo, ¿qué crees, gordito, que yo? ¿Quién es Juan Miguel? ¿A quién se refiere? El subdelegado se llama Juan Miguel Castillo Zamora. Ese joven, talentoso, por cierto, es hijo de mi hermano mayor. De un hermano mayor que yo. Es mi sobrino. Pero afortunadamente, mi hermano, al que amo, y mi sobrino, al que quiero también, ellos no interfieren en mi vida periodística ni en mis actividades LGTB. Lo respetan, lo apoyan, qué sé yo. Pero en ese tema, cuando yo declaro, cuando yo hago, cuando yo digo, ellos nada tienen que ver, porque ese es mi tema. Y en el caso si se mochan con mi sobrino o no se mochan, pues sinceramente, como yo no soy transportista, no lo sé. Si se mochan con él, pues muy malo. Pero esta es una práctica que la vienen haciendo desde que yo defendía el tema de los transportistas en la época de quien era el gobernador Alejandro Cervantes Delgado, y defendía a los transportistas y ya tenían que mocharse, yo no sé para qué o por qué. Pero lo que quiero decir es que, mi querido Silverio, yo respeto mucho el trabajo de mi sobrino, respeto mucho a don Arturo, y lo que estoy diciendo aquí no es producto de mi hígado ni de ser visceral, ni no. Yo opino de acuerdo a mi criterio, que se basa siempre en el respeto, porque aquí no le hemos faltado al respeto absolutamente a nadie, y al contrario, hacemos un llamado para que tampoco se le falte a nadie. Y fíjate que al contrario, don Arturo es un hombre, como lo he dicho, es un hombre honorable. Un día vino un chico de la población LGTB que tiene un grave problema con un hermano que está en silla de ruedas y que tiene por ahí una concesión y no sé qué problema tenía, y me pidió ayuda. Dije, ¿pero cómo? Entonces yo le hablé a don Arturo, le dije, oiga, don Arturo, hay una persona así, así, ¿me podría ayudar a ver qué puede hacer por este joven? Y este joven se llama Paco Jaimes. ¿Y qué crees? Que me dijo, sí, ¿cómo no? Dame el nombre. Les prometo que no sé exactamente en qué le ayudó, pero lo que sí les puedo asegurar, que sí lo ayudó. ¿Por qué? Por la situación en la que se encontraba este muchacho. No sé cómo fue o de qué fue, pero yo agradezco mucho que le ayudó a ese pobre hombre que es un hombre de la tercera edad y tiene bajo su responsabilidad a un hermano que está en silla de ruedas, que no se mueve y que tiene que cargar y esto y lo otro. No sé exactamente en qué me ayudó a ayudar a otra persona. Finalmente, quien ayudó fue el gobierno del estado a través de su director de transportes, y eso se agradece. Entonces, para mí, don Arturo es un hombre muy honorable, y soy amigo de mucha familia de él. Y de mi sobrino, pues aunque a veces nos agarramos del chongo, pero es mi sobrino y lo quiero mucho. Y a mi hermano, que a veces también nos peleamos como todos, pero primero está el amor. Y entonces, pues yo, ahí sí no sé si se mochan, pero si tú tienes información, manito, suéltala y aquí la soltamos. Lo siento, sobrino, pero aquí no se trata de cubrir nada, y si eso es así, pues estás haciendo mal, y si no eso es así, pues ni caso hagas, ¿verdad? Sí, vamos a escuchar a la señorita Azul Guzmán. Me dice esa, ay, qué niña tan bonita, ya viste qué chiquita está, qué hermosa, y es qué cocha tan hermosa, tan bonita, mira qué bonita niña, la amo, qué linda. Se llama Azul Guzmán Zamora, ella dice ser estudiante del IEPA, de la UAGRO, el Instituto de Estudios Políticos Avanzados, Ignacio Manuel Altamirano. Te escuchamos, querida jovencita, buenas noches.
15: Hola, hola, buenas noches, ¿me escuchan?
14: Sí, buenas noches, bastante
16: hola,
14: bien.
16: Hola, Azul, buenas noches.
15: Ay, bueno, qué gusto, Igor, y a todos los presentes y a todos los que están escuchando. Primeramente, yo quisiera agradecer y de verdad, que muchas gracias por abrir esos espacios, porque en Guerrero hace falta lugares donde se pueda opinar libre, sin miedo, y pues donde los jóvenes y todos, ¿no?, seamos escuchados realmente. Entonces, gracias por dirigir este programa que sí nos deja debatir, ¿no?, y que abre hoy este espacio, porque yo soy del pensamiento de que lo que opinemos hoy nos va a afectar a todos mañana. Entonces, esto, lo siguiente que voy a decir es dirigido a todos los que nos están escuchando, y es que yo los invito de verdad a que comenten, a que digan si sí o no, pero que digan por qué. Y con respecto a lo del transporte público, porque es un tema que me toca y luego voy a decir por qué, pues yo vengo a decir que sí se debe autorizar el servicio de plataforma en Guerrero. O sea, y aquí, no, pues en Acapulco, ¿no? Yo soy de Acapulco. Y les voy a decir por qué me toca, ¿no? Porque Acapulco es un lugar tan tan bonito, tan en esencia, en todo, es un lugar tan turístico, y tanto nuestra casa, pero también es la cara de México ante el mundo, porque se han invertido millones para reconstruirnos después de todo lo que hemos pasado, y vaya que pues hemos pasado por mucho, ¿no? Estarán de acuerdo, y se ha avanzado muchísimo. pues vemos los hoteles nuevos, vemos la costera levantándose, pero pues sin transporte, ¿el transporte dónde queda? ¿O se quedó atrás? ¿De qué nos sirve tener un puerto bonito si movernos dentro pues es inseguro y carito, ¿no? Es caro y luego con miedo. Entonces yo pienso que eso habla de nosotros como sociedad y mucho, ¿no? ¿De qué nivel de servicio le queremos dar a nuestra gente y al turista?
14: Sí.
15: Pues yo tengo 19 años y también le puse mucha atención a usted, Igor, cuando dijo algo de sobre una emergencia, ¿no?
14: Sí.
15: ¿Qué pasa si Dios no quiera, yo necesito salir corriendo a un hospital, si son las 11 de la noche, ¿qué hago? Salgo a la calle a ver si pasa un taxi, pues que me quiera llevar, ¿no? Pero que me quiera cobrar lo justo, ahí está el problema, y que yo no sepa ni quién es, ni a dónde me lleva, o qué voy a preferir, agarrar mi teléfono, que es lo que tenemos todos a la mano, y en minutos se puede pedir un viaje seguro. Ahí se ve el nombre del conductor, veo las placas, veo la ruta, y pues le puedo compartir la ubicación, ¿no?
14: Claro,
15: a alguien de confianza.
14: Alguien.
15: ¿Buena?
14: Sí, tienes toda la razón, sí, te escuchamos, sí.
15: Sí, señor Igor. Y bueno, esa es la diferencia de eso, no es un lujo, esto no lo pedimos como un lujo.
14: Claro.
15: Lo pedimos por seguridad.
14: Así
15: porque
14: es
15: como el transporte.
14: Oye, amiga, pues mira, por falta de tiempo te agradezco mucho la llamada, ya nos dijiste que estás a favor. Eres una niña de 19 años, ¿qué crees? Que yo ando buscando una chica de tu edad para que haga un programa aquí justamente de jóvenes, como piensan hoy, entonces pues estás cordialmente invitada. ¿Cómo ves, don Gustavo, verdad? Muy desenvuelta y estamos a tus órdenes, amiga. Si tienes interés,
15: pues,
14: nada más nos dices,
15: gracias.
14: Ahí que sí, y yo busco, le hablo con mis productores para que... Me gustó mucho lo
15: que
14: dijiste.
15: Sí.
14: Y
15: claro,
14: muchas gracias,
15: sí,
14: muy amable.
15: Muchas gracias a ustedes.
14: Muchas gracias.
15: Les agradezco.
14: Bueno, pues este es un tema del cual no nos debe, al menos en mi opinión, don Gustavo, no debe de desunirnos como personas. Porque uno es el director de transportes, porque el otro es el periodista, porque el otro es el comentarista, porque la jueza, porque el que está a favor y en contra. No, no olvidemos que antes que ser juez, que ser comunicador y que ser quien sabe qué cosa, somos guerrerenses. Y nosotros tenemos la obligación de tomar la mano de la presidenta de la República para defender la soberanía, y no solo la soberanía, sino el derecho de vivir en paz. Porque finalmente el defender la soberanía es el derecho que tenemos los mexicanos de vivir en paz. Luego entonces un tema como este no tiene que ser motivo de amenazas ni de violentaciones a la ley. Tiene que ser un tema que nos a todos nos una y participemos con nuestra opinión o con el derecho en la mano, pero nada de sangre, nada de amenazas, nada de tener, porque esos tiempos no son de los que habla la presidenta de la República. Yo no soy de Morena, pero entiendo perfectamente su buena voluntad. Así es que, señores, que infringen la ley, tanto aquellos que sin permiso alguno toman un coche particular y van y dan servicios, señores, con la pena, pero ustedes están mal, pero tampoco nadie tiene derecho a hacerlos pasar a ustedes como delincuentes. Y los señores que están en contra de lo que hacen estos señores con esta irregularidad, les recuerdo que ustedes no son la autoridad correspondiente que debe de aplicar la ley. Ustedes, al tratar de aplicar esa ley y detener a terceros, pueden ser acusados hasta de secuestro. Jueza, en ese tema, exactamente en lo que acabo de decir, ¿qué me dice la ley?
16: Sí, claro, y fíjate que es un tema bastante importante porque aquel que está asesorando a los transportistas creo que debe de echarse un clavado a nuestro código penal y ver, más bien dicho, tener súper claro que el tema de privar a una persona de su libertad, ese sí es un delito, fíjate. Por eso sí te pueden poner a disposición de la fiscalía correspondiente. Válgame. Entonces,
14: Dios, o sea, que si yo...
16: creo que más bien a los que van a poner a disposición de la fiscalía van a ser a otros y no a los que vayan a trabajar.
14: Muy bien, entonces con esto entiendo esto. Entiendo esto. Si yo, Igor, me llama usted que quiere que la lleve, quién sabe a dónde, y tenemos al diputado. Ah, mira, está, acaba de comunicarse el diputado,
17: Vladimir Barrera
14: Fuerte, quien es el presidente de la Comisión de Transporte del Gobierno del Estado, y él siempre está pendiente de este programa, me encanta. Diputado, ¿cómo estás? Buenas tardes, por favor, te he aclamado, he bailado desnudo bajo la tormentosa lluvia que cayó hace un rato, pidiéndole a los dioses de ayer y hoy que te aparezcas para que nos saques de este dilema. ¿Es un delito o no el que cometen los transportistas al detener a quienes de manera particular dan un servicio llamado Uber? ¿Tienen el derecho o no lo tienen? Y los señores que dan este servicio, pues están cometiendo una irregularidad, pero no es ningún delito. En todo caso, yo he dicho que los políticos, los legisladores, son la voz del pueblo, como para que haya quien responsabilice a una legisladora de que si corre sangre ya tiene la culpa solo por subir una iniciativa que seguramente algunas personas le subieron, porque ustedes son eso, la voz del pueblo, y están ahí justamente para subir iniciativas que puedan beneficiar al sector de la sociedad. Y por otra parte, el director de transportes amenaza y dice que van a seguir aplicando la ley, que se tiene una multa de no sé qué tanto. Entonces mi pregunta es, mientras el secretario de gobierno Francisco Rodríguez Cisneros dice que esto es un delito, que ellos apliquen la ley por su mano, aquel señor dice que lo van a seguir haciendo cuando también es parte del gobierno del estado. Sáqueme de esa duda.
16: Buenas noches, diputado.
18: Hola, amigo Igor, ¿cómo estás?
14: Y gracias por el relleno, ¿eh? Ay, nos chupamos hasta el último hueso y queremos más.
18: No, qué bueno que les gustó, y de antemano pues saludarlos.
14: Gracias, diputado.
18: Sí, te he estado escuchando por Facebook.
14: Ah, sí, Igor, sí. Bueno, tienes el contexto entonces, por favor. Nos quedan solo 9 minutos que son para ti, okay. Por favor.
18: Gracias, amigo. Saludos a todos los que están ahí contigo en cabina, todos los que han expresado sus opiniones, todas respetables. Sí, tienes el comentario que dices que es importante que nosotros, como Congreso, donde se origina y se hacen las leyes, pues tenemos que hacerlas valer y respetar. Entonces, bajo esa premisa, hermano, te comento que... si bien es cierto que las plataformas no hay una ley estatal para que las regule, las norme y exista, también no debe de ser una cuestión de un delito, pero sí de faltas administrativas.
14: Exacto.
18: Y aquí las faltas administrativas las debe de perseguir y atender el gobierno del estado, no ningún particular, no

0: Carlos, diputado, sí, aunque me cuesta mucho trabajo concentrarme en lo que dices, porque esos ojos tuyos me llevan a la gloria o al infierno. ¡Qué ojos, Dios! Tienen tus ojos un raro encanto.
1: Y entonces, entonces, amigo Igor, sí, es precisar, y no me gustan a mí los extremos, hermano. Yo no quisiera que lleguemos a las confrontaciones,
0: no, pues no.
1: Ni siquiera al término. Vivimos en un estado muy complejo, con mucha problemática, y el mencionar la palabra sangre desde ahí, ya desde ahí no está bien. Digo, yo voy a atender a todas las permisionarios, a todas las organizaciones. Me han estado buscando mucho gracias a tu promoción, hermano. Así que día a día estoy atendiendo a todas
0: las organizaciones. No, gracias a mí no, gracias a que eres un excelente legislador, gracias a que eres un hombre sensible, y fíjate lo que estás haciendo. Fíjate bien lo que, lo que quiero decir.
1: Sí, no, te escucho.
0: Escuche el auditorio. Fíjese usted cuando la gente está preocupada e inmersa en un tema que lo quieren solucionar. Yo estoy seguro que en este momento, desde hace quién sabe cuánto tiempo, el director de transporte sabe que estoy hablando de él, que los transportistas saben, que lo anuncié además, pero no llama para dar su opinión, porque yo he dicho que se ha equivocado, y no lo digo yo, lo dijo el subsecretario de gobierno, que en fin contradice lo que en un video recientemente subió el director de la Comisión Técnica de Transportes, don Arturo Salinas. Arturo Solís, mi amigo el periodista, le mando un gran abrazo. Arturo, el príncipe de la televisión, le puse en aquella época de don Arturo Cervantes. Bueno,
1: sí, entonces, Arturo Salinas Sandoval. Yo creo que él se refería a las acciones, hermano, de verdad, yo lo digo. Yo creo que él se refería a las acciones que hace la comisión técnica que él preside, porque pues ellos tienen delegados, tienen inspectores que sí tienen la autoridad porque son gobierno del estado, pero ningún permisionario, ningún concesionario, ningún transportista puede hacer la labor y responsabilidad lo que debe tener un gobierno. Entonces, un particular no puede hacer valer una ley ante otro particular, hacer o no valer. O sea, eso es responsabilidad del gobierno del Ejecutivo.
0: Así es.
1: El Ejecutivo.
0: Oye,
1: es
0: perdón, te pregunta don Silverio Uribe, dice que si van a convocar los diputados a algún encuentro con la ciudadanía, porque yo he dicho, y no sé si tú estás de acuerdo, diputado, porque yo se lo aprendí a la presidenta de la República cuando dice, no, nadie puede estar por encima de la voluntad del pueblo. Y si el pueblo de Guerrero quiere que exista ese tema de las Ubers, o de los Ubers se llama, ¿verdad? ¿Por qué oponerse?
1: Transporte de plataforma.
0: ¿Y tú qué opinas, amigo, en este tema?
1: Mira, yo lo he dicho y lo digo tajantemente, cuando exista una iniciativa del gobierno del estado hacia nosotros los diputados, hacia el Congreso, tanto los diputados y diputadas con sus iniciativas tienen que enriquecer y retroalimentar, pero voy más allá.
0: Sí.
1: Tenemos que hacer consultas, tenemos que hacer foros, porque
0: claro,
1: tenemos que escuchar al pueblo y tenemos que escuchar a la gente.
0: Correcto.
1: Que diga sus opiniones para llegar a concretar algo bien.
0: Muy
1: para
0: bien.
1: La ciudadanía.
0: Estoy de acuerdo,
1: pero
0: totalmente.
1: Sí, sí.
0: Rápidamente, he dicho aquí, o hemos dicho aquí, que existen cuatro actores que deben participar en lo que tú mencionas. Número uno, el gobierno del estado. Número dos, el Congreso del estado. Número tres, los transportistas. Y número cuatro, el pueblo. ¿Estamos bien o estamos mal? Muy bien.
1: Total y absolutamente.
0: Entonces, en ese sentido, antes de hablar de sangre y de todo, quítense de cosas y convoquemos como ciudadanos a estos cuatro elementos para una inmediata reunión y se escuchen todas lo que tiene que ser y no puede ser, aunque se quiera. Entonces, ya lo decimos, por falta del tiempo, cuatro elementos que menciona el diputado, que es justamente, él es el presidente de la Comisión Técnica
2: del Congreso.
0: Del Congreso del Estado de Transportes, es una autoridad, y coincide junto con nosotros que la palabra sangre debe de ser erradicada en este tema.

0: Don ya Gustavo Torres,
1: bastante.
2: Perdón, muy muy breve, Vladimir. Vladimir, diputado, buenas noches, habla Gustavo Torres.
3: Sí,
2: yo creo que aquí,
3: hermano, adelante,
2: bueno. Yo creo que aquí hay un problema conceptual, nada más para dejarlo. Una cosa es transporte de plataforma y otra cosa es pirataje.
3: Ah, sí, totalmente.
2: Entonces, totalmente. La Comisión Técnica de Transportes puede combatir el pirataje, que son los que andarían en la calle esperando que los pare cualquiera. En cambio, el transporte de plataforma no opera como un tren de servicio, ni como pirata, ni como de concesión. Por lo tanto, no es facultad de la Comisión intervenir en esto. Y hace rato lo comentaba. La Constitución, y tú eres diputado y lo sabes bien, regula la función del gobierno. El gobierno solo puede hacer lo que la Constitución le autoriza. Mientras que el ciudadano puede hacer todo lo que la Constitución no le prohíbe. Entonces, si no está prohibido en la por ley, puede hacer lo que tiene que hacer, lo que están haciendo ustedes, lo que van a hacer ustedes, emitir una ley, o más que una ley, un reglamento, para que pueda regularse el servicio, porque de otra manera, con los que ya mencionó hace rato la jueza, el soporte jurídico constitucional, cualquiera se ampara.
0: Claro.
2: Y con un amparo pueden trabajar sin ningún problema.
0: Y además, donde Vladimir dice don Gustavo, y se lo he aprendido, todo lo que no está prohibido está permitido. Y si en el parque no hay un letrero que diga no se siente aquí, pues yo voy a...
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Son las 9:01.

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0: Son las 9 con 14 minutos.
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0: 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Son las 9:30.
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0: Gracias, hombre.
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0: Son las 9:46.
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0: 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Son las 10 con un minuto.
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2: ¿Qué tal? ¿Cómo estás? Soy Enrique Silva y esta es la información.
3: Dicen que ahora sí, en el mes de noviembre, será cuando se entregue la nave mayor del mercado central.
4: 225 millones de pesos fue la inversión que se destinó a la construcción de la nave principal del mercado central del puerto de Acapulco, la cual se entregará a mediados del mes de noviembre del presente año. Escuchemos al director de Obras Públicas Municipal, Vladimir Hernández Alemán.
5: Yo espero, como te comentaba, a mediados de este mes que viene ya ir cerrando ya las actividades para poder ya hacer entrega. Al parecer creo que se quieren pasar de manera simultánea ambas, la principal y el área de sombrillas.
4: El funcionario municipal Enrique destacó que esta obra se realizó en tres etapas y esta fue su inversión.
5: Es una obra que para el municipio representa un gasto muy grande. Se ha hecho en etapas para poder solventar y apoyar a todos los locatarios, que es sabemos la parte económica que representa esa instalación. En una primera etapa se hicieron 50 millones, en una segunda otros 50, y este año estamos invirtiendo 125 millones para poder ya concluirlo.
3: Convocados por el vicecoordinador de las y los diputados de Morena en la Cámara Baja, Alfonso Ramírez Cuellar, se reunió Beatriz Mojica Morga, coordinadora de la Defensa de la Transformación y la Soberanía Nacional en el Estado de Guerrero, con legisladoras y legisladores federales de Morena en la Cámara de Diputados. En esta reunión también asistieron los dos senadores de Morena representantes del Estado de Guerrero, la senadora Patricia Ramírez Bazán y el senador suplente de Félix Salgado Macedonio, Francisco Arturo Pérez Pérez. Los legisladores federales expresaron su respaldo, acompañamiento y disposición para sumar esfuerzos y trabajar en unidad por el bienestar del pueblo de Guerrero. Beatriz Mojica expresó la importancia de la unidad y el trabajo territorial organizado en beneficio del pueblo guerrerense. También sostuvo un encuentro con el coordinador del Grupo Parlamentario de Morena y presidente de la Junta de Coordinación Política de la Cámara de Diputados, Ricardo Monreal Ávila. Y para la reflexión, se da cuenta que sin alardes, aspavientos o expresiones fuera de lugar, Beatriz Mojica Morga poco a poco va demostrando que ocupa su lugar.
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0: Son las 10 con 14 minutos.
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0: 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Son las 10 con 32 minutos.
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0: Son las 10:48.
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1: Son las 11:01.

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0: 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Son las 11 con 15 minutos.
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2: Revista del Consumidor. Radio. ¿Te da miedo que tu plancha queme tu blusa favorita? En nuestro estudio de calidad pusimos a prueba distintas planchas de vapor y te demostraremos que no necesitas gastar una fortuna para tenerla mejor.
3: Además, ¿sabes cómo actuar en caso de que un siniestro afecte tu vivienda? En nuestra brújula de compra te explicamos de forma sencilla cómo elegir un seguro de casa-habitación que proteja tu patrimonio. Quédate y descubre cómo cuidar tu dinero.
2: Revista del Consumidor.
3: ¿Cuánto tiempo inviertes a la semana tratando de quitarle las arrugas a tu ropa favorita? El ritmo de vida actual exige que el cuidado de nuestras prendas sea rápido, seguro y eficiente.
2: Y aunque existen textiles que no necesitan alisarse, la plancha de vapor ha evolucionado para seguir siendo una pieza clave en nuestro hogar.
3: A diferencia de las tradicionales planchas secas, las de vapor requieren menos esfuerzo y reducen el riesgo de dañar tejidos como el algodón, lino, mezclilla o poliéster.
2: En su interior cuentan con un depósito de agua que al calentarse libera vapor a través de los orificios ubicados en la suela. La combinación de calor y humedad suaviza las fibras de tela, lo que permite que se estiren y recuperen su forma original.
3: Además, en la actualidad existen algunas que cuentan con tecnología anti-sarro, golpe de vapor para arrugas difíciles y funciones verticales para alisar sin una tabla de planchado.
2: Para que tu compra sea inteligente y elijas una aliada que mantenga tu ropa en óptimas condiciones, realizamos un estudio de calidad en el que se pusieron a prueba algunas planchas de vapor.
4: En este estudio de calidad de planchas analizamos 23 modelos de planchas de 11 marcas distintas.
3: Para garantizar tu seguridad y el cuidado de tu economía, el laboratorio verificó la resistencia del cable a las altas temperaturas, el consumo eléctrico y que ninguna plancha presentara escurrimientos o calentamiento en las zonas que tocas con las manos.
2: También pusimos a prueba su desempeño, qué tan rápido calientan, qué tan bien distribuyen el calor en la suela y, por supuesto, su capacidad real para desarrugar distintos tipos de tela.
3: La buena noticia es que todos los modelos analizados son seguros para usarse en casa. Además, 6 modelos obtuvieron la máxima calificación en su desempeño general. Hablamos de equipos de Black & Decker, Advio Home, Hamilton Beach, Koblenz, Taurus y Tefal.
2: Si planchas con el tiempo contado antes de salir al trabajo, considera esto. 3 modelos de la marca Rowenta y uno de Tefal fueron los que más tardaron en alcanzar su temperatura máxima.
3: Y hablando de temperatura, el control del calor es clave para no arruinar tus prendas. En nuestras pruebas, un modelo de Oster y uno de Rowenta no lograron distribuir la temperatura de manera uniforme en toda la suela.
2: También deberás tener cuidado al planchar telas delicadas con un modelo de Black & Decker, Chi, Mainstays, Oster y 2 modelos de Hamilton Beach, ya que presentaron variaciones térmicas importantes al cambiar sus ajustes de calor.
3: Además, toma en cuenta que un modelo de Hamilton Beach y las versiones Etna y Sakura Steam de Taurus requieren más pasadas para quitar las arrugas.
2: Y mucha atención al etiquetado, ya que 20 de 23 modelos analizados incumplen la norma oficial mexicana. Esto porque no presentan la información comercial completa en sus empaques, instructivos o garantías. Revisa muy bien lo que compras.
3: Un detalle que llamó mucho nuestra atención es cómo se relaciona el precio con la calidad. A veces creemos que invertir más garantiza el mejor equipo, pero comparar opciones nos puede dar grandes sorpresas.
2: Por ejemplo, en el mercado puedes encontrar un modelo de Rowenta y uno de Chi que rebasan los 2,000 pesos, obteniendo en el laboratorio calificaciones de bueno y muy bueno.
3: Mientras que, por el lado de las opciones más económicas, un modelo de Taurus y otro de Black & Decker, que rondan los 300 pesos, alcanzaron la excelencia en su desempeño.
2: Al final, general, la mejor plancha no es necesariamente la más costosa o la de diseño más llamativo, sino aquella que se adapta a tu ritmo de vida, cuida tus prendas favoritas y se ajusta a tu presupuesto.
4: La información completa de este estudio de calidad la puedes revisar en la revista del consumidor en su versión digital y su versión impresa.
3: Tu casa es el hogar donde compartes momentos con quienes más quieres y donde construyes recuerdos inolvidables.
2: Sin embargo, un incendio, una inundación, un robo o un fenómeno natural pueden ocurrir de manera inesperada y generar pérdidas económicas importantes.
3: Pero contar con un seguro de casa-habitación te ayuda a proteger tu vivienda y los bienes que hay en ella, desde muebles y electrodomésticos hasta obras de arte y, en algunos casos, tus mascotas. Ten en cuenta que la cobertura depende de lo establecido en tu póliza sobre los daños parciales o totales ocasionados por los diversos riesgos existentes.
2: Por eso es importante revisar qué tipo de seguro estás contratando. Las coberturas más comunes te respaldan ante lo impredecible: incendios, explosiones, tormentas, terremotos, erupciones, huracanes, inundaciones e incluso ante huelgas o actos de vandalismo.
3: Y como los accidentes ocurren, también hay seguros que cubren otro tipo de responsabilidades. Por ejemplo, en el caso de que tú o alguien de tu familia causen un daño a un tercero, ya sea dentro o fuera de casa.
2: Si un siniestro te obliga a salir de tu vivienda, no te preocupes. Hay pólizas que cubren gastos extraordinarios. Incluyen estancias en hoteles o alojamientos temporales, costos de mudanza y remoción de escombros. Además, ante un robo también puedes proteger tus pertenencias como dinero, joyas, obras de arte, muebles y electrodomésticos.
3: Y para tu mayor tranquilidad, puedes sumar coberturas adicionales para tus equipos electrónicos, apoyo legal e incluso servicios de emergencia como plomería, cerrajería, electricidad, auxilio vial y guardería para tus mascotas.
2: Ahora, ¿cuánto cuesta proteger tu patrimonio? Los costos varían según la aseguradora y el nivel de protección que elijas.
3: En la revista del consumidor de septiembre, comparamos seguros para casa-habitación de distintos bancos y aseguradoras a través de sus cotizadores en línea. Para este ejercicio consideramos una vivienda propia de 250 metros cuadrados. ¡Consúltala!
2: Recuerda que las tarifas cambian según el valor y las necesidades de tu vivienda. Lo ideal es consultarlo directamente con un agente de seguros o ejecutivo bancario para obtener tu cotización exacta.
3: No olvides que si necesitas ayuda, tienes a quien acudir.
2: Para localizar a un agente de seguros capacitado, acércate a la Asociación Mexicana de Agentes de Seguros y Fianzas, AC, en amasfac.org o al 55 55 14 20 90.
3: Y si quieres verificar que un agente o institución estén autorizados, la Comisión Nacional de Seguros y Fianzas te asesora en https://www.gob.mx/CNSF o llamando al 55 57 24 74 00.
2: Para resolver cualquier duda, inconformidad o reclamación, la Condusef te respalda en conducef.gob.mx o en el 55 53 40 09 99. Infórmate, compara y protege lo que más quieres.
3: Por último, toma en cuenta estos consejos clave antes y después de contratar.
2: Compara opciones y elige una póliza que se adapte a las necesidades reales de tu hogar, garantizando protección a un buen costo.
3: Al contratar, proporciona los datos exactos sobre el valor y las características de tu vivienda, ya que la información incorrecta puede afectar el pago de una indemnización.
2: Una vez que tengas tu póliza, revísala a detalle. Verifica los datos, las condiciones generales y la cobertura de responsabilidad civil.
3: Guarda copias digitales de la póliza, comprobantes de pago y escrituras.
2: Mantén siempre tus pagos al corriente para no perder la vigencia de tu protección. Y ante cualquier siniestro, ten a la mano tu número de póliza para comunicarte de inmediato con la aseguradora.
3: Si quieres saber más detalles, consulta nuestra sección Brújula de Compra en la revista del consumidor, ya sea en su versión física o digital.
2: Porque proteger tu hogar y vivir con tranquilidad también requiere informarse.
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0: 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Son las 11:29.
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0: Son las 11 con 44 minutos.
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Son las 12 con un minuto. 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

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Son las 12 con 33 minutos.

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Es la una con un minuto. 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

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Es la 1:19. 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

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Es la 1:33. 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

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Es la 1:47. 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

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Son las 2:01. 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

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Son las 2:16. 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

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Son las 2:34. 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

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Son las 2:48. 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

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Son las 3:03. 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
1: Son las 3 con 15 minutos.
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Son las 3:32. 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

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Son las 3:46. 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

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Son las 4:03. 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

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Son las 4 con 18 minutos. 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

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Son las 4:33. 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
1: Son las 4 con 48 minutos.
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1: Bueno,
2: Sergio.
1: Hola, mi amor.
2: Oye, te llamo para decirte que no voy a poder ir a la cena de tu cumpleaños, porque sabes que acaba de llegar una amiga de Puebla y me invitó a salir con unas amigas.
1: Pero tú me dijiste que vendrías.
2: Sí, pero no puedo.

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Son las 5:01.

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Son las 5:30.

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Son las 6:01.

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0: Son las 6:16.
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0: 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Son las 6:30.
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0: Son las 6:45.
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1: ¿Qué tal? ¿Cómo estás? Soy Enrique Silva y esta es la información.
2: Pese al alza del maíz y la caída en la producción por la falta de lluvia en Guerrero, la tortilla mantendrá su precio en la entidad.
3: Pese a la caída de hasta el 60% en la producción de maíz en Guerrero provocada por la falta de lluvias y el incremento en el precio del grano, industriales de la masa y la tortilla aseguraron que mantendrán sin cambios el costo en el kilo de este producto. El presidente de los industriales de la masa y la tortilla en Guerrero, Arcadio Castro Santos, explicó que el precio del maíz pasó de 6 a 10 mil pesos por tonelada debido principalmente al encarecimiento de insumos como el gas y la gasolina. El dirigente señaló que pese a este escenario, los industriales están absorbiendo el impacto económico para evitar trasladarlo a los consumidores. Y mantener la producción.
4: En este momento yo siento que debe haber una tranquilidad en el consumidor. Se prevé que los avances ya van caminando con el gobierno del estado, quienes pues confiamos que siempre la gobernadora Evelyn Salgado Pineda siempre apoya al sector de la masa de la tortilla para que no se incrementen los precios de la tortilla.
5: ¿Esto tranquilidad la podríamos tener todo el resto del año?
4: Desde luego yo siento que ya vamos avanzando en el tema del abasto del maíz y ojalá en esta semana, la próxima y así
3: suficiente materia prima para mantener operativas las tortillerías, proteger los ingresos de los productores y al mismo tiempo evitar un incremento en el precio de la tortilla para la población.
2: Fuerzas Armadas buscan fortalecer su relación con la sociedad civil.
6: Las Fuerzas Armadas del país continúan fortaleciendo acercamiento con los acapulqueños, sobre todo con los estudiantes, a quienes exhortan a honrar los símbolos patrios. Durante el izamiento de la bandera monumental ubicada enfrente del Parque Papagayo, el teniente coronel de infantería Mario Martínez Lara pidió a los estudiantes respeto por el ávaro patrio.
7: Como símbolos, que tengan bien presente que cuando vean ondear la bandera nacional, en ella está simbolizada toda la población del país, nuestra cultura, nuestras raíces, nuestros valores como mexicanos, y que en cualquier parte del mundo donde mi pabellón nacional se presente, nos representa a todos como mexicanos.
6: El representante de las Fuerzas Armadas, Enrique, dijo que van a continuar con este tipo de eventos en varios puntos de este municipio, esto para fortalecer los lazos de amistad con la sociedad acapulqueña.
2: Y para la reflexión, ¿qué tan frecuente es que recurre usted a las fuentes oficiales para conocer sobre los avisos meteorológicos?
0: 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Son las 7:04. 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
7: Son las 7:16.
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0: 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Son las 7:30.
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5: Son las 7 con 48 minutos.
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1: ¿Cómo está? Buenos días, excelente mañana de Pozolero, jueves 8 de octubre del 2026. Si usted pretende degustar un buen pozole con su buena botana, con su buen mezcal, y dice, pero es que pues, solito no sabe, pues invítenos y va, nosotros le armamos la fiesta, ¿no? No sale muy bien el show, sí, de los hermanos que cantan, que se mientan la madre y son hermanos.
2: No los conozco, sí.
1: La mujer y el hombre que cantan.
2: ¡Ah,
1: el...
2: Pimpinela! Ah,
1: eso, ¿los hermanos que se piden?
2: No sé cómo se piden.
1: Ay,
2: no.
1: No, sí, bueno, Pimpinela es el grupo, pero tienen un apellido, ahorita no se acuerda. ¿Tú te acuerdas de Pimpinela Escarlata? Y esa le sale re...
2: Mi Pimpi de Oro.
1: Le sale re bien a Lalo, ¿cómo no? Bueno, ahorita le decimos, ¿los hermanos qué, señor? No son caradura, ¿no?
2: Lucía Galán y Joaquín Galán.
1: Ay, ya ves que te dije. Y sí, yo sí puedo ser porque soy un galán. De lonchería. De lonchería. Ay. Bueno, semana 41 del año, día 281. 84 días le restan este 2026. Hoy felicitado. Fíjate, hoy felicitado. En el santo, es el santo de Simeón.
2: Ah, mira, muy acorde al...
1: No. Ah, bueno, sí, ¿no? Y también cuando a cada rato te paras al baño, ¿por qué? Por Simeón.
2: Ay, qué divertido amaneció y usted de una
1: sí,
2: cosa.
1: Señor Guzmán.
2: Madrugó, ¿verdad?
1: Es que ya estamos a jueves, señor Guzmán. Es que ya está el huracán Simón, digo, la tormenta tropical Simón.
2: Simón, por favor, no me mexicanice el nombre, Simón.
1: Simón.
2: Simón ese.
1: No, Simón, es Simón, se llama, a eso voy, esta tormenta tropical que rápido se formó antes de lo que se esperaba, porque se hablaba que por ahí del fin de semana fuera cuando pudiera formarse como tormenta tropical, tuvo una formación más rápida, y afortunadamente, rápidamente, agarrando sus zapatillas, está yendo mucho lejos de aquí, desde ayer mismo, ayer sí generó lluvias, sobre todo, pues pasado alrededor del mediodía, y luego pues, el resto de la tarde, ya un poco en la madrugada. Puede seguir generando algo de lluvias, aunque ya no con tanta intensidad el día de ayer. No hay suspensión de clases, fue muy oportuno que ayer lo anunciaran las autoridades, porque es lo primero que pregunta la gente. No hay suspensión de clases, no representa mayor riesgo este fenómeno natural. Y fíjate, estás Simon. Está Rachel, a la que Lalo dice que no le importa el resto de la República, y no, ya se fue la chica. Pues ya Rachel, esas son las cosas que hay que tener mucha precaución.
2: Y esos comportamientos
1: de la naturaleza, que ya se estaba alejando al oeste, noroeste, más hacia el oeste, cada vez abriéndose más, y de repente agarra una curva, como de Rápidos y Furiosos, y agarra, se están caminando nuevamente hacia las costas nacionales para impactar probablemente el domingo como categoría, incluso entre categoría 1 y 2 como huracán, hacia Baja California, señor Guzmán.
2: Sí, que lamentablemente esta temporada muchos fenómenos le han dado para allá, ¿no? Para ese estado de la República.
1: Se está cumpliendo lo que
2: Simón también lleva esa ruta como tipo chanfle, en que pueda más adelante tocar tierras baja californianas. Desgraciadamente pudiera darse esta situación ya como huracán, pero vamos a esperar la evolución del fenómeno.
1: Así es, señor Guzmán. Bueno, Día Internacional de la Dislexia. Mucho se habla del tema y creo que no conocemos del todo al respecto, don Guzmán.
2: No, que, desafortunadamente.
1: Tú que eres un experto en eso.
2: Fíjate que no la tengo esa hoy.
1: ¿No sabes qué? ¿Cómo, señor Guzmán? O sea, ¿no sabes ni siquiera decirnos qué es la dislexia?
2: Pues entiendo que es una dificultad así de bote pronto para leer de forma clara, para escribir de forma clara, se confunden las palabras, sí, tanto al escribirlas como al hablarlas, confundimos la gimnasia con la magnesia.
1: Es un trastorno del aprendizaje. Consiste principalmente en la dificultad en la lectura debido a inconvenientes para identificar los sonidos del habla y aprender a relacionarlos con las letras y las palabras. Es un tema digo que lo decimos con facilidad y que sí genera pues dificultades, ¿no? La dislexia también se le conoce como discapacidad para la lectura, consecuencia de diferencias individuales en las áreas del cerebro que

0: expresan el lenguaje. Y ojo, la dislexia no se debe a problemas intelectuales de la audición o de la vista. La mayoría de menores que presentan dislexia pueden tener un buen resultado en la escuela con un programa de tutoría sobre educación especializada, y es muy importante el apoyo emocional para poder enfrentarlo. Señor Guzmán, se señalan que la dislexia no tiene cura, pero una evaluación e intervención tempranas dan excelentes resultados. Incluso hay casos, señalan, en los que por años la dislexia no se diagnostica y no se identifica hasta la adultez, pero nunca es tarde para buscar ayuda. ¿Cuáles son los síntomas, algunos de los síntomas de la dislexia? Sí, resulta muchas veces difícil identificarlos. Pero insistimos, o señalan los especialistas, mejor dicho, que algunas señales tempranas pueden indicar la existencia del problema. Una vez que el niño alcanza la edad escolar, es posible que el maestro sus maestros, pues, sean los primeros en notar ahí algún problemita. Y pero se presenta principalmente cuando el niño comienza a leer. Uno de los signos, dicen, de un pequeño, son tardar en comenzar a hablar. Uh-huh. Que muchas veces, ya déjalo, ya. ¿O qué decían antes?
1: Tú aprendiste a hablar a los 3 años, te decían.
0: ¿O qué decían? Como a los periquitos, ¿no? Dale, chile, ¿para qué hable?
1: No.
0: No, sí, o sea, en antaño, así, ¿no?
1: Agua, por lo menos, aprendí a decir.
0: Sí. Aprende palabras nuevas a un ritmo lento. Otro de los síntomas, tienen problemas para formar palabras correctamente. Por ejemplo, invierte los sonidos de las palabras o confunde palabras que suenan parecido. Tienen problemas para recordar o nombrar letras, números y colores. Tienen dificultades para aprender canciones infantiles o jugar juegos de rima, señor Guzmán.
1: Sí, y ya que uno escucha esos síntomas, dice uno, o identifica más de un niño que ha conocido. Pero sí. Entonces, oye, pues...
0: ¿Hay a ti palabras, a usted, amigo del autor, palabras que se le dificulten de repente?
1: Sí, ¿sí? Algunas con R.
0: ¿Sí?
1: Sí.
0: Como
1: guerrero mismo, muchas veces guerrero.
0: Por eso
1: se arrastra la R.
0: Te cuesta trabajo decirme rorro.
1: Gorsdo.
0: Yo mucho, ya lo he platicado, me enfrentaba dificultades para decir procuraduría. En una lectura de una nota, decir procuraduría para mí era un dolor de cabeza acá. No, y si era grabado, tenía que grabarlo 20 veces.
1: Sí, porque aparte uno, para quererlo decir bien, ralentizas. Pero pierdes todo el ritmo de la grabación, de la lectura.
0: Ya ni procuro. Vean que sí. No, pero sí es un tema interesante. Ajá. ¿No? Día Internacional del Pulpo, señor.
1: ¡Uy, el pulpo calzada!
0: Apenas, señor Guzmán.
1: Ah, me presumió. Me
0: presumí.
1: Canijo.
0: Fuimos a una marisquería modesta, allá por La Jardín. Uh-huh. Y conocida. Muy sabroso, un pulpo enamorado. No supe de quién estaba enamorado, tampoco le iba a preguntar tanto. Pues, ¿qué me importa de quién está enamorado el pinche pulpo? Pero estaba enamorado, ¿no? Muy sabroso. Y de entrada te dan, así como muchos lados, te dan el clásico caldito de camarón, caldito de pulpo.
1: No, eso sí me gustaría.
0: Qué cosa tan... Y esta también, ¿no?
1: No, esta, ¿qué pasa? ¿Sí le gustó?
0: Esta, sí. Una cosa maravillosa. A ver, del y aparte, debe tener una vida maravillosa el pulpo.
1: Con sus 3 corazones que se carga.
0: No, y además, ¿qué es lo que era cara? Ya ves la dilexia de las palabras. ¿Qué caracteriza al pulpo?
1: Ah, sus tentaprestas.
0: ¿Cómo?
1: Tentaprestas. No, son así larguitos, los tentáculos.
0: Pues digo, tiene una vida maravillosa.
1: Se la pasa.
0: 3 corazones.
1: ¿Qué pasó? 3 corazones, no, intentando aquello.
0: Qué vida la de quien fuera pulpo. Y luego están enamorados.
1: Ándale, un pulpillo enamorado.
0: Qué vida de pulpo.
1: Sí, ¿por qué se conmemora este día? No solamente por sus 8 brazos, día 8, sino por el juego de palabras October, o sea, octubre, con octopus. Es pulpo. Ande,
0: uy,
1: pues.
0: Uy, qué gran cosa.
1: Su cerebro está descentralizado, tiene 2/3 de sus neuronas, se encuentran distribuidas en sus tentáculos, están las neuronas, ¿eh?
0: No manches.
1: Por lo que cada brazo puede pensar y reaccionar por sí mismo,
0: hasta parecen políticos, hacen pendejadas. No, yo no fui, fue mi mano. Yo no quise robar, pero mi mano agarró.
1: Ahora no entiende esa película del Hombre Araña, sale el doctor pulpo y los brazos piensan por sí mismos, tienen autonomía.
0: Claro.
1: Ya vemos que está basado en algo biológico.
0: Claro, yo me fijé mucho en eso. Ajá.
1: Pero ahora, bueno, después del dato teto.
0: Político pulpo que la chica, bueno.
1: piensan por sí mismos.
0: Sí, yo no quería robar, pero mi mano fue la que lo agarró. Y
1: mírala.
0: Yo no la controlo.
1: Son maestros del camuflaje.
0: ¿A poco?
1: No solo los políticos, también los pulpos.
0: Ah, yo, ¿de quién estás hablando? ¿Del pulpo o del político?
1: Pues, cambian de color y textura en milisegundos.
0: Igual, güey. Estaba en el pilo con el PAN, PRD,
1: MC, y agarran lo PT, que caiga.
0: Y luego morenos. Bueno,
1: son similitudes.
0: Hijos de la...
1: No son chapulines.
0: ¿De qué color son los pulpos?
1: Del que quiera, pero no, generalmente son así, hay varios, hay grisecitos, guinditas, o sea.
0: Celebraron sus 15 años.
1: Ay, estaban bien molestos, era la Cámara del Senado, pero nos están retrasando
0: para poder asistir a la
1: pachanga. Sí, no podemos irnos.
0: Sí, sí, sí. Ay, los pulpos, ajá.
1: Ah, bueno, pues, pero ¿por qué los pulpos se camuflajan? Gracias a sus células elásticas llamadas cromatóforos.
0: Y ahí está. Bueno, el pulpo.
1: Lo que sí es víctima de sobrepesca, el pulpo. Sí. Hoy se busca con esta fecha, sí, sí, generar una conciencia en la industria que amenaza su ecosistema y pues también están generando una captura al por mayor de los pulpos.
0: Ancina mero. Oiga, antes de irnos al siguiente día, reportan las autoridades de seguridad pública que hay un derrumbe de piedras sobre la autopista del Sol a la altura del kilómetro 319 pasando el entronque de Tierra Colorada Sur-Norte. Así que con precaución, derrumbe de piedras en la autopista del Sol a la altura del kilómetro 319, pasando el entronque de Tierra Colorada. Ya más para allá hacia Chilpo, señor Guzmán. Pero precaución para los que van por allá.
1: Por favor.
0: ¿No? Porfitas. Es el Día Mundial de la Visión, don Guzmán.
1: Parte fundamental de nuestro organismo, el 90% de la información que adquirimos es a través de la visión. Sí. Por eso es fundamental el cuidado de nuestra vista, checarnos periódicamente para evitar cualquier tipo de molestias. Desafortunadamente, pues bueno, mucha gente a veces tenemos la mala costumbre de tallarnos los ojos como si nos fueran, si nos dieron una comezón increíble, pero eso también es por un tema ya en estos momentos de tanta exposición a las pantallas, a los medios electrónicos, lo cual genera una resequedad y una afectación a la visión, indudablemente.
0: Gracias, doctor.
1: La otra vez usted hacía esta apreciación de que cómo es cada vez más común ver a niños utilizando lentes.
0: Sí, sí, sí.
1: Ya nadie es el cuatro ojos.
0: Un niño, dos en el salón y el cuatro ojos. Hoy es raro el niño que no trae lentes, ¿no?
1: Así es. Pues bueno, esta jornada busca llamar la atención sobre la importancia de la salud ocular, la prevención de enfermedades de la vista y el acceso universal a servicios de atención oftalmóloga, porque también es otro servicio especializado que para conseguir cita en instituciones médicas públicas, pues igual te tardas un ratote en que seas atendido.
0: Sí, cómo no.
1: E ir con un particular no es nada barato.
0: Así es. Bueno, así que cuide mucho, la visión es fundamental. Imagínese usted si no pudiera ver, ¿no? Por eso es muy admirable lo que hacen las personas con debilidad visual, lo que de plano no ven, enfrentar la vida en esas condiciones, y son todo un ejemplo,
1: señor
0: Guzmán.
1: Sí, son un ejemplo y poco a poco vamos viendo que en tema de infraestructura urbana pues se les puedan facilitar más las cosas para poder transitar.
0: Debería ser, ¿no? Y bueno, invariablemente, aunque querramos o no, la edad pues va minando esa facultad, ¿no? Muchos que decían, ah, ya lentes, no, ya, pasando a 40 empieza el bajón.
1: Vista cansada.
0: Sí,
1: ya
0: sí,
1: que ven si tengo lentes de fondo de botella.
0: Sí. Los de mis ojos traen la lengua de fuera, güey. Traen la vista muy cansada.
1: Venían echando el bofe.
0: Así está la cosa. Y Día Internacional de la Podología.
1: Ah, pues todos expertos en el cuidado de los pies. Vaya, una felicitación.
0: Médicos de patas, pues.
1: Exactamente. Así es, para que se cheque sus juanetes, sus ojos de pescado, todo lo que tenga que ver con uñas encarnadas, infecciones, ellos lo ven.
0: Sí. Y es fundamental, ¿no? La salud en los pies, porque si no los cuidas, dicen que muchas enfermedades entran, ahora sí que entran también por los pies, señor Guzmán, o muchas dolencias o molestias, y ya vemos quienes tenemos garras de cabrito, y hay otros que tienen los pies muy delicados, señor Guzmán, ¿no? Y hay que, necesario y forzosamente, tienen que hacer un podólogo el que le haga la manicura, el cuidado de las uñas, señor Guzmán, y otros que con alicates de jardinero nos las cortamos.
1: Sí, como nuestro amigo Troji, que él va con un podólogo pediátrico, porque su piecito es del 2.
0: Es cierto, es cierto.
1: Saludos, bueno, Troji.
0: Sí, saludos, saludos. Bueno, pasen a nuestro invitado, por favor. Mientras tanto, ¿cómo está Simon, señor Guzmán? ¿Qué nos dicen las autoridades de Protección Civil? Para hoy se espera que esté un día parcialmente nublado, la mayor parte del periodo con probabilidad de lluvia de ligera moderada y ocasionalmente fuerte, más frecuente en sectores de las regiones Sierra, Costa Grande, Centro, Acapulco, Costa Chica y Montaña, debido a la tormenta tropical Simon, que a esta mañana, por ahí de las 6 de la mañana, se localizó aproximadamente a 310 kilómetros al suroeste de Zihuatanejo y a 410 kilómetros al suroeste de Acapulco, con vientos máximos sostenidos cerca de su centro de 85 kilómetros por hora y presenta movimiento al oeste a razón de 11 kilómetros por hora. Sus bandas nubosas se internan sobre el estado de Guerrero, provocando precipitaciones ligeras a moderadas y ocasionalmente fuertes, así como provocando oleaje de 3 a 4 metros. Se prevé que Simon se intensifique y pudiera alcanzar la categoría de huracán durante este día, pero ya lejos de aquí, alejándose de Guerrero. Pero hay que estar informados sobre su evolución y trayectoria. Se mantiene también vigilancia a una zona frente a las costas de Chiapas, Oaxaca y Guerrero, que podría generar un sistema de baja presión. Esta mañana presentó ya 50% de probabilidad de desarrollo ciclónico a 7 días y se sugiere mantenernos informados sobre la evolución. Así que la temperatura del océano sigue siendo alta, de 29 a 31 grados centígrados, y hay que tener mucha precaución, señor Guzmán. Así que Simon se va alejando, se está formando, y otro Simon es la tormenta tropical número
1: 18 en el 18 Pacífico.
0: Ya.
1: Así es, así que vamos, este es el pronóstico mínimo que se cumplió.
0: Así es.
1: De 18 fenómenos en esta temporada.
0: Ya está la posible formación de 19. Recordar que era el mínimo de entre 18 a 22, pueden ser más, no necesariamente tienen que ser esa cantidad, pero ahí vamos. Y bien decías al inicio, hoy este año han tenido su mayor presencia e impacto, si bien han pasado por toda la costa del Pacífico, hoy han tenido un mayor impacto en la parte norte del mundo.
1: Sí, en Baja California principalmente.
0: Así es.
1: También, pues ayer decían especialistas, pues que este fenómeno va tomando igual un efecto similar al que tuvo Polo. Uh-huh. Que terminó sin causar muchos daños, la ruta es muy similar, terminando impactando en esta parte norte del país.
0: Hasta el momento, bueno, está en la posible formación, pero no se espera todavía que agarre una intensidad como la que agarró. Hay que recordar que Polo en friega en un día aumentó de categoría, ¿no?
1: Sí, los profesores decían ayer que es una tormenta tropical débil hasta el momento, pero no se puede descartar absolutamente
0: no me importa, más si ni una otra parte, no, más me importan los de Farallón, decía, ni siquiera los demás de Acapulco, pero le dije, no, sí hay que tener precaución, y mira, el tiempo me dio la razón, porque Rachel ya se está regresando para impactar hacia la parte norte de la República, ¿no?
1: Es preocupante.
0: Bueno, pues hay que estar pendiente siempre. Bueno, hoy saludo con mucho gusto al presidente de la Unión de Calentanos Radicados en Acapulco, la UCRA, le digo yo la original, mi querido Pepe Salgado Benítez. ¿Cómo estás, Pepe?
2: Enrique, bien, bien, gracias por...
0: Sí, la original, ¿no?
2: Claro
0: que es que sí. Yo no sé, yo no entro en las discusiones que traen que es la original y que nosotros y que leche. Digo, para mí la original es la que tiene posesión del predio, que ha sido siempre la sede de la UCRA.
2: Sí, es correcto.
0: De ahí en fuera, ¿no?
2: Es correcto, sí.
0: El día que no estés tú, el que esté va a ser el
2: original. Claro,
0: el
2: por original, supuesto. ¿No? Sí, sí, sí.
0: ¿Verdad que sí es así?
2: Así es, Enrique.
0: Y a todos son mis amigos, y a todos los estimo. Ya déjense de peleas, cochos. Pero bueno, mi querido Pepe, la UCRA, la original o la que sea, pero bueno, en este caso la original, pues algo que se ha caracterizado es por, pues no solamente el tema de la fiesta del Día de San Juan y ya,
2: sí.
0: Es actividades todos los días, es generar condiciones de apoyo en que los calentanos radicados en Acapulco se sientan cobijados y se sientan que forman una, dentro de esta sociedad, un sector importante que tiene que apoyarse, ¿no?
2: Así es, sí es correcto, fíjate que precisamente hablando de que no solamente nos preocupamos por la fiesta de San Juan, que es el 24 de junio, también hacemos otras actividades que tienen que ver, por ejemplo, en este caso, con la educación. Es bien importante, Enrique, que nos preocupemos por los jóvenes que en edad de preparatoria, más o menos, pues no saben si por la por el problema económico que tenemos en el país, en Guerrero, pues no saben si pueden seguir estudiando o no. Y para esto platicamos con la rectora de la Universidad de Hipócrates, con la maestra Marisol Manzanares, quien es una persona muy sensible, yo conocí hace unos años, y siempre ella haciendo labor altruista, igual que nosotros. Nosotros no nomás estamos trabajando por eso, ¿no? Entonces, debido a que jóvenes nos han pedido, los papás de los jóvenes calentanos, paisanos calentanos, nos han pedido el apoyo, pues logramos ya el convenio con el Colegio Hipócrates, con la Universidad de Hipócrates, para que los jóvenes tengan acceso a estudiar en colegios privados, en el caso de sí, la universidad, y puedan cursar su preparatoria. Preparatoria, no solamente los jóvenes que no se deciden si, te repito, si van a trabajar o van a estudiar por la falta de recursos.
3: Sí, sí, sí.
2: Y esta plática nos llevó a conseguir este convenio. Y bueno, yo quiero invitar a todos los paisanos calentanos que nos están escuchando para que asistan al Colegio Hipócrates, al área de promoción. Ahí tienen la oportunidad de recibir estas becas que se están consiguiendo con el colegio, becas para jóvenes de preparatoria, becas para jóvenes universitarios, becas incluso para personas ya mayores que quieren hacer una maestría o un doctorado. Bien, bien. Y se están dando las oportunidades de estas becas desde el 50%, Enrique, 50, 30 y 20%, para que puedas ingresar a esta universidad que, la verdad, hicimos un recorrido con el comité directivo, nos han permitido hacer además allá algunas actividades en el colegio, en las áreas que tienen, como los auditorios, por ejemplo. Y bueno, estamos muy agradecidos porque le estamos abriendo la oportunidad a la juventud calentana que radica en Acapulco, a los hijos, no solamente a los hijos de calentanos, estamos aperturando también para otros paisanos de otras regiones que quieran venir a estudiar a esta universidad y puedan llevar a cabo sus estudios en aulas que están, la verdad, de primer nivel.
3: Aquí, pero me llama la atención, ¿cómo se va a identificar que son parte de esta comunidad?
2: No, obviamente nosotros tenemos un padrón.
3: Ajá.
2: Tenemos un padrón que hemos estado realizando a través de estas dos administraciones que ya tenemos, y es un padrón de 7,000 paisanos y paisanas, ¿no? Y estos obviamente tienen hijos que están estudiando aquí en Acapulco, pero muchos tienen sus estudios por falta de recursos, Enrique. Sí, sí, sí. Y eso nos preocupa a nosotros porque, sobre todo, te repito, los de preparatoria, que son los que más se salen de las universidades. Sí, así es. Entonces, lo que queremos es que sigan estudiando los jóvenes, ¿no? Que no se detengan, que logren sus objetivos en este sentido.
3: Y decíamos, son parte de las gestiones. En su momento, ¿emitieron una tarjeta calentana? ¿Sigue?
2: Sigue, claro que sí. Y precisamente lo que te iba a mencionar es que seguimos con la Calentana Card, que es una credencial que estamos entregándole a los paisanos calentanos. Uh-huh. Precisamente, Enrique, cuando empezamos con este programa de la Calentana Card, en las primeras dos entregas que se hicieron, la primera fueron de 400, la segunda fueron de 600, y hemos seguido promoviendo la Calentana Card.
3: Sí, sí.
2: Y este es el padrón que tenemos, que nos da mucha satisfacción, porque son 7,000 credenciales que ya hemos entregado en Acapulco. Sí, Enrique. Entonces, pareciera que no, pero por ejemplo, te voy a mencionar, en el sector educativo es la primera vez que estamos haciendo este convenio con una escuela privada, ¿no?
3: Sí, sí, sí.
2: Entonces, pero además seguimos haciendo estos convenios con médicos especialistas de diferentes gastroenterólogos, médicos de... estamos buscando ahorita, por ejemplo, te menciono, al doctor José Inocente Tapia Ariza, que es uno de los mejores médicos neurocirujanos del estado de Guerrero, y vamos a hacer también un convenio con él. Seguimos haciendo con empresas, seguimos haciendo con instituciones, y yo creo que el trabajo que estamos realizando este comité directivo de la UCRA, en el que están personas destacadas de aquí de Guerrero, yo creo que vale la pena. Próximamente vamos a hacer un convenio con el doctor Carlos Morillón, para que los paisanos que tienen empresas, microempresas, puedan acceder a este curso, que habla también de pymes, pero ya en su momento tendremos a platicar.
3: Oye, yo aplaudo que hagan ese tipo de acciones, porque eso es como se debe trascender y trabajar, ¿no?, con resultados. Porque, por ejemplo, en este caso en particular, este convenio con esta universidad privada, porque lo hemos platicado mil veces, la gente muchas veces piensa que alguien manda a sus hijos a una escuela privada es que tiene dinero. No, es que es la opción.
2: Sí.
3: es que es la opción que tienen a la mano o y va a ser un esfuerzo, ¿no?, para pagar. Qué bueno que ustedes hacen.
2: Así es difícil que puedan pagar en una escuela privada, pero la maestra Marisol Manzanares nos abrió esta oportunidad y yo creo que vale mucho la pena. Te repito, las instalaciones son de primer nivel, la verdad. Son unas instalaciones hermosas, sí, las que tienen en esta,
3: oye,
2: universidad.
3: Y entonces, pues se está haciendo público esto, se está citando una mayor difusión para que la gente aproveche, los miembros calentanos, la comunidad calentana radicada en Acapulco, pueda hacerse de este beneficio. Dicen, y si a lo mejor no estoy en el padrón, pues acercarse para estar.
2: Claro,
3: en
2: que
3: padrón,
2: sí, les vamos a dar un teléfono, Enrique, para que se puedan acercar. Es el 7441-2992-94, nosotros les podemos ampliar la información, o bien presentarse al Colegio Hipócrates, al área de promoción. Hay varios profesores ahí que están atendiendo, y yo creo que vale mucho la pena, Enrique, que se aprovechen estas oportunidades.
1: Son oportunidades de acciones que yo creo que es lo que más debería unir y preocupar a la comunidad calentana radicada en Acapulco, ¿no? Estar hablando de estos temas, así de estas posibilidades.
2: Así. Sí, los otros temas, la verdad es de que, mira, a mí no me preocupan. No es algo que me tenga muy preocupado. Yo creo que, Enrique, tú decías algo bien importante, me regreso un poquito al tema. El tener la posesión de este predio, que es de todos los calentanos, no es de nadie, es de desde que se,
3: de una lucha,
2: se
3: de
2: consiguió, años, por supuesto. Sí. Mi padre.
3: En la cual está involucrado tu padre.
2: Así es. Platicaba hace poco con Domingo Gómez Gallardo, uh-huh, uno de los periodistas de aquí de Guerrero. Y decía, él me estaba relatando la historia de la UCRA, y dice, todos identificamos a tu papá como uno de los fundadores de la UCRA. Por supuesto, los estatutos yo los tengo todavía, sí, los que se crearon en hace 51 años, y esos están bien claritos, ¿no? Dice, Unión de Calentanos Radicados en Acapulco, y dicen también los estatutos que lo que no se haga dentro del domicilio social, en este caso, uh-huh, en la UCRA, pues es inválido. Entonces, si nosotros estamos trabajando ahí, ahí se llevaron a cabo las votaciones, ahí se tienen que pegar las convocatorias, todo lo que marcan los estatutos, pues estamos dentro del marco de la ley. Quien lo haga afuera, pues es nulo todo. Entonces, yo creo que no hay nada que discutir ahí, ellos pueden seguir haciendo su relato.
3: Ya es pirata, ¿no? Pero bueno, aprovechen estos beneficios a seguir trabajando y a seguir unidos todos. Mi querido Pepe Salgado, muchas gracias.
2: No, al contrario, Enrique, gracias a ti por estar aquí y por darnos la oportunidad de estar aquí informando a la ciudadanía.
3: Al contrario, felicidades, ¿no?, y aprovechen esta oportunidad. Vamos con más información. Fernanda Cabrera, información del Congreso bien interesante y algunos temas que ahorita que le escuchemos, después vamos a platicar. Adelante, Fer, buenos días. Adelante.
4: Hola, contigo. ¿Qué tal? Me da gusto saludarles a todas y todos y comentarles que en el Congreso del Estado de Guerrero se están analizando diversos temas que han sido presentados por las diputadas y diputados locales. Uno de ellos es el que presentó el diputado Alejandro Bravo Abarca, que tiene el objetivo de establecer que el delito de violación se persiga de oficio aun cuando exista un vínculo matrimonial de concubinato o de pareja entre la víctima y el agresor, con el propósito de eliminar obstáculos en el acceso a la justicia y garantizar la protección de la libertad y la dignidad de las personas. El legislador presentó una iniciativa de reforma al Código Penal del Estado de Guerrero. Otro tema que se analiza es el que presentó el diputado Edgar Ventura de la Cruz, una iniciativa de adición a la Ley Orgánica del Municipio Libre para prohibir a los ayuntamientos que en las placas de inauguración o cualquier medio de identificación de obras públicas municipales se coloquen nombres, imágenes, símbolos o sobrenombres de integrantes del cabildo o servidores públicos. También les comento que el diputado Robel Uriostegui Patiño propuso exhortar a la Secretaría de Cultura Estatal para que tramite, estudie y someta el procedimiento correspondiente de solicitud de declaratoria de los Diablos de Tlalocan como patrimonio cultural inmaterial del Estado de Guerrero, esto en reconocimiento a su valor histórico, cultural, identitario, artesanal, simbólico y comunitario del pueblo justo de Tlalocan. Así que bueno, si ustedes desean consultar todos los detalles de esta información, los encuentran en las plataformas digitales del propio Congreso del Estado de Guerrero. Sería la información. Desde tu Congreso, Fernanda Cabrera. Muchas gracias.
3: Gracias. Gracias a ti, Fer. Son varios temas, ¿no? Pero me llama la atención estos dos en particular, lo que la adecuación que presenta el diputado Alejandro Bravo para que el delito de violación se persiga de oficio, aun cuando exista un vínculo matrimonial de concubinato o de pareja entre la víctima y el agresor, que sea ya de oficio y no tenga que darse, revictimizar a la víctima presentándole denuncia y todo el rollo.
1: Ya
3: ¿no?
1: sabemos todo lo y que todo pasa cuando uno va a poner las denuncias.
3: Me parece bien interesante que hace la propuesta bien. Alejandro, para favorecer a las personas. Y el otro tema que hemos platicado mucho, lo que presenta el diputado del PT, Edgar Ventura de la Cruz, esta iniciativa de adición a la Ley Orgánica del Municipio Libre del Estado para prohibir a los ayuntamientos que inauguran una obra y la placa con el nombre del político, del alcalde en turno, la imagen del el logotipo que identifica al alcalde. A ver, eso ya no se debe de permitir, señor Guzmán. Dice bien el diputado del PT que es una práctica recurrente, principalmente los alcaldes, poner su nombre como si fuera con su dinero. Es que es bien padre
1: hacer caravana con sombrero ajeno.
3: Ser generoso con dinero ajeno es bien fácil, es bien, señor Guzmán, ¿no? Sí, en el momento que lo hagan con su propia lana y pónganle
1: el nombre que quieras,
3: su cara y lo que quieran, pero no es así. Y pues es una idea bien interesante. Hay que recordar que también hace varias legislaturas la diputada Mariana García Guillén puso la propuesta de que incluso no solo en obras públicas, sino que la que señalética,
1: la señalética, todo lo que tenga que ver la imagen gubernamental
3: no tenga colores de partido.
1: Toda su tipografía no debe tener el color del partido.
3: Ni los colores,
1: sea el que sea.
3: Ni signos, pero no pasó.
1: No, hasta traen gorritos y chalecos con el color de su partido.
3: Y en su momento el PRI lo hizo, el PAN lo hizo, hoy Morena lo hace.
1: Los camiones recolectores de basura van pintados muchos con los colores del partido.
3: No, sí, siempre. Camiones de basura, patrullas, toda la papelería oficial, etcétera, etcétera, ¿no? Hoy vemos ahí con sus chalequitos guindos por todos lados a nombre del gobierno, sí, etcétera, etcétera. Y eso debiera de prohibirse, pero pues las cosas buenas generalmente no pasan en quedan solamente en iniciativas, señor Guzmán.
1: Así es.
3: Vamos a la pausa, leemos comentarios rapidísimo, don Guzmán.
1: Chitlali Merchant, puntualidad absoluta, buenos días, gracias. Oh. Martita Cas también pendiente. Y quiero hacer un anuncio parroquial.
3: A ver, señor Guzmán.
1: Ya contamos con canal de WhatsApp, no Informe 24, a través de esta aplicación de mensajería. Ahí nos puede encontrar.
3: Siete años diciéndole a Lalo que lo haga, pero el huevo no.
1: El link ahí ya, lo puede checar para ingresar directo desde el link. Actualmente está en nuestra transmisión en vivo del noticiario.
3: ¿Y cómo entran?
1: Nada más se meten y nos siguen y ya se van a estar bien informados.
3: ¿Cómo se van a meter?
1: A través del link que está, los va a direccionar al canal, dan a aceptar y se dirige al canal.
3: Y aparte vamos a estar mandando invitaciones.
1: Así es, para que ingresen.
3: Bueno.
1: Por favor, viajamos comunidad entre todos.
3: Vamos a la pausa, 8 de la mañana, 33 minutos y regresamos.
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1: Continuamos después del corte.
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21: Gracias por seguir con nosotros en esta mañana. Oye, ayer por la noche hubo un accidente, pues lamentable, desagradable, ¿no? En la autopista del Sol, ya en la caseta de la venta. En el kilómetro 355 de la autopista Acapulco-Chilpancingo, chocó un tráiler que transportaba refrescos, una camioneta con placas del Estado de México y, bueno, dos camionetas, ¿no? Ahí acudieron elementos municipales a bordo de las ambulancias 74 y 87, el camión de rescate 73, las camionetas 68 y 82 y brindaron atención a las personas afectadas. Dos de ellas resultaron lesionadas, recibieron atención por parte del personal de Caminos y Puentes Federales. Ahí pues acudieron autoridades municipales y estatales, señor Guzmán. Esto precisamente hacíamos ahí en la caseta de la venta y pues atendieron pues lo más pronto posible a las personas afectadas.
22: Sí, desafortunadamente el saldo de 2 lesionados, pero no pasó a mayores.
21: Yo seguiré insistiendo de vehículos se quedaron sin frenos. Yo más bien insisto en que los vehículos que iban ahí se quedaron dormidos, los choferes. Porque insistimos, los camiones de carga, los vehículos pesados, no se frenan solamente con el piecito, con el piecito derecho en el pedal de freno. Se van frenando con la caja de velocidades. Por eso cuando oyes que va el camión, y luego de repente, es porque bajaste la velocidad. A ver, ¿cómo hace tu camión?
22: Con el pipi. Ah, no, es el bochito, ¿ah?
21: Dice Eliseo González, ¿no? Pero eso de que cuando son muy comunes esos accidentes de camiones de carga o de camiones de autobuses de pasajeros, que se quedó sin frenos el camión. No, se quedaron dormidos porque lo someten a unas
22: jornadas extenuantes. Fue de día, pues a lo mejor lleva 15 horas manejando. Agarró ya de día.
21: O sea, vino, le tocó una corrida Tijuana, Ciudad de México y luego México, Acapulco, cabrón. O sea, y que descansó un par de horas en lo que preparaban el camión de nuevo. Pues es una chinga y se nos quedan dormidos. Igual los de carga, todos los que hemos tenido amigos o familiares traileros, sabemos la friega que se llevan. Y ellos mismos te dicen, no, pues es que se quedan dormidos los compañeros, ¿no?
22: Por más que intenten, el sueño termina venciéndolos tarde que temprano y ahí están los accidentes, lamentablemente.
21: Así está la cosa, ¿sí? 15 años cumplió la quinceañera morena.
22: El vals, por favor,
21: una cosa bonita.
22: Importante para la vida política de México, 15 años de este partido que sin lugar a dudas ha sido un parteaguas y un parte muchas cosas ha partido, sí, también, ¿verdad? Pero pues ahí está, no dejar de reconocer que en este momento pues es el partido hegemónico, pues el partido dominante,
21: es el que parte y no siempre comparte, pero pues les toca ahora la parte como otros
22: en su y momento, es el que le marca la agenda a los otros partidos, como otrora fue el PRI, como otrora fue el PAN o el PRD de maneras muy locales, ¿no?
21: Así es, señor Guzmán. Así que en su momento, pues hoy está, o más bien, ayer hubo este festejo, don Guzmán.
22: Sí, ya son 15 años del partido Guinda, pues felicidades a Morena por su 15 aniversario, decir que sigan los éxitos.
21: Pues bueno, sí, pues a final de cuentas así lo son para ellos, ¿no? Así ha sido.
22: Para ellos es un éxito.
21: Así ha resultado. Tienen que entender que hoy están ante esta magnífica oportunidad de realmente trascender por el país y no solamente en su imaginario, ¿no? Hay muchas cosas que se están haciendo, sí, hay muchas cosas que se faltan por hacer.
22: Y otras que se podrían hacer mejor. imagínate los chambelanes de cadena.
21: No, hombre. Ayer vi a...
22: Y las princesas con sus vestidas.
21: Ayer vi a Mario Almada con su sombrero negro. Todos los chambelanes son... El chambelán que ayer vi con su sombrero de Mario Almada es el que puso el baile. Y se los pone siempre en Guerrero. Aunque no lo quieran invitar, es el tío que todos quieren ver.
22: Lleva el ritmo.
21: Es el que lleva el ritmo del baile, ¿no? El tío Félix. Acá en Guerrero. No, y el padrino principal pues es don Andrés Manuel López Obrador, ¿no?
22: Ah, es el que puso el salón.
21: Es el salón, el papá de la quinceañera, la quinceañera misma, o sea, todo.
22: Él pagó la fiesta.
21: Él es.
22: La fiesta se la deben a don Andrés.
21: Así es. Bueno, felicidades a Morena y que sigan creciendo, que sigan avanzando con una visión realmente cercana al pueblo. Que si hay gente que hace un trabajo realmente cercano al pueblo, que si hay gente, mucha gente en Morena, que si tiene ideales muy, muy claros, pero hay muchos otros que han manchado con sus malas acciones y actitudes, con esos vicios que tanto se criticaron repetidos. Por parte de estos personajes que le hacen daño a Morena, que se aprendan a sacudir a esos personajes dañinos y que avancen en favor del pueblo, señor Guzmán. Felicidades a Morena y a los morenistas en sus 15, señor.
22: Así es, y a su militancia también, ¿no? O sea, a la gente que cree en Morena.
21: Por eso dije morenistas en general, me refiero a todos.
22: Sí, que creen en Morena, que realmente sí lo consideran una alternativa, siguen viendo como una esperanza. Sí. A este partido pues lo tienen que refrendar.
21: Sí, sí.
22: Porque
21: sí,
22: pueden
21: sí.
22: ver otros claros ejemplos que sí. dijeron ser cercanos al pueblo y pues no, se fueron alejando cada vez más.
21: No. Todo aquel que habla de igualdad y que vive con millonario es un farsante. Es todo aquel que habla de igualdad y de austeridad entre la sociedad y que critica el pasado y que vive como millonario alejado de la gente es un farsante. Y hay un montón en Morena, bien enquistados, señores.
22: Bueno, muy, muy notorios.
21: Bueno. Entre los asistentes, obviamente, estuvo la coordinadora estatal en Guerrero de Morena, Beatriz Mojica Morga, y afirmó que el movimiento llega más fuerte que nunca, sigue siendo la esperanza de México. Indicó, llegamos más fuertes que nunca con una gran presidenta de la República, como es Claudia Sheinbaum Pardo, y desde luego dijo, siempre salvaguardando el legado del fundador Andrés Manuel López Obrador. Beatriz Mojica Morga reiteró su compromiso con el proyecto de la Cuarta Transformación. Señaló que ella reitera su compromiso con el movimiento, la lealtad y el trabajo incansable. En este evento se dieron cita a liderazgos nacionales, gobernadoras, gobernadores y personajes connotados de Morena para conmemorar la fundación del partido. Beatriz Mojica definió a Morena como heredero de las luchas históricas de la izquierda mexicana y de los movimientos afromexicanos, obreros, campesinos, estudiantiles, magisteriales, indígenas y populares, que evolucionó hacia el humanismo mexicano. Dejó en claro que Morena no nació de la nada. Somos, dijo, herederos de quienes lucharon cuando hacerlo significaba enfrentar al poder sin espacios institucionales. Destacó los principios de por el bien de todos, primero los pobres, y no puede haber gobierno rico con pueblo pobre. Esa parte muchos no les ha quedado claro, ¿no? Y son montones de ejemplos y muy evidentes. Y me salta a la vista de inmediato, y por los dichos mismos de Gerardo Fernández Noroña o de Adán Augusto López, ¿no? Por ejemplo. Destacó Beatriz Mojica Morga el papel de las mujeres en la transformación al subrayar que la llegada de Claudia Sheinbaum a la presidencia y de Evelyn Salgado al gobierno de Guerrero es resultado de décadas de lucha colectiva para pasar de acompañar decisiones a tomar. Esa parte es fundamental, señor.
22: Totalmente, y yo creo que ese es el gran reto de Morena, ser más cercano a la gente de nueva cuenta, no solo en el discurso, realmente en los hechos, no ser tan incongruentes con esos ejemplos que pones, es el más claro ejemplo de que sí ha cambiado la vida, pero de ellos.
21: A ver, la propia Luisa María Alcalde, los propios hijos de don Andrés, etcétera, etcétera, con esa vida de dispendios y decir, bueno, nos alcanza para ganar, no se supone que no debieran ganar mucho dinero, o no son del todo claros los ingresos, señor Guzmán.
22: Así es, desgraciadamente hay mucha incoherencia en su decir y en su hacer por parte de algunos personajes, que no son pocos, que no son pocos de Morena.
21: Son muchos que manchan al movimiento,
22: Sí, con sus incongruencias y realmente con hacer poco por la ciudadanía, por realmente generar una transformación real en la calidad de vida de las personas.
21: Oh, hay personajes, aquí en Guerrero muchos escuchamos, no, es que los fundadores, hay muchos fundadores que pues estuvieron ahí, pero no han trascendido en nada para Guerrero, y que está más preparado un pollo guisado que ellos, ¿no?
22: Y
21: más que agradecerle un pollo para comérselo que estos en la política, ¿no?
22: Y muchos que han trascendido, pero para mal.
21: No.
22: Y que terminan muy mal y que son señalados, que son apresados, que son investigados. Y nada más hay que ver los señalamientos desde el exterior, desde el gobierno norteamericano, y todos los operativos internos que se han hecho en México, y cuántos de Morena han caído.
21: Sí. Bueno, apenas en Chiapas, ¿no? En su Chiapas. El alcalde y el exalcalde de Morena.
22: Nada más.
21: ¿No? En Puebla.
22: En Puebla mismo, que se dedicaban al robo en camiones, en la autopista.
21: En donde me digas. Y Jalisco. El día que se vengan a Guerrero.
22: Mamacita linda.
21: Cárceles van a faltar. Camionetas para llevárselos van a hacer falta.
22: Ay,
21: joder. Bueno, otra cosa, mariposa. Le habíamos comentado que el Ayuntamiento de Acapulco inició operativos, pues para atacar, para combatir, para buscar disminuir y erradicar problemas que generen contaminación de todo tipo y que afectan a la ciudadanía. Yo aplaudo ese tipo de medidas. Ayer tuve la oportunidad de cruzar algunas palabras con el coordinador de Servicios Públicos Municipales, Francisco Agama, pues con todo el compromiso metidos. Iniciaron ya con el operativo Cuches, llevan 30 y tantos ya Cuches detenidos, me decía, y vamos a seguir. Y hay una larga lista de lugares donde tienen que atender, tienen que irse dando espacio para hacerlo, pero ya están entrándole. Y ayer empezó el otro operativo también, que es ahorita, por así decirlo, solamente preventivo, para amonestar, para informar sobre la ostensible contaminación atmosférica y ambiental con el ruido. Ayer inició este operativo donde estuvo personal de Ecología Municipal y de la Policía Vial. Y esos fueron detectados. ¿Qué fue detectado? Humo ostensible en vehículos, emisiones por encima de lo permitido, el uso excesivo del claxon y cornetas de aire, que son un dolor de cabeza. Ayer se implementó este operativo por parte de personal de Ecología y de la Policía Vial. Y bueno, pues a varios conductores del transporte público y privado se les informó sobre las disposiciones que deben observar para evitar afectaciones al medio ambiente y molestias a la población. El director de Ecología y Protección al Medio Ambiente, Miguel Valleza, informó que la intervención responde a los reportes ciudadanos, principalmente por automotores que despiden humo y unidades que producen sonidos por encima de los niveles permitidos, que son una verdadera, es un dolor de cabeza, porque además estas prácticas, ya lo decíamos, debieran ser sancionadas, son sancionables, contravienen disposiciones del reglamento de tránsito, del bando de policía y gobierno y la normativa de ecología, además de afectar el entorno y representar posibles riesgos para la salud de la población. En el operativo de ayer, pues se ha reparado a los camiones y se les entregaba material y formatos a operadores del transporte público y particulares con datos sobre las consecuencias ambientales de las emisiones excesivas de los automotores. Vamos a escuchar parte de lo que dijo el director de Ecología, Miguel Valleza.
0: Y la convocatoria para hoy en este operativo es informarles, decirles que están violando o contraviniendo los reglamentos de tránsito de bando de policía y gobierno y del reglamento de ecología. Estos ruidos excesivos y humos excesivos son dañinos para la salud, contaminan el medio ambiente también. De manera transversal estamos atendiendo este tema, esperemos que con esta invitación disminuyan para que no haya tantas infracciones en este tema. ¿Por qué? Porque aquel que se le detecte en segunda invitación ya será sancionado.
21: Eso está muy bien. Ahorita dicen que el que avisa no traiciona, señor Guzmán, aunque bien pudieran sancionar desde ahorita porque está en el reglamento. Pero además, al respecto, precisamente el director de la Policía Vial, Manuel Antonio Cerón Velázquez, dijo que pues se intervienen ellos para hacer cumplir el reglamento de tránsito. En particular, las disposiciones que prohíben la circulación de vehículos con exceso de humo y el uso innecesario del claxon. Escuchamos lo que dijo el director de la Policía Vial.
1: Somos los encargados de hacer valer el reglamento. El artículo 35, fracción 14, marca que no pueden tener exceso de humo. Y es una queja ciudadana, lo marca el reglamento. también por usar cornetas innecesariamente. Se le va a levantar una multa, se les va a invitar a que no lo sigan haciendo. Primera semana se les invita. La segunda semana se le va a hacer una sanción administrativa.
21: Bien, bien, bien, bien. Eso se aplaude. Ahora, todo esto no está contemplado también como prohibido en la ley de transporte que presume
22: que tanto defiende
21: el señor Salinas Sandoval, director de la Coordinación Técnica
22: de Movilidad y Transporte del Gobierno del Estado
21: de Guerrero. Pues eso está en la ley de transporte. Yo no veo que haya sanciones al respecto ni que intervengan. Nomás veo a sus inspectores parando los camiones, estirando la manita y que sigan haciendo de las suyas.
22: ¿Por qué no actúan? ¿Por qué?
21: No, que no entren las taxis de aplicación porque contravienen la ley. Y la ley existente no la hacen cumplir ellos mismos.
22: Se les va a aplicar la autoridad, dicen ellos,
21: somos
22: no la ley.
21: La autoridad. Es el, se va a aplicar la autoridad. A ese director como policía. Pero soy la autoridad. Ay, nanita. El Durazo se quedaba güero junto a este cabrón, ¿no?
22: ¡Qué miedo!
21: ¡Ay, miedo de por sí da! Oye, otro tema. Hubo requisa ayer en al interior del sistema penitenciario estatal. Estuvo la Policía Estatal, el Ejército Mexicano, la Guardia Nacional. Hicieron una revisión, una requisa en los cerezos de Tlapa, Ometepec, Chilapa y Ayutla, y en el Centro de Ejecución de Medidas para Adolescentes en Chilpancingo. En el de Tlapa, que encontraron 5 armas blancas, 2 tijeras, un cable USB, 2 microbocinas y 20 encendedores.
22: Ah, pues era una papelería.
21: En Ometepec, un cargador para microbocina, una memoria USB, una microbocina y 19 encendedores. Es que ahí rezan mucho, ¿no? Y para las veladoras. En el de Chilapa, 6 armas blancas, 9 microbocinas, 8 parrillas, 4 cargadores para microbocinas y un cortaúno.
22: What? Son 4 más ahí que en Mercado Libre.
21: ¿Cuántas? En el Cerezo de Ayutla encontraron 4 armas blancas, 2 tijeras, 2 microbocinas, 9 encendedores y una tarjeta bancaria. Y en el Centro de Atención a Adolescentes en Chilpancingo, ahí no se encontraron objetos o sustancias prohibidas. La pregunta es, ¿cómo entra tanta cosa a las cárceles? Y aquí fue leve, pero cuando hacen requisas en el Cerezo de Chilpancingo, en el de Acapulco, no, Mercado Libre, Temu, todas las aplicaciones se quedan cortas.
22: Parece que llegaste a la sección de electrodomésticos en cualquier tienda departamental.
21: ¿Cómo entra todo? Esa es igual, es la buena pregunta, ¿cómo entra tanta arma de Estados Unidos a México? Pues por la corrupción de las autoridades.
22: No hay de otra.
21: No, haces una requisa y encontramos un puñal. ¿Y cómo entró? Es que cuando entró no era puñal.
22: Aquí se volvió.
21: Aquí lo volvieron, güey. Leemos comentarios hablando de ti, Guzmán.
22: Multimarcas dice, señores, que los representantes del gobierno tomen en cuenta a los policías municipales de Acapulco con antigüedad de 25, 30, 40 años de servicio. No tienen jubilación ni pensión y nadie hace nada por darles ese derecho. Es muy importante que se les tome en cuenta.
21: Claro.
22: No solo paseos por antigüedad, se necesita del beneficio, pues tienen familia y muchos están enfermos y los ponen a trabajar.
21: Sí, es algo que si no se ha atendido como debiera. Citlali, 15 años tenía Martina, pero con Morena mucho les tocó bailar con la más fea.
22: Alma García nos manda saludos y dice, en la Ciudad de México es horrible Morena. Dice, son más mentirosos.
21: No, pero no más allá. Ricardo Encarnación, Ciudadanos Uniformados, hace buenos días, también deberían de retirar las luces estroboscópicas. Exacto, porque en la noche encandilan, además de que está prohibido, también muchos urbanos traen luces verdes, amarillas o de plano intrínsecos. Eso es cierto totalmente. Y eso debiera de prohibirse y evitarse si se hicieran las revisiones y las revistas físicas y mecánicas físicas de las unidades de transporte. De esa ley que dice don Arturo que existe, que se tiene que hacer respetar, pero él no la hace respetar.
22: Así es.
21: Ya les hemos comentado que nos mandan videos, no nos manden videos en el WhatsApp del Noti, porque no abre más que el WhatsApp, no abre Face, no abre videos ni nada. Hacerlo la presidenta Belina, que entraría en funciones, ¿no? Con todo el ánimo del mundo, señor Guzmán.
22: Sí, y antes de irnos, ayer fue un día triste para la música, falleció el cantante argentino Piero a los 81 años de edad, intérprete de esta canción memorablemente icónica, pero que en el Día del Padre cobra mucho mucho significado, el tema de mi viejo.
21: Sí, ¿mande?
22: No, el 10 de mayo ya pasó, pero sí, mi viejo, temazo de Piero y otros más, aparte de eso, él también cantaba canciones infantiles, de protesta, muy versátil Piero durante su carrera.
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21: Del año 1970, esta canción, señor Guzmán, que ha tenido una cualquier cantidad de intérpretes, y con quien la escucha, esta es una canción muy bonita, se oye muy bonito, y creo que refleja un todo, ¿no?
22: Sí, de un sentimiento hacia un personaje muy importante en la vida de varios, que es el padre, ¿no?
21: Así es, señor Guzmán.
22: De cómo va cambiando la vida.
21: Tú así me dices, mi viejo, le digo, no, pero no lo digas en público.
22: Lo digo vejestor, no, no es cierto.
21: Porque sí, la
22: pena. Se ponen celosas más de una.
21: Ya, son tóxicas. Nos vamos, señor, ¿se reactiva el fútbol mexicano ya este weekend?
22: Sí, va a haber buenos partidos, un América-Monterrey, el clásico tapatío entre Atlas y el Guadalajara, y el domingo, Pumas contra Cruz Azul.
21: Ah, se va a ser.
22: Ay, buena, oye, buena jornada. A Tigres Toluca también.
21: Atlas ya va a construir su nuevo.
22: Lo anunció con un costo de 5,000 millones.
21: Mejor el Atlas Cruz Azul. Seguimos ahí dando lástima.
22: Va a ser un estadio compartido entre el Atlas con la UDG en el complejo que se va a llamar Universidad de Guadalajara.
21: Es decir, el Jalisco ya va.
22: Pues ellos ya no lo ocuparían, ya tendrían su propio estadio.
21: No, pero creo que el Jalisco ya tiene graves problemas por lo que escuchaba. Se me hace que va a acabar siendo centro comercial, como tantos otros, ¿no?
22: Lamentable por un estadio tres veces mundialista. Dos veces mundialista. Sí.
21: Vámonos, pásela bien. Saludos, Manuel Trujillo. Saludos, Tauro Pantaleón. Saludos a todos. Gracias por su sintonía. Nos escuchamos al rato a la 1:24. Siga aquí en La Bestia Grupera. Bien informado en la página de Facebook de Informe 24 Radio. Y ahora también en nuestro canal de WhatsApp, dice Lalo Guzmán. Ay, en su vida ha trabajado el huevo. Pero bueno, vámonos, pásela bien. Buen día.

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Son las 9:02. 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
4: Son las 9:15.
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0: 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Son las 9:30.
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0: Son las 9:46.
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1: ¿Qué tal? ¿Cómo estás? Soy Enrique Silva y esta es la información.
2: Ambientalistas agradecen obras que lleva a cabo Fonatur, pero piden también respeten la vida de los árboles que se encuentran a su paso.
3: Integrantes del grupo Corazones Ambientalistas reconocen el aporte que Fonatur está realizando por el mejoramiento de Acapulco. Sin embargo, alzan la voz por el corte de árboles que llevan años en los camellones en Costera Miguel Alemán. Fue la presidenta de esta asociación de ambientalistas, Mónica Corazón Gordillo, quien criticó la falta de estrategia en la realización de obras que realiza Fonatur en el puerto.
4: Las obras de Fonatur para embellecer Acapulco, darle una nueva imagen, han sido importantes, son aceptables. Sin embargo, existe una problemática de coordinación con el ayuntamiento y también una falta de estrategia o de política pública, porque hay que inyectarle recursos referente a los árboles que han crecido de manera natural y otros sembrados por ciudadanos en Acapulco. Y es el caso que está sucediendo con los árboles que estaban en el camellón frente a la entrada.

0: las acciones correctas parece ser que están lejanas de las estrategias y más lejanas aún de las políticas públicas.
1: La Coordinación de Servicios Públicos Municipales de Acapulco atendió un tiradero clandestino ubicado en la avenida Ruiz Cortines, a la altura de la colonia Altamira, donde se encontraba una cantidad considerable de desechos. El titular de la dependencia, Francisco Agama Díaz, recordó que en este punto fueron retirados cerca de 500 kilogramos de basura, escombro, vidrios y otros desechos, materiales que afectaban la imagen urbana y representaban un riesgo para quienes transitan por el lugar.
2: Como pueden ver en las imágenes, se han estado tirando, haciendo un punto, creando los ciudadanos. Esto no está permitido, esto la verdad no pueden continuar en esta situación, ya que pues hay sanciones, ¿no? Entonces, a alguien que se sorprenda tirando puntos en la calle donde no está establecido, será remitido a las autoridades. Y las multas pues ascienden entre 4,000 y 5,000 pesos, entonces hay que evitar ese tipo de cuestiones. Invitamos a los ciudadanos a hacer conciencia.
1: Y para la reflexión, ¿qué más tiene que pasar para que la gente adquiera una conciencia del cuidado del medio ambiente?
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4: Son las 10:03. 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
0: Son las 10 con 17 minutos.
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0: 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Son las 10:32.
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0: Son las 10:46.
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0: Hola, hola, ¿qué tal? Muy buenos días, siendo las 11 de la mañana con 15 minutos. Bienvenidos a este espacio a través de la Bestia Grupera 95.3, señoras y señores. Una mañana de jueves pozolebrio, bastante fresca, nublada, lluviosa, con el paso de esta... Pues es que ya no era la depresión, señor, ya era... Bueno, sí, era tormenta y después depresión tropical, Simón. Ay, Simón anda haciendo de las suyas, chihuahuas. Pero ya saben que nosotros nos informamos muy bien a través de canales oficiales del gobierno municipal del puerto de Acapulco y en breve les estaremos informando cómo es que va evolucionando este fenómeno de nombre Simón, por supuesto, y como siempre les decimos, mejor por los canales oficiales de los tres niveles de gobierno para evitar desinformarnos y que ¡ay, que lotis, que huracán, na! No hay como informarnos bien y saber exactamente cómo evolucionan estos fenómenos naturales, porque pues bueno, todavía estamos en temporada de lluvia, ¿ok? Te saludo con muchísimo gusto, Cori Pineda, La Güera, transmitiendo desde el interior de esta cabina ubicados en calle La Paz, número 190, Colonia Centro, ¿verdad? En redes sociales, búscanos como La Bestia Grupera Acapulco. Esto último que acabamos de escuchar fue cargo de Cañaveral. Sí, con Por Debajo de la Mesa. Ay, todo lo que no hacen, chamacos. Y por supuesto, saludamos a toda la gente que nos pueda estar sintonizando por internet o escuchando más bien, ¿verdad? Ya sea en la aplicación Audiorama Comunicaciones o en www.audiorama.mx/La Bestia Grupera. Yo voy un corte y continuamos. Soy Cori Pineda, no le cambies.
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0: acabamos de escuchar a través de la bestia grupera 95.3 fue a cargo de la original banda Limón con... ¿Cómo? Ay, Dios mío, los títulos que les buscan a estas cosas, pues... ¿Es en serio que así se llama la canción? No me hagan decir esto. Yo no sé de este tipo de palabras. Neta, muchachos. ¿No me creen? Bueno, tal cual dice penas destructivas. Díganme una que no sea destructiva. No, muchachos. No hagan eso. O sea, sí diviértanse sanamente, pero no. No hasta perder el conocimiento. Ay, sí. Oigan. Oigan, lo que sí les quiero platicar es que ustedes, yo creo que ya la mayoría de ustedes ya sabrán, pues a lo mejor a través de sus pláticas con amigos, compañeros de trabajo, sobre todo porque esto marcó un antes y un después para todos los que vivimos en el puerto de Acapulco. Me estoy refiriendo al huracán Otis. Y es que resulta ser que próximos días, obviamente el 23, 24 de este mes, se va a lanzar, ¿verdad? Vía streaming en una de estas plataformas donde pasan películas. ¿Ya está? No, se va a estrenar apenas. Sí, para el aniversario, claro. Entonces, sí, el próximo 23 de octubre. ¿Qué te pasa, amigue? Pero bueno, no me descarrié del tema que les quiero platicar. Y es que lo impresionante no es tanto el que hagan una serie, el que hagan un documental, sino lo que tuvieron que hacer para poderla grabar. Y es que es impresionante saber que para poder rodar este tipo de eventos se hizo para empezar en Estudios Churubusco, ¿verdad? Y se montó, fíjense ustedes, y esto es lo maravilloso de la tecnología, un estanque de más de 200 metros cuadrados, o sea, un estanque bastante grande y dos yates. Además, se utilizó un sistema de recuperación y posteriormente se destinó el sistema de drenaje y de sistemas del estudio a parque. Sí, porque era mucha agua y luego dicen, ¡ay, sí, ruedan y rodan y graban y editan y todo! Y el agua se desperdicia. No, al final del día tuvo un objetivo y lo cual me parece más que excelente porque sí fueron muchísimos litros de agua que se ocuparon para poder realizar y montar, ¿verdad?, esta situación y poder crear el ambiente de este Otis categoría 5, ¿verdad?, que como lo digo de manera personal, hubo un antes y un después de este fenómeno para nosotros, los del puerto de Acapulco. Así que hay que estar pendientes. Va a haber críticas para bien, para mal, pero las va a haber y ese es el asunto, ¿no? Entonces es el próximo 23 de octubre en esta plataforma, ¿verdad? Especial se va a hacer este documental. Y pues bueno, vamos a tomar cartas en el asunto para ver realmente si va a llevar por título en contra el huracán. Vamos pues, 11 de la mañana ya con 42 minutos, nos vamos con más música, vámonos pues con Luis Ángel el Flaco de los Consentidos de la Bestia, Aventurero 95.3, dejando huella con Cori Pineda, La Güera.
1: Esta canción va con mucho cariño y con mucho respeto hasta el cielo, para nuestro aventurero, Jason Jiménez.

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1: Ok, Grupo Firme al final del día a través de la Bestia Grupera 95.3. Dejando huella con Cori Pineda, la güera. Y estamos llegando a la recta final de esta primera hora de dos. Ustedes tranquilos, yo nerviuda, que aunque ya está lloviendo fuerte, son en el puerto de Acapulco. Nosotros seguimos completamente en vivo, ¿sale? Vale. Pues bueno, nos vamos a ir con la sección de A Ti, ¿a qué te suena? Ya saben, esta sección donde todos los días aprendemos una palabra rara. Y el día de hoy la palabra va sin H. Y la palabra es aporía. Así es, aporía. Acento en la I, aporía. Entonces, ¿cómo pueden participar? Muy fácil, a través de redes sociales, Facebook e Instagram, ¿verdad? ¿Me puedes refrescar la memoria a falta de uso del WhatsApp? 7442-800907. ¿Sí es el WhatsApp? ¿Sí, verdad? Sí, porque es que ya por falta de uso ya la memoria está haciendo de las mías. Sí, muchachos, ustedes pensarán, ya no tengo 15 años tampoco, ¿verdad? Así que pueden mandar sus comentarios vía WhatsApp. 7442-800907 es nuestro número de WhatsApp. Y ahí pueden mandar sus comentarios. Si le pueden agregar su nombre, sí, digo, estoy más para allá que para acá, pero todavía me acuerdo, sí. 7442-800907. Muchas gracias. Ahí está. Ese es nuestro WhatsApp y ahí pueden mandar sus comentarios para que me digan a qué le suena la palabra aporía, ¿ok? 11:55, nos vemos con más música. Yo era poesía. Es Alejandro Sanz, que por cierto ya viene, y Eden Muñoz, a través de La Bestia 95.3.
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1: Ok, algo que acabamos de escuchar fue Josi Cuen con Nuestro Amor a través de la Bestia Grupera 95.3 en nuestra última hora de transmisión. Y seguimos, señoras y señores, completamente en vivo a través de esta frecuencia 95.3 del cuadrante de tu radio. 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Ok, pues bueno, nos vamos con esta sección de cinco cosas que no sabíamos de, y el día de hoy vamos a platicar rapidísimo sobre la miel. Y es que una de las cosas asombrosas de este producto es que la miel nunca caduca. Así es, gracias a su bajo porcentaje de humedad, mi gente, y su alto nivel de acidez, pues las bacterias y los hongos no pueden sobrevivir en ella. Entonces se han encontrado tarros de miel en tumbas del antiguo Egipto con más de 3000 años de antigüedad que aún ni se podían comer. Ahora, ¿te has preguntado todo el esfuerzo monumental que hacen las abejas? Bueno, pues para producir un solo tarro de 500 gramos de miel, las abejas de una colmena deben visitar alrededor de 2 millones de flores para poder acumular la miel equivalente, y eso de verdad es un trabajo asombroso. La cristalización que se da es señal de pureza. Mucha gente cree que si la miel se endurece o se cristaliza es porque está echada a perder o es de mala calidad, pero ocurre exactamente lo contrario. Cuando se da el proceso de cristalización es una prueba de que la miel es 100% pura y que no está absolutamente ni procesada ni alterada. Otra de las cosas también, ahí bajen el fondito, es que produce su propio antiséptico. La miel contiene una enzima llamada glucosa oxidada, y ahorita les voy a explicar en qué consiste. Esto, cuando entra en contacto con la humedad en una herida o en la piel, libera lentamente peróxido de hidrógeno, o sea, como si fuera agua oxigenada natural, ayudando a prevenir infecciones y acelerar la cicatrización. Como por ejemplo cuando te extraen una muela, ¿qué es lo que te dicen? Come poquita miel y estarla ahí en tu herida te ayuda a cicatrizar, y eso está más que comprobado por la güera. Y por último, el sabor depende del origen botánico. Así es, ¿tú sabías que el olor, el aroma y el sabor exacto de la miel cambia por completo según el tipo de flora, ecosistema en que las abejas lo hayan extraído? Por eso existen miles de tonos casi transparentes hasta tonalidades muy oscuras, y esto tiene mucho que ver dependiendo de la abeja en donde extrae el polen de cada flor. Así las cosas con la miel. No caduca, hacen un buen trabajo las abejas, y se cristaliza, es señal de purificación. Entonces yo estoy bien cristalizada. Ajá, cálmate, güera, por favor. Ya mejor vámonos a más música. Sombrero Vaquero de mi banda El Mexicano a través de la Bestia Grupera 95.3, dejando huella con Cori Pineda, la güera.

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1: Ya estamos de regreso a través de la Bestia Grupera 95.3. Algo del Coyote y su banda Tierra Sagrada con Ranchero Enamorado. Ok, perfecto, señoras y señores. Recuerden que seguimos completamente en vivo a través del 95.3 del cuadrante de tu radio. 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Y nos vamos con el significado de la palabra rara del día de hoy, que fue aporía. Ok, bueno, de antemano gracias a la bandita que participó con nosotros con sus comentarios. Por acá dice: güera, saludos, el clima está un feíto, cuídate mucho para que no te vayas a mojar. Muchas gracias. Sí, es que estas lluvias, este Simón, de veras que sigue haciendo las suyas. Dice: a mí aporía me suena como algo que no existe. Ok, perfecto. Por acá dice: algo que tiene que ver con los pollos, aporía. Ok, pollitos, que por cierto, un pollito asado, qué rico, ¿no? Dice: se me hace que quisiste decir grupo musical, como La Factoría. No, muchachos, todavía me acuerdo de... como la canción que le cantaron a Yuridia, ¿no? Muy buena, que decían que eran sus mañanitas, porque estaba celebrando su cumpleaños la Yuri aquí con nosotros. Pues no es de La Factoría, pero bueno, por acá dice... me suena a planta exótica, güera. Púrale, muchachos. Dice: es un jarabe para la tos. Y por último, dice: a mí me suena como a juego de azar. Ok, muchachos, pues no le atinaron en ninguna, pero de eso se trata el día de hoy, esta sección, como cada mañanita, ¿verdad? Porque obviamente la palabra tiene un significado y es simple y sencillo, y ahorita se los voy a decir. Aporía es el significado o el sinónimo de sin camino, un callejón sin salida, ¿ok? Y esto proviene del griego antiguo aporia, ¿ok? Que viene siendo como, pues, un razonamiento que plantea un problema lógico sin salida aparente o una contradicción racional insoluble. O sea que, nomás, no por donde quiera que le veas. No hay salida, no hay camino, nada, ¿ok? Así que, una vez más, muchas gracias, muchachos, por participar, aunque anduvimos por la calle de la amargura, pero de igual manera se les agradece en esta sección de A ti a qué te suena, ¿ok? Por esos ojos, nos vamos con Fuerza Régida a través de la Bestia Grupera 95.3, dejando huella con Cori Pineda, la güera.

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Ok, ya estamos de regreso. Algo de banda Cuisillos, un bebito con tus ojos a través de la bestia grupera. Pues bueno, llegamos a la recta final del día de hoy. Muchísimas gracias por habernos acompañado a lo largo de estas dos horas. De esta frecuencia 95.3 FM, me despido a través de internet, ya sea en la modalidad a través de la página audiorama.mx/la bestia grupera o la aplicación Audiorama Comunicaciones. Tomen sus debidas precauciones, mi gente hermosa, porque Coordinación General de Protección Civil y Bomberos a través de sus redes sociales nos comentan, ¿verdad?, que un enorme núcleo de tormenta asociada ya al desplazamiento de la tormenta tropical Simón, o sea que tormenta tras tormenta. Se ubica, obviamente, en aguas del Pacífico Mexicano, frente, literal, a las costas de este bellísimo puerto de Acapulco, a las costas de Guerrero, pues, ¿ok? Entonces, obviamente, nos invitan a tomar precauciones y, pues, bueno, sus desprendimientos nubosos van a continuar haciendo de las suyas, con posibilidad de lluvias fuertes en nuestra ciudad. Si no tenemos nada que salir, no hay que salir. Si tenemos que movernos, trasladarnos, hay que hacerlo con tiempo y obviamente con mucha precaución. Sale, vale, y recuerden siempre estar informados en los tres, por los tres niveles de gobierno: municipal, estatal y federal. Y solo por canales oficiales, ¿ok? Yo me despido, 12 del día con 52 minutos. Mi nombre es Cori Pineda, un placer. Cuídense mucho, nos escuchamos mañana si otra cosa no sucede por acá a partir de las 11 de la mañana. Yo los dejo con algo de Cardenales de Nuevo León por las damas, caballero. Gracias por seguir dejando huella. Adiós.

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3: ¿Qué tal? Buenas tardes, ¿cómo están? Es la una de la tarde en el centro de México. Soy Alberto Peláez. Vamos a unos comerciales y empezamos.
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3: La presidenta Claudia Sheinbaum anunció este jueves la visita del embajador de Estados Unidos, Ronald Johnson, en medio de las tensiones y después de que se reportara que se había negado a tener una reunión con él. En la conferencia matutina, Sheinbaum explicó que el

0: Morena, el partido en el poder que enfrenta su peor crisis por las denuncias de Estados Unidos en contra de varios de sus militantes, a quienes acusa de narcotráfico, además de numerosos escándalos de corrupción y derroches exhibidos de decenas de ellos. Luis Miranda Contreras, exsecretario de Finanzas y Administración en el gobierno de Michoacán del priista Fausto Vallejo, entre 2012 y 2014 fue detenido por fuerzas federales con tres integrantes de su familia y un escolta acusados de encabezar una red de extorsión y suplantación de identidad de funcionarios de la Presidencia de la República, la misma Corte de Justicia de la Nación y del Gobierno del Estado de México. Un total de 12 presuntos objetivos delincuenciales integrantes de un cártel de narcotráfico fueron detenidos esta madrugada a través de una serie de cateos simultáneos en zonas residenciales y populares de Morelia, Uruapan, Michoacán. Una fuente del Gabinete de Seguridad confirmó que los operativos se realizaron entre la medianoche y las 2 de la madrugada de este jueves por agentes de la Fuerza Especiales del Ejército Mexicano y de la Guardia Nacional. Una mujer fue detenida por transportar más de 176 mil dólares en efectivo, cifra superior a los 3 millones de pesos en Tijuana, Baja California. La Agencia Nacional de Aduanas informó que este hallazgo se registró tras una inspección al vehículo en el que se desplazaba la hora detenida. Con el apoyo de un elemento canino, las autoridades encontraron más de 8 mil billetes que llevaba esta persona al interior de la unidad. La tormenta tropical Simón en el Pacífico mexicano y el huracán Isaías de categoría 1 en el Atlántico amenazan este jueves con lluvias torrenciales e intensas fuertes vientos y oleaje elevado a varios estados del sur, oeste y sureste del país, informó el Servicio Meteorológico Nacional. Mari Carmen, la mujer de 87 años cuyo desahucio el pasado 23 de septiembre en Madrid encendió las protestas en favor del derecho a una vivienda digna, murió este miércoles tras 15 días hospitalizada, según informó el sindicato de inquilinas. El presidente de Estados Unidos, Donald Trump, afirmó que debería ser el ganador del Premio Nobel de la Paz 2026 porque, dijo, ha resuelto 8 conflictos y la destrucción total del mundo. La ganadora del Premio Nobel de Literatura es la autora canadiense Anne Carson, quien a lo largo de toda su carrera ha combinado la estructura poética con la traducción de los clásicos griegos. De acuerdo con el Comité del Nobel, la concesión del premio para Carson se debe a su obra audaz e inventiva, que en un diálogo lúcido con la tradición clásica ha creado nuevas formas en la literatura contemporánea. El expresidente de Venezuela, Nicolás Maduro, fue acusado por las autoridades estadounidenses de tortura y otros delitos en una nueva acusación formal revelada el jueves. Además, señaló también a su esposa Cilia Flores de narcoterrorismo. Esto aumenta la presión sobre el exmandatario, quien ya enfrenta delitos de narcotráfico. Y el cantautor argentino De Piero, una de las grandes figuras de la música popular latinoamericana, falleció este miércoles a los 81 años en Buenos Aires, informaron amigos y familiares del reconocido artista, quien vivió en España y Colombia. Con profundo dolor, comunicamos el fallecimiento de nuestro querido Piero a los 81 años. Su voz, sus canciones y sus mensajes de paz quedan para siempre con nosotros. Su luz va a seguir brillando en cada rincón donde su música siga llegando, señalaron su familia y amigos en un comunicado publicado en redes sociales.
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1: Ivy García, directora comercial de Viaje Disfruta, Vive y Viaja.com. Muchas gracias, muy buenas tardes.
0: Hasta luego.
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6: Bueno, en días pasados hablé con Rosana Corona, la directora general adjunta de la Fundación Teletón. Esta semana les he presentado fragmentos de esta charla y hoy tenemos la cuarta entrega de esta interesante conversación. Vamos a escuchar a Rosana Corona. Bueno, seguimos contigo con Rosana Corona porque estás dándonos una cátedra de lo que es Teletón. Y yo te digo una cosa, yo creo que es muy importante en Teletón tener esa empatía que tienen los mexicanos. El mexicano es muy empático, es muy solidario. Lo hemos visto en tantos momentos tan aciagos aquí en México. Pero si algo tenemos es esa empatía, y creo que lo demuestra, se demuestra cada año, porque cada año se va superando Teletón, ¿no, Rosana?
7: Así es, y precisamente por eso la campaña de este año es Por Eso Te Quiero, Teletón. Este año quisimos darle el micrófono a las personas, al público de Teletón, y preguntarle por qué quieres a Teletón. Y tenemos unos testimonios lindísimos en toda la campaña. Sobre todo muchos de ellos son de familiares, de pacientes, de conocidos que han estado en Teletón. Y mira que nos han regalado unos testimonios lindísimos. Efectivamente el mexicano es muy generoso y bueno, sabemos que hay cosas de las que México, ahora que acabamos de vivir el Mundial, cómo nos sentíamos orgullosos de esa selección dando todo. Imagínate cómo se siente Teletón y cómo deberíamos de sentirnos todos los mexicanos de que cada año México da todo por continuar con Teletón, porque siga abierto el Hospital Infantil Teletón de Oncología, salvando vidas, porque sigan abiertos los 26 centros de rehabilitación, logrando que jóvenes se vuelvan independientes y alcancen sus sueños, y logrando que niños con autismo también logren comunicarse y logren integrarse de la mejor manera a una escuela regular. Entonces, bueno, pues Teletón es algo que los mexicanos han construido, Alberto.
6: Una de las cosas más llamativas, Rosana, es el altruismo que tienen todos los que participan de manera directa o indirecta. Ha habido muchos años que han repetido muchos cantantes para hacer el himno Teletón. Ha estado Alex Sintek, creo que estuvo también Lucerito, ¿te acuerdas? Han sido muchos, Ben Ibarra. Y este año es el recodo, ¿no?
7: Este año es el recodo. Mira. Está divertidísima la canción y se llama Por Eso Te Quiero, Teletón. Y lo grabamos en Sinaloa. No se pierdan en YouTube, en el canal de YouTube de Fundación Teletón. Vean de verdad el videoclip. Es una joya porque nos recuerda lo que realmente somos los mexicanos, ¿no? Hoy que tanto se sufre de violencia en Sinaloa, pues grabamos en las calles de Sinaloa, con gente de Sinaloa. Eso es México.
6: Todo con naturalidad. Bueno, a ver, háblame de las redes sociales, porque es muy importante que nos cuente las redes sociales de Teletón.
7: Pues claro, tú sabes que hoy todos tenemos muchas formas de ver contenidos, ¿no? Está la televisión, el Teletón se transmitirá por el Canal 2, Canal de las Estrellas, pero también tendremos la transmisión en YouTube, en el canal de YouTube de Teletón. Y vamos a tener, igual que el año pasado, a más de 100 creadores de contenido, artistas de telenovelas, gente famosa, la Casa de los Famosos, todo, compartiendo contenido a través de sus redes. Y sobre todo también, si siguen a Galilea, a Faisy, a Jordi, a todos los conductores de Teletón, a Mariano Osorio, se van a dar cuenta de que todo el día van a estar subiendo contenidos de lo que pasa, de cómo se hace este Teletón, compartidos, colaboraciones entre ellos. El año pasado tuvimos un récord de participación de estos creadores de contenidos, ese número que te decía, 104. Este año queremos tener más. Así es que vamos a poder vivir también el Teletón en las redes, no solo las redes de Teletón, también en redes de famosos y de conductores.
6: ¿Qué más tenemos, Luis Fernando?
8: Alberto, el Partido Verde Ecologista de México hizo un llamado para endurecer las sanciones contra quienes cometan delitos ambientales. Muy bien. El Partido Verde Ecologista de México hizo un llamado para endurecer las sanciones contra quienes cometan delitos ambientales luego de la clausura de las lagunas de lixiviados del relleno sanitario El Troconal en Xalapa, Veracruz, donde se detectaron escurrimientos de contaminantes. El partido recordó que la Procuraduría Federal de Protección al Ambiente cerró de manera parcial estas zonas del relleno sanitario luego de que se determinara que existe un riesgo de desequilibrio ecológico. Dicha inspección se llevó a cabo tras atender una denuncia ciudadana. El personal federal detectó que los lixiviados, líquidos combinados con residuos sólidos, salían de las áreas de contención y de estos contaminantes avanzaban hacia suelo natural y terrenos ubicados en zonas bajas con dirección directa hacia un afluente del río San Juan. Para el Partido Verde, con lo ocurrido en Xalapa, toma relevancia la reforma legislativa impulsada por su bancada y aprobada en la Cámara de Diputados en noviembre de 2025, la cual busca elevar las sanciones contra quienes cometan delitos ambientales.
1: ¿Y qué más ha pasado en el país? Vámonos al carrusel de los estados.
9: Ante el acercamiento de la tormenta tropical y potencial huracán Simón, autoridades de protección civil activaron desde este jueves a las 7 de la mañana un operativo especial en las costas de Jalisco. Cerca de 200 oficiales de Guadalajara y de distintas regiones serán desplegados en la costa norte y costa sur para realizar acciones preventivas, mitigar riesgos y proteger a las familias de comunidades vulnerables. El operativo contará con un centro de operaciones de emergencias en Guadalajara, dos comandos de área y cinco puestos de comando en Talpa de Allende, Cabo Corrientes, La Huerta, Tomatlán y el municipio de El Grullo. Las autoridades mantendrán coordinación permanente con los tres niveles de gobierno. Desde Guadalajara, en Informe 24, David Correa Aldrete.
10: Con la participación de integrantes de 10 colectivos de búsqueda de Sonora, el sábado 10 de octubre se realizará una jornada masiva de búsqueda en la presa del Comaquito, ubicada a 27 kilómetros al oriente del municipio de Imuri, Sonora, informó Ramona Guadalupe Ayala Ortiz, líder del colectivo Buscando Corazones. El operativo reunirá a elementos de la Comisión de Búsqueda de Sonora, Agencia Ministerial de Investigación Criminal, Policía Estatal y Municipal, Ejército Mexicano, Bomberos y Buzos. Desde el estado de Sonora, para Informe 24, Joel Sánchez.
1: Gracias, Joel. En información internacional, en la Puerta del Sol de Madrid se llenó de rabia e indignación durante la madrugada de este jueves tras conocerse horas antes la muerte de Mari Carmen, la mujer de 87 años que fue desahuciada y se convirtió en el motor de las movilizaciones por la crisis de la vivienda y de la acampada que cumplió ayer la duodécima noche. El campamento de Sol es un clamor entre personas que muestran un semblante triste y comentan la noticia con dolor. Los manifestantes levantaron altares en homenaje a Mari Carmen, tanto a la puerta de la sede de Correos, sede del Ejecutivo madrileño, como bajo la estatua del Oso y el Madroño. No es justo que a una persona de 87 años la hagan pasar por lo que ha pasado ella, comentó John, un manifestante quien añadió que lo que le está pasando a Mari Carmen desgasta a cualquier persona que tenga la edad que tenga.
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11: Hace unos cuantos instantes, Sarah Carter, la titular de la Oficina Antidrogas de los Estados Unidos, hizo una declaración clara y contundente, que van a ir detrás de todos los integrantes de las organizaciones criminales y del narcotráfico de México, sin importar si se trata de gobernadores. Esta declaración, que ha sido replicada por la misma oficina en todas sus redes sociales y que ha sido conocida por diversos medios de comunicación en Estados Unidos, pone un punto de nerviosismo en la relación México-Estados Unidos, ya de por sí tensa hasta este momento. Ayer le platicaba en nuestro programa de noticias que la presidenta mexicana Claudia Sheinbaum habría negado la posibilidad de reunirse con el embajador de Estados Unidos en México, Ronald Johnson. Sin embargo, hoy, en estos momentos, ya debió haber terminado un encuentro con la America Chambers, en donde estaría presente el propio embajador Ronald Johnson, y el contacto entre los dos funcionarios sin duda fue inevitable. Es decir, la presidenta mexicana puede decir que no se reúne con Ronald Johnson, pero finalmente las condiciones y la intensidad de la relación entre ambos países la orillan a que estos encuentros se den. Y si a esto le sumamos ya la acción inmediata, que por lo menos así se antoja desde el Departamento Antidrogas, la situación puede ser muy complicada en los próximos días.
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12: Muy buenas tardes, hoy el huracán Isaías continuará intensificándose sobre el centro y norte del Golfo de México. Su amplia circulación ocasionará lluvias puntuales intensas en Chiapas, Campeche y Yucatán, lluvias puntuales muy fuertes en Veracruz, Tabasco y Quintana Roo, así como lluvias con intervalos de chubascos en el noreste y centro del país. Tome sus precauciones y disfrute del clima. Les saluda Ela Canut.
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1: Pues nos encantaría seguir con ustedes, pero ya es la hora, nos tenemos que marchar, es la 1:24 de la tarde, pero mañana más, como siempre, a la 1 en punto. Mientras tanto, gracias, que descansen, muy buenas tardes.
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13: ¿Qué tal? ¿Cómo está? Buenas tardes, muy buenas tardes tengan todos ustedes. Bienvenidos a esta segunda emisión de Informe 24 Guerrero, que se transmite en vivo a través de la Bestia Grupera 95.3 de su FM en el puerto de Acapulco, en internet www.audioramaguerrero.mx, en la aplicación de su teléfono inteligente o en su tablet, y por supuesto a través del Facebook Live de Informe 24 Guerrero, el WhatsApp 7441-745463. La lluvia que se está presentando en el puerto y frente a Guerrero, fuerte, bastante fuerte. Algo que sí es bien importante, que debemos de entender, amigos del auditorio, lo que emiten las autoridades respectivas, Protección Civil, Comisión Nacional del Agua, Coordinación Nacional de Protección Civil, etcétera, son pronósticos. En estos casos, ante la naturaleza, no hay nada que puedan asegurar. Dejo decírselos con desagrado, que la gente dice, ahora sí les falló Protección Civil, y cuando Polo cancelaron clases y estaba el solazo, y ahorita algo les falló. A ver, no es de que les falle, son pronósticos, la naturaleza es cambiante. En la mañana damos el ejemplo claro de Rachel, de este huracán, que ya se está yendo, y agarró, pum, agarró así como rápido, furioso, una vuelta y haciendo drifting, y se regresa enfilando para pegar el fin de semana en Baja California. La naturaleza así es. Hoy está pegando fuerte a consecuencia de esta tormenta tropical Simon, que no Simón, y con mayor intensidad incluso que con el paso de huracanes. Así es la naturaleza. Tenemos que aprender a entender y a comprender estos temas y no desahogar de inmediato nuestros odios contra los gobiernos porque se equivocaron. Digo, dan muchas razones, muchas otras razones para criticarlos, pero en temas como estos hay que ser un poco más conscientes y prudentes como ciudadanos. Bueno, se emite por parte de autoridades de Protección Civil un aviso a corto plazo por el pronóstico de lluvias para las próximas horas, o más bien que continúen las lluvias las próximas horas en diferentes regiones del estado. Lluvias fuertes, con puntuales muy fuertes y descargas eléctricas en las regiones de Costa Grande, Acapulco, Sierra, Centro y Tierra Caliente. Rachas de viento de 40 a 60 kilómetros por hora en zonas de tormenta y oleaje elevado de 3 a 4 metros de altura en las costas de Guerrero. Mucha precaución porque, usted lo sabe, las lluvias fuertes podrían ocasionar encharcamientos, deslaves e inundaciones. Las fuertes rachas de viento podrían ocasionar la caída de árboles y anuncios publicitarios. Hay que estar muy atentos y muy pendientes a través de los canales oficiales y de los medios que compartimos la información oficial. ¿Qué dice la Comisión Nacional del Agua? Al mediodía, la tormenta tropical Simon, ubicada en el Océano Pacífico, se localizó aproximadamente a 395 kilómetros al sur de Manzanillo, Colima, es decir, bastante lejos de aquí. pero pues los desprendimientos nubosos están generando estas fuertes lluvias. Y está también a 580 kilómetros al sur suroeste de Cabo Corrientes, Jalisco, con vientos máximos sostenidos de 100 kilómetros por hora, rachas de 120 kilómetros por hora y desplazamiento hacia el oeste a 7 kilómetros por hora. Esta circulación de Simon origina lluvias torrenciales en Guerrero, en Michoacán, en Oaxaca, en Jalisco y en Colima. Vientos de 30 a 40 kilómetros por hora con rachas de 50 a 70 kilómetros en las costas de Guerrero y Michoacán. Así que hay que estar muy pendientes. Se prevé que Simon se intensifique rápidamente a huracán mayor mientras se aproxima a las costas del occidente de México. Y mientras, esto es en el Pacífico, mientras que en el Golfo de México, el centro del huracán Isaías en categoría 1 se está localizado a 300 kilómetros al norte de Progreso, Yucatán, y a 465 kilómetros al norte de Campeche, Campeche. Así que, pues están ahora sí ya, no se habían presentado huracanes en el Golfo de México, ya este es el primero, y bueno, pues ahí está el tema, ¿no? Bueno, mucha actividad eléctrica, no se espante, ya dicen, me decían hace rato, ¿te da miedo? No, que no me dé, ya lo traigo. Ya estamos ciscados y hay mucha, mucha actividad eléctrica, truenos, relámpagos, y bueno, pues es parte de la temporada. Se estima que vaya, que continúen lluvias, pero continúa alejándose y sus desprendimientos nubosos son lo que nos ocasiona, pues, estas lluvias. Así que, pues muy pendientes. El tema de la suspensión de clases, bueno, pues se toma de acuerdo a las previsiones y bueno, en muchas escuelas, sin que haya un anuncio de suspensión oficial de clases, a los alumnos del turno matutino empezaron a llamar a las escuelas, bueno, de las escuelas a las casas, pues para pedir a los papás que fueran por sus hijos, ¿no? Como tema de precaución, y me parece bastante adecuado haberlo hecho. No han emitido ahorita una comunicación, en cuanto haya una al respecto, nosotros se la estaríamos comunicando, recordándoles que, pues usted puede consultar la información en la página de Facebook de Informe 24 Guerrero, en nuestras transmisiones, en el canal de WhatsApp, que también ya tenemos, y lo invitamos, por cierto, para que participe enviando su mensaje vía WhatsApp al 7441-7454-63. Bueno, algo importante que dentro de la expansión de los vuelos para conectar México con México, como ha sido uno de los objetivos de la Secretaría de Turismo del Gobierno de México, pues Acapulco está entre las nuevas rutas aéreas que se reactivaron para impulsar el turismo en temporadas altas. Hoy en la mañanera de México, la presidenta Claudia Sheinbaum Pardo destacó que Acapulco se coloca entre los destinos turísticos que fortalecen su conectividad aérea nacional al incorporar nuevas rutas durante la temporada alta, y así se fortalece esta actividad como es el turismo. Fue el propio director general de Mexicana de Aviación, Leobardo Ávila Bojórquez, quien dio a conocer que pues Acapulco fue uno de los 5 destinos incorporados a la red de la aerolínea a partir del pasado mes de junio. Vamos a escuchar parte de lo que dijo el titular de Mexicana de Aviación.
14: Es conectar a México con México, y lo hemos estado haciendo a través de esta incorporación de capacidades, y en este año, a partir del mes de junio, Mexicana aperturó 5 nuevas rutas. Es lo que destaca en el mes de junio el destino de Acapulco, Guerrero, y posteriormente en el mes de julio vino Tuxtla Gutiérrez, Chiapas, Chihuahua, Hermosillo y El Bajío. Y a partir del 17 de noviembre, Mexicana incorpora a su estructura de red el destino de Zacatecas, con lo cual Mexicana ofrece una nueva conectividad desde el Aeropuerto Internacional Felipe Ángeles al Aeropuerto de Zacatecas.
13: Bueno, pues ahí tiene usted, pues que hay que, qué bueno que siguen impulsando la actividad turística, hay que hacer mayores esfuerzos, urge pues que se tenga ya operando, por ejemplo, el Sisi, que se haga una realidad esta reapertura del mágico mundo marino y de nuevas alternativas, porque pues sí, estamos apostándole a traer más turismo nacional, a traer vuelos internacionales para conocer que tiendas de conveniencia, cadenas de farmacias, restaurantes con sillas y mesas de plástico. Creo que no es por ahí la onda. Bueno, también en la mañanera del pueblo le preguntaron a la presidenta Claudia Sheinbaum sobre pues los futurismos políticos, ¿no? Ya ni siquiera de aquí al 2027, donde pues ya ya se abrió y ya se llevó a cabo la apertura de los registros para los aspirantes a las diputaciones federales por parte de Morena. Ya está el tema para los a que aspiren a los ayuntamientos. Pero ya muchos están pensando ya en el 2030, es decir, ¿quién sucedería a Claudia Sheinbaum Pardo? Y bueno, se ha mencionado mucho, aquí Monse, Laurita, todos tienen una toalla de Omar García Harfuch en paños menores y aquí lo traen y aquí andan, dicen, es que porque nos mojamos y cuando está el solazo. Uno de ellos que se menciona es Omar García Harfuch, muchos le dicen el Batman de México. Y también así tan emocionado, creo que también ha de tener su toalla de Omar García Harfuch el senador Manuel Velasco, porque él también dijo que era el Pedro Infante de la política. Ay, nomás falta que le cante "Parece que va a llover". Y le preguntaron a la presidenta Sheinbaum, oiga usted la respuesta.
15: Mucha grilla, la verdad. Son parte de sus promociones de los partidos políticos. Pero Omar está dedicado de tiempo completo a la seguridad. Un hombre muy capaz, muy honesto, con mucho profesionalismo, mucha valentía, porque después del atentado que vivió se requiere mucha valentía para seguir trabajando para la seguridad en México. Y es un hombre muy cabal, pero el 2030 está muy lejos todavía. Entonces, ya, los futurismos de los partidos, pues ya.
16: Sí, lo vería.
15: Que se quedan. No voy a hablar de eso, imagínense. No, ningún compañero que está trabajando en el gobierno en este momento está pensando en otra cosa. Ninguno. Porque están dedicados a su trabajo. Y todos son brillantes. Tengo un gabinete de primerísima, hombres y mujeres, que trabajan 100% dedicados a su trabajo y a sacar adelante al país.
13: ¿Cuántas veces hemos escuchado eso? No, los que están conmigo están dedicados al 100% a cumplir con este periodo y todo, y el brincadero de canijos y canijas por aquí. Bueno, no es la primera vez que dice eso la presidenta, ella dijo eso, no, todos los que están conmigo están dedicados 100%, y de repente doña Estela Damián, presidenta, quiero participar, no me conoce nadie en Guerrero, pero quiero participar para ver si alcanzo la candidatura a gobernadora, aunque sea. Y se fue, y ya no estuvo tan dedicada al tema, ¿no? Y así ha pasado históricamente de personajes en los gobiernos municipales, estatales, federales, etcétera, etcétera. Vamos a la pausa en lo que truena otro poco el cielo.
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13: Gracias por seguir con nosotros, 1:42, 1:42, pues precaución con la lluvia, con la actividad eléctrica, si no tiene que salir, pues no salga, porque además también hay un problema, ¿no? El problema del tema del transporte, que se escasea, que es más difícil y que los que salen te quieren cobrar como si fueras te bajaran a hacer un trasplante de riñón, ¿no? Así que hay que tener mucha precaución. Mucho preguntan el tema de Costera, si no está inundado ahí en calle Juan de la Cosa, alrededor de la Diana. No, afortunadamente no, con la adecuación con abrir, con tirar eso, pues ya no se ha vuelto a encharcar. Déjame saludar esta tarde también a uno de los titulares de las áreas operativas del Ayuntamiento de Acapulco, que le chambea duro con un equipo, con un trabajo, con personal que trabaja pues en condiciones distintas, adversas, con pocos recursos, dando resultados. Y saludo con mucho gusto a mi querido Eric Bello Jaimes, director de Alumbrado Público. ¿Cómo estamos, director? Buena tarde.
0: ¿Qué tal? Muy buenas tardes, Enrique. Un saludo a todo tu auditorio. Muy bien, muchas gracias. Aquí a la orden.
13: Un placer saludarte. Platícanos, con este programa Una Esperanza de Luz se ha llevado iluminación a distintos puntos, a distintas colonias, a distintas avenidas. Es muy evidente el trabajo que ustedes hacen, por ejemplo, en Avenida Cuauhtémoc, en distintos puntos, incluso ya hoy con luminarias de tipo solar, ¿no?
0: Así es un proyecto que tiene nuestra presidenta en la planeación, en lo que es el Plan de Desarrollo Municipal. La continuidad con la doctora Leticia, estábamos implementando lo que es el cambio, migración por energía sustentable, como son las lámparas solares, darle más modernidad, también mejor vista a lo que es la avenida, más iluminación, y bueno, garantizar también sobre todo pues estos cambios climáticos que, como bien dices, venimos a hacer un recorrido, venimos exactamente pasando por acá por la vía alterna, y sí, si no tienen que salir, mejor no salgan, porque sí, está el trafical a vuelta real, pero todo muy tranquilo, gracias a Dios. También estamos supervisando cableados y, bueno, lo que es la rehabilitación de este importante vía que tenemos, y ya estamos trabajando también sobre la parte del bulevar de lo que es Puerto Marqués a Coloso, en ese tramo apenas antier la presión también inauguramos un tramo muy importante, un cruce muy importante, y tenemos mucho tramo todavía que trabajar. Estamos ya en esta semana continuando hacia la parte de lo que es patio, hacia la Llano Largo, y rehabilitar también lo que es la parte de sabana que no tenemos visto. Sin embargo, pues con el clima, pues sí no nos permite continuar, pero bueno, ya lo tenemos en el tintero. Aprovechamos un poquito que baje la lluvia y le metemos un poco. También cuidando la integridad y los trabajos, ¿no? Como es nuestra temporada de lluvias, también hay que darle el espacio a la naturaleza.
13: Sí, sí, sí, sin duda alguna. Se ha avanzado, como dicen, en distintas avenidas: Calzada Pie La Cuesta, la Avenida México, la Avenida Cuauhtémoc. Muchas de las obras que se han inaugurado recientemente han sido integrales, porque no solamente es con poner concreto, pavimento nuevo, drenaje, y luminarias también, ¿no?
0: Así es, la presidenta viene haciendo un cambio radical, realmente un cambio completo para darle otra visión, otra imagen también, y que la gente pues ya nos acostumbremos a las cosas bien hechas, a las cosas bien, para dar esa imagen, ¿no? Después de lo que veníamos sufriendo, que nos destruyó estos dos huracanes que pasaron, nuestras condiciones climáticas, pues bueno, vamos a estar con eso, pero bueno, haciendo cosas con calidad, concreto hidráulico, quedó muy bonita esa calle que inauguró apenas, y con iluminación también solar. Le metimos una combinación híbrida en la parte donde está el río Papagayo, y bueno, todo es la política de nuestra presidenta, llevarlo los servicios, mejorar las condiciones, mejorar la imagen, y bueno, mejorar todo lo que es el nivel de vida de los acapulqueños, para pues de aquí pues mandar un mensaje, ¿no?, de que estamos trabajando por un bien común, por la ciudadanía, y la responsabilidad que nos encomienda la ciudadanía pues hacerla de la mejor manera, optimizando los recursos, y que se note, como bien dice.
13: Sí, es muy evidente el trabajo de ustedes. Oye, seguimos teniendo ese problema. La CFE lo ha reportado, ustedes también, de que sigue habiendo mucha gente que se cuelga y que son las que dañan muchas veces también los causantes de constantes apagones por la cantidad de colgados en el alumbrado público o en el tendido de electricidad, ¿no?
0: Sí, están trabajando. Comisión Federal continúa en su reestructuración de lo que son las mejoras también de su línea. Nosotros como alumbrado público, como ellos están migrando también de las Bramex, estas cajas que estaban antes, que tenían la medición, ya las están modificando, lo están retirando parte por parte también, que es un trabajo muy arduo, muy muy muy muy complejo también en la extensión del municipio. Y nosotros pues también estamos cuidando que pues la calidad de la alimentación eléctrica, que es el 80% de la falla que tenemos en nuestras luminarias, ya sea por un corte, una falla, un sulfato que tenga la conexión, pues nosotros tenemos que hacer un cambio de alimentación. Cuando encontramos dos, tres tomas, pues no estamos tanto, avisamos a CFE, y bueno, a veces CFE pues con eso viene, corta la alimentación donde está la toma ilegal y nos apaga pues por consecuencia dos, tres lámparas, ¿no? Pues no, que aún no queriendo, pues tenemos que trabajar en eso para que la gente pues se haga consciente, ¿no?, de que aparte de que corre un riesgo, que puede hacer causar un incendio, que ha habido causas o con esto. Nosotros también, cuando vemos un punto así problemático, pues ponemos y vemos por colocar una solar, pues para allá también, y retirar nuestra bajada eléctrica, sí, entonces sí, no sí. darles de dónde estar tomando, ¿no? El inicio, aparte, pues, que se ponen en riesgo y pues dañan la luminaria al corto tiempo.
13: Sí, sí, sí, sí, y pues ahora sí que hay que buscar distintas alternativas, creo que se está viendo bastante bien. Director, yo te quiero saludar como siempre, y como siempre reconocer el trabajo de todo el personal que contigo colabora, y lo hace muy bien con el mejor de los ánimos siempre.
0: Así es, muchas gracias, ¿no? De verdad, un personal muy comprometido, sí. Es lo que estamos tratando, otra mentalidad también para hacer un compromiso. Nosotros tenemos un compromiso que es servicio, y tenemos que ser personas muy sensibles también a la necesidad del ciudadano, ¿no? No podemos ser indiferentes ante la necesidad que tenemos y hacerse responsable nosotros, motivándolos también, estando con ellos, escuchándolos, y bueno, dándoles las mejoras que podamos para que se vea también el trabajo en lo que es la iluminación.
13: Pues ahí está el trabajo y se reconoce. Gracias, director, buena tarde.
0: Abrazo.
13: Es el director de alumbrado público, Eric Bello Jaimes. Decíamos que Morena ayer hizo, pues, ahí en el Auditorio Nacional, quien como ellos, un festejo por 15 años del Movimiento de Regeneración Nacional. Dicen actores políticos de oposición que disfruten su fiesta de 15 porque ya les va a durar poco. Paco Nava, platícanos, ¿quién dice eso tú?
1: Que el partido político Morena disfrute sus 15 años de haberse fundado, porque con las acciones que ha implementado es muy difícil que los mexicanos le continúen dando su confianza en los próximos gobiernos. De esta forma coinciden dirigentes del Partido Acción Nacional y del Partido Revolucionario Institucional en el estado de Guerrero. Luis Ángel Reyes, quien es el secretario general de Acción Nacional en la entidad, habló de los 15 años de Morena.
3: La verdad que no hay nada que celebrar estos 15 años. Han sido 15 años de robar, 15 años de traicionar y 15 años de mentir al pueblo de México. La verdad que no hay nada que celebrar más que el endeudamiento que han hecho al país durante estos 8 años que llevan de gobierno en México. Han duplicado la deuda externa.
1: Mientras que el líder del tricolor en Acapulco, Jaime Colón García, indicó lo siguiente.
4: Morena significa destrucción de las instituciones que por décadas dieron fortaleza a nuestro país, a México, y que hoy todo lo ha destruido Morena. Ha malgastado las reservas económicas que a México le daban solidez. Ha malgastado el presupuesto del erario público en obras faraónicas como el Tren Maya, como la refinería Dos Bocas, como Mexicana de Aviación y como muchas obras que hoy en día solamente significan un gasto oneroso que no necesita México.
1: Enrique, seguiremos informando.
13: Gracias, Paco. Oiga, tenemos de repente confusión, ¿no? Porque con la actividad eléctrica que hay, y decimos, hay rayos, truenos y relámpagos. ¿Qué es cada cosa? ¿Usted sabe qué es cada cosa? En pocas palabras, el rayo es la descarga eléctrica. De hecho, reportan que hubo una ahorita muy fuerte, una de las que son muy fuerte hacia acá, hacia la zona poniente. Una descarga que ahora sí llegó muy hasta abajo. El rayo es la descarga eléctrica. El trueno es el sonido que emite la descarga eléctrica. Y el relámpago es la luz que emite el rayo. O sea, es la misma cosa, cada quien tiene su función. Uno es el cuerpo, es lo que cae, otro es el ruido que emite y otra es la luz que emite. Como sea, todo nos da miedo, ¿no? O sea, ¿no tenemos la llamada? Bueno, vámonos mientras tanto, ahorita en lo que la tenemos, con más información. Mientras tanto, usted sí tenga precaución, evite salir a la calle, hay mucha actividad eléctrica, no vaya a ser la de malas, y además, bueno, pues es más fácil tener un accidente, no se ven los baches, no se ven las piedras, no se ve la posibilidad de que tenga este accidente. Mejor quédese en casita para evitar evitar alguna situación desafortunada. Bueno, y hoy trabajadores del Instituto Mexicano del Seguro Social volvieron a manifestarse. ¿Por qué, Marta Casas? Platícanos.
2: Por segunda ocasión, trabajadores sindicalizados del IMSS salieron a las calles para exigir mejores salarios, prestaciones y condiciones laborales. La movilización partió del Hospital General Vicente Guerrero y avanzó por la avenida Ruiz Cortines hacia las oficinas del Sindicato Nacional de Trabajadores del Seguro Social. Entre sus principales demandas está el abasto de medicamentos, materiales e insumos para realizar su trabajo de manera segura, así como completar la plantilla del personal. El médico especialista José Arturo Ávila Vega advirtió que las condiciones en las que laboran también impactan directamente en la atención que reciben los derechohabientes.
5: Para eso pues necesitamos buenas condiciones laborales, necesitamos una plantilla completa. Y este problema no es un problema que nada más se aqueja al instituto, porque es una situación que aqueja a otras instituciones hermanas, como el ISSSTE, como el ISSSTE Bienestar. De paso, invitamos a todas esas instituciones hermanas a sumarse a la lucha. Esta lucha es una lucha como sector salud. Debemos exigir el término de las AFORES, exigir el regreso del régimen de jubilaciones y pensiones. ¿Sí? Esas son nuestras demandas.
2: Los trabajadores también exigieron mejores prestaciones y salarios, además de poner fin al sistema de Afores y recuperar el régimen de jubilaciones y pensiones. Durante la protesta hicieron un llamado a los trabajadores del ISSSTE y del IMSS Bienestar a sumarse a las acciones en defensa de sus derechos laborales. Para Informe 24, Marta Casas.
13: Gracias, Martita. Bueno, personal de Protección Civil mantiene recorridos preventivos y de vigilancia en zonas de alto riesgo del municipio de Acapulco, precisamente para identificar posibles riesgos ante las lluvias previstas. Están realizando estos recorridos de verificación y mitigación como parte de las acciones preventivas. Siempre en situaciones como estas también las patrullas, los elementos de la Secretaría de Seguridad Pública Municipal, pues hacen recorridos y muchas veces son los que hacen las acciones para transportar a las personas. Una muy buena acción para apoyar a las personas ante la escasez precisamente del transporte público. Tenga usted precaución, insisto, si no tiene absolutamente nada que hacer en la calle, evite hacerlo. No se ponga en riesgo ni ponga en riesgo de los demás. Un aviso parroquial también: a partir de mañana viernes habrá un cierre temporal en la avenida Baja California, en el tramo de avenida Michoacán a la calle Tampico, esto en la Progreso, por trabajos de rehabilitación. ¿Qué es lo que se va a hacer? Bueno, se va a tumbar todo el pavimento, las guarniciones, las banquetas dañadas, se van a hacer excavaciones y trabajos de terracería, porque se va a sustituir también las tuberías de drenaje sanitario y agua potable. Se construirá se van a cambiar estos tubos y se va a construir la nueva pavimentación con concreto, se rehabilitarán guarniciones y banquetas, se va a pintar, se va a hacer señalamiento y se va a hacer limpieza del área. Así que pues hay que estar pendientes por este cierre temporal en este tramo de la avenida Baja California. Tenga usted precaución al respecto. Ya nos vamos, amigos del auditorio, tenga mucha precaución. Del susto ya se me antojó un pozole, así que vamos a echarnos un buen pozole de todos, siempre y cuando no se pongan en riesgo precisamente con este tema de las lluvias, con mucha actividad eléctrica. Nos escuchamos mañana en punto de las 8 de mediante, y le invito a que siga aquí a través de la Bestia Grupera en el 95.3 de su FM en el puerto de Acapulco, y bien informado a través de la página de Facebook de Informe 24 Guerrero. Soy Enrique Silva, a nombre del equipo que hace posible esta emisión, mil gracias.

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Es la 1:59. 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
0: Son las 2 con 15 minutos. 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

0: 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Son las 2:31.
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Son las 3:02. 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
0: Son las 3 con 17 minutos. 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

0: 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Son las 3:32.
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4: Son las 3 con 49 minutos en la Bestia Grupera 95.3. 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

0: 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Son las 4:02.
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0: gracias. Buen día, buen día, buen día, buen día, buen día a toda la gente que está escuchando a través del Convento Radio Show. Bienvenidos, bienvenidos a una emisión más del Convento. Servidor La Madreada, amiquísima. Sorrimunda, anda soleada, ¿qué tal? ¿Qué pasó?
1: No sé, como que está haciendo. Me dio el válido, güey.
0: ¿Le dio válido?
1: Y man, pues, me dio el válido y ando medio bofa, güey.
0: No, usted.
1: Pero aquí andamos, güey.
0: Exactamente. Pues bueno, señores, bienvenidos. Y también está nada más y nada más que el menos querido y el más hediondo, el hereje.
2: Hoy sí me bañé, de veras.
1: Pues no parece, perro.
0: Pero sus jugos, güey.
1: Parece que arreglen su jugo de Ciudad de Jalisco.
2: Ajá. Qué gusto, el día de hoy traemos buen contenido, traemos chistes, traemos sorpresas, traemos. Estamos muy variados el día de hoy.
0: Ah, chirreo, no,
1: bueno. A ver si es cierto que va a traer chistes, güey.
0: No le digas, no más quiero ver, güey. No más quiero güey. Estás viendo que están empinadas. Pero bueno, señores, la madrejota, como siempre, todavía no llega, pero el ratillo le cae, ya sabes, señores. Sean bienvenidos, no le cambie, arrancamos. Este es el Convento Radio.

0: esa la bailaba yo en una maquinita.
1: Te vas a andar bailando, güey.
0: Te brincas en una maquinita,
1: de
0: ¿no?
1: De hecho, sí, la maquinita. ¿Ah, sí? Y sí, carnal, porque les traigo nada más y nada menos que... ¿Sabían ustedes que en México existen los poblados con los nombres más peculiares?
2: Ah, sí, claro.
1: Más extraños, güey, ¿no?
2: ¿Ya lo habíamos dicho?
0: Bueno, ¿sí?
1: Está jodida.
0: No, que... No.
1: ¿Qué digo, güey?
2: ¿Sí? ¿Eh? Pero voy a hacer en cuenta que no dije nada.
1: Sáquense a bañar.
2: Pero a lo mejor puede ser a uno nuevo.
0: Pero fíjate que...
1: ¿Ya lo
2: dicho? Pero voy a hacer en cuenta que no dije nada.
1: Sáquense a bañar.
2: Pero a lo mejor... Puede ser a uno nuevo.
0: Pero fíjate que yo
1: o sea, yo bien contento con mi nota, güey.
0: Pero te voy a ayudar.
1: ¡Ah, qué tanatote es el viejillo, güey!
2: Sí, ¡qué pedo! Mira, ¡el protagonista, güey!
1: ¡El protagonista de la emisora!
0: No, para rellenar más de contenido tu sección.
1: No, güey, no va a alcanzar, güey.
2: Nada más una, güey.
1: ¡Alimenta la tuya, perro!
0: Bueno, dale.
1: Oiga,
0: dale,
1: pues
0: dale.
1: Bueno, ahí les va nada más el nombre de los poblados más populares en México. El hijo viejillo, vivo de todos. Existe un poblado que se llama La Birria, güey.
2: ¿La Birria?
1: La Birria, así se llama. Hay otro que se llama La Berija, güey. Así la se Berija, llama, la Berija,
0: ¿de
1: güey?
0: ¿De dónde eres? De La Berija.
1: La Berija. Y
2: todos venimos de allí.
1: Y es en Jalisco, güey. Fíjate, es de Jalisco, La Berija. Existe también otro que se llama La Tetilla, güey. Poblado La Tetilla. La Chingada, pues ya saben qué es.
2: Ah, sí, también otro.
1: Hay uno, ¿va? Milpillas del Pito.
2: ¿Milpillas del Pito?
1: Se llama, güey, Milpillas del Pito. Ese está al lado para el lado de San Luis Potosí, güey. San Miguel de Tetillas. San Miguel de Tetillas también está. El Campo del Diablo. Está curiosón. Está nada más y nada menos que para la zona de Guerrero. Se llama El Chingadazo.
2: El Chingadazo, Chimón.
1: Exactamente.
0: ¿Dónde eres?
1: El Suspiro de Corrales. Campo el Burro. La Vaca Prieta, Caseta 13, Curva del Diablo, que pues esa ya sabemos por dónde está. El Honey, así otro poblado que se llama El Honey.
2: El Honey.
1: El Suspiro, El Sin Fortuna, La Vaca Feliz.
2: Y buenas.
1: La Carcajada.
2: No, eso parece lotería, güey.
1: Bueno. Y La Laguna, El Marrano, güey. También hay otro poblado que
0: se llama Ayo el Chico, y arriba está Ayo el Grande.
1: ¿Cómo inventas por convivir, güey?
0: En Jalisco es un lugar que se llama Ayo el Chico. La gente se llama Ayotlense. ¿En serio?
1: No, ¿cómo inventas? ¿Se la creemos?

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1: Es momento de que la señora, la Mil Amores, le decían a ustedes, ¿se acuerdan?
2: Me dicen el Mil Amores.
3: Claro, pero ya cambié.
1: Ya cambió.
4: Y ahora ya la tenga fácil.
1: Todo se puede en esta vida.
3: Pero, con gran esfuerzo.
1: Ah, sí. Por cierto, usted nunca se casó, ¿verdad?
3: No, ¿para qué?
1: Y nos va a hablar de bodas. Nunca se quiso casar.
3: No.
4: En fin, la hipocresía.
3: No, es un pedo eso, güey. ¿Para qué? Y la verdad se andan divorciando, güey.
1: Eso sí es cierto, ya.
3: Todas las parejas que conocí que están casadas se andan divorciando.
1: De nuestros amigos no vamos a estar hablando.
4: De aquí no voy a hablar nadie. A mí no vas a hablar, pero.
3: No dije nada.
4: No, pero tiras el madrazo, güey.
1: Solo se aventó.
3: Yo no dije nada. Dije que no, ¿verdad?
4: Pero tiras el madrazo,
3: no, que la canción. Bueno, les voy a hablar de boda.
1: A ver.
3: Ahí, fíjense bien la historia y si alcanzamos, debatimos. Fíjate, dice aquí, de un compa que me escribió: hey. Fui a la boda de mi mejor amigo. Entre vuelo, hotel y el traje me gasté $900. ¿Ah? Y le regalé 150 en un sobre. Una semana después, a la vuelta de su luna de miel, me escribió por WhatsApp. Me dijo, ¿qué onda? ¿Cómo andas? ¿Puedo preguntarte algo? Y dije, si montas en un camello, ¿qué onda? Me mandó una captura en un Excel, güey, en una fila por invitado. Simón, lo que había regalado y lo que costó su cubierto. O sea, $165 por persona. Y dice, mi fila era la única en rojo. O sea que le faltaban $15 debajo de lo que el vato estaba cobrando.
4: O sea, de lo que gastó en la boda el güey por persona.
3: Exactamente. Y dije, y yo te cuento que, te faltaron $15 a ti, al amigo, ¿va? Okay. Para cubrir lo que a ti te tocaba, al amigo, ¿va? Dijo, no te vayas a ofender, pero te faltan $15.
1: Me debes $15.
3: Le contesté, gasté $1,050 en venir a tu boda. Vuelo, hotel, traje. Aparte, lo que te di de lana. O sea, y quieres todavía que digas, ¿qué pedo? ¿Me debes $15? Porque era cientos y tantos por persona. Bueno, el vato dijo, ¿sabes qué?
4: Espérese.
3: Simón, le voy a mandar, ahí están, ¿sabes qué? Le mandé sus $15 y le escribí, los 15 años de amistad ya van aparte, güey. Ahí te va. Y ya no me contestó mi amigo.
1: Ah, ¡se ofendió!
3: ¡Se ofendió, güey! ¡Aparte, güey!
1: Oiga,
3: ahí está, güey. Vamos
1: a empezar. Yo nunca he ido a una boda en la que tengan que pagar por entrar.
3: No, pero le debió $15, güey. Y se los más dijo, qué
1: ojete, güey. Se va a quedar pobre.
3: Así está el pedo, güey. ¿Cómo ve el pedo?
1: No, pues no está nada chido. Te invito a mi boda, pero tú pagas tu entrada.
3: Exactamente.
5: Como evento, ¿no?
3: Pagas
1: como
3: tu platillo.
1: Como cover, güey.
3: No lo sé, pero se gastó más el vato en ir y todo. Y todavía le estaba cobrando. Pues ahí se las dejo.
1: ¿Para qué lo invitó?
3: No, pues yo no sé. Pues ahí está, inútil.
1: ¿Y usted cuando se case va a cobrar?
3: No.
1: No cobraba ni las caricias, va a andar cobrando la boda.
3: Esos son gratis, mi amor. De razal.

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4: El momento que el hijo perdido de Maussan.
5: Está igualito el güey, ¿eh?
6: Y sí se parece, güey.
4: Venga y nos hable de los ovnis.
7: Oye, de veras, cada día le creo más al Maussan.
5: No, pero. Ah, en ese güey sí crees, güey, pero no en Dios, perro.
7: Él estaba muy obsesionado por este fenómeno.
4: Sigue.
7: Y es que en Estados Unidos están destapando muchos libros secretos. Hay un libro que se llama El Libro Azul y se están destapando muchos datos. Se acaba de destapar, por ejemplo, fíjate, en 1977, hace ya muchos años, el que era presidente Jimmy Carter.
5: Ah, ¿no se acuerdan?
7: Jimmy Carter.
5: Claro, sí,
7: pues,
5: no,
7: él pidió a las autoridades, como siendo el presidente de Estados Unidos, que se abrieran archivos secretos de los Fanning, que ahora se les llama Fanning, que es fenómeno aéreo no identificado, ¿no? Hey. Ya no es ovni, ahora se les llama Fanning.
5: Pues iba a traernos primero con el ovni, güey, ahora sí. Con este que llaman.
7: Entonces, las autoridades le dijeron, ya sabes, en inglés, presidente, si le mostramos esto, no va a poder dejar de pensar en ello y va a afectar su capacidad para gobernar. Oh. Y entonces Carter dijo,
4: ¿hablarán buen inglés?
7: Ok, pues mejor no.
5: ¿Eso dijo?
7: No, es que Carter había visto, dice que en un viaje, él tenía campos de cacahuate, él se dedicaba a ese negocio. Dice que en un día estaba,
5: bueno, para sacar la cacahuate.
7: Bueno, estaba en eso y que vio un platillo volador. Entonces dijo, bueno, cuando sea presidente voy a pedir que se destape todo esto. Pero las mismas autoridades le dijeron, mejor no, porque
5: no pregunte.
7: Se va a asustar de lo que hay. Y entonces, bueno, ya se están destapando muchas cuestiones, entre ellas que sí, está confirmado que sí hay objetos voladores no identificados, que no decimos que sean platillos voladores, pueden ser algún avión o puede ser un globo aerostático, pero no se han identificado y está saliendo mucho material, al cual Maussan está feliz porque tiene mucho material.
4: Yo
7: para
4: creo
7: platicar.
4: Que sí hay, obviamente las potencias tienen mucha información que no le han dado a conocer al mundo por cuestiones de seguridad. Yo creo que la humanidad todavía no está lista para saber que hay vida extraterrestre y ya entre nosotros, casi te lo juro.
7: Oye, pero ¿cómo podríamos educar? Yo creo que con tanta película y serie de televisión, tenemos ya cierta educación sobre este fenómeno, ¿no?
4: No, yo creo que una buena estrategia sería prepararlo y decir, a ver, señores, hemos, a lo largo de estos años hemos tenido contacto, no físico, pero sí sabemos de existencia de otras razas.
5: Y sobre el mundo, sí.
4: Hay que irnos preparando, porque inminentemente en algún momento llegará a haber un contacto alienígena, ¿no? No decir, ya están aquí desde hace 20 años, o sea, como ir sembrando el terreno y decirle a la raza, sí, ya sabemos que hay vida extraterrestre, no hemos hecho el contacto, pero ya tenemos evidencia de que sí hay otros seres que habitan el universo, ¿no?
7: Sí, cambiaría muchas cuestiones, la religión, la política, la economía, creo que sí habría un cambio radical al saber que hay otros por otro lado.
4: Pues es que no se necesita ser tan estúpido como este, dice.
5: Es un reptiliano, güey.
4: Para entender que en un universo tan vasto somos los únicos seres con vida.
7: Y como él, pues no.
5: Reptiliano.
4: La madre de reptiliano, señora. Ahí venimos,
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2: Ya lo ven, soy tan
3: precioso.
2: Ha llevado.
3: ¿Sí, sí, oye?
2: Ha llevado.
3: Porque no trae audífonos.
2: Muy bien, muy bien.
3: No dije nada, no dije nada.
2: Ya te quité un sueldo, acuérdate.
3: No dije nada, no dije nada.
2: Oigan, bueno, hay noticias que no nos gustaría dar, pero hay que platicarlas. Y la semana pasada, allá en Linares, Nuevo León, muy cerca de Monterrey, Nuevo León, se suscitó el caso de una influencer. Pues era una chica, no grande de edad, pero que su trabajo era en las redes sociales, la cual tenía tres hijos. El primer hijo era de otra pareja y el último, pues ya era de su actual pareja, ¿no?
3: Puro pinochito.
2: Se suponía que todo. Es que acuérdense que cuando vemos las redes sociales no crean lo que ven, que era una vida fabulosa, adinerada, una casa bonita, viajes, coches. Y resulta que esta chica se vuelve loca una noche, no se sabe el por qué, y toma un arma y primero pues desvive a su hijo menor de 2 años, imagínate. Con el arma saca el cuerpo del menor y lo sube a la camioneta, después regresa y ejecuta a sus otros dos hijos, creo que de 9 y 10 años respectivamente. Después va y ejecuta a su actual pareja. Y había había otro hijo de ella de 14 años, al cual no se sabe por qué si le perdona la vida. Ella se sube a su camioneta, arranca y a 400 metros se pega un tiro y se quita la vida. Entonces fue un multihomicidio. O sea, primero imagínate la qué grado de locura debes de tener para quitarle la vida a tus propios hijos. O sea, la pareja lo puedes entender, que una infidelidad, digo, no es justificable, ¿ah? Pero a tus hijos quitarles la vida a un niño de 2 años y después de haber hecho todo esto, quitarte tú la vida, habla de muchos problemas mentales seguramente. No. Porque vuelvo y repito, en apariencia era una vida de ensueño.
3: Normal, todo bien.
2: Sí, era una vida de ensueño porque pues vivía bien, en una zona bien, rodeada de, o mostraba muchos lujos, etc, etc. Y de repente no se sabe el por qué haya hecho esta atrocidad realmente, ¿no?
4: Una paranoia en algún momento, esquizofrenia.
3: Pero tan
4: odio,
3: así, güey. Pero sí, morir de 2 años tu propio hijo, güey. O sea, ¿cómo? O sea, es ilógico pensar que una madre le puede quitar la vida a su propio hijo.
2: No, me cabe en razonamiento.
3: Pero ¿qué sería para que haya hecho eso, güey?
2: O sea, no se sabe, no hay una explicación. Y primero habían pensado que había sido alguien más, homicidio por algo, robo, lo que tú quieras, venganza de algo. Ajá. Pero en las mismas cámaras de su casa se ve ella cuando detona el arma contra sus propios hijos, imagínate. No.
3: ¿Era a los dos? ¿Se echó a dos?
2: Tres.
3: ¿A tres morrillos?
2: Tres morrillos.
3: ¿Uno de dos?
2: Uno de dos, uno de 9, uno de 10, creo.
3: Ok.
2: Había otro de 17 años que era hijo de, creo que, o sea, no era su hijo, pero era hijo de una de sus exparejas y convivía con su familia.
3: Ah, ok.
2: A ese le perdona la vida.
4: Se escondió, parece que se escondió, ¿no?
2: Ella le dice, vete.
4: Ah, ok.
2: Y le perdona la vida al de 14 años que no era su hijo.
3: Pero.
2: Y después va y le quita la vida a su actual pareja. Y al último ella se pega un tiro. Está podrida la sociedad, a toda la raza que sigue a los influencers y eso. No crean todo, no es un mundo maravilloso, hay maldad y no sabemos qué hay detrás de la puerta. Entonces, ojalá esto sirva como un ejemplo en el buen sentido de la palabra y no se repita, porque caras vemos, corazones y problemas no sabemos.

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11: Y vámonos con el salta para atrás de la madre Jota. ¿Qué nos trae, güey?
12: Fíjate que, ay no, me siento así como que bien raro porque tuve la oportunidad de tener la entrevista con la hija de Priscila, de la cantante Priscila y su Duelo de Plata, y Adolfo Ángel, que pertenecía al grupo Temerarios. Pues tienen una hija bien bonita.
11: ¿Cuántos años tiene?
12: Como 19, tipo.
11: Está morrilla, ¿verdad?
12: Sí, anda, y es un momoncirri, güey. Entonces canta y su super smash hit está sonando ahorita mismo. Prefiero odiarte, se llama la canción.
11: Ah, está muy bonita, güey. Sara Ángel se llama, güey.
12: Sara Ángel. Entonces, haz de cuenta que es un amor. Pero haz de cuenta que quien la trae en las entrevistas es algo bien bonito. Es la mamá, que es Priscila.
11: O sea, que fue Priscila cuando la viste.
12: Y tiene un cuerpazo y se ve súper bien, güey.
11: ¿Qué, la niña?
12: Las dos. Ah. Las dos. Yo quería que fuera el Adolfo, mi amor. Pero bueno, pues no fue. Perra sal. Entonces, haz de cuenta que, pues ya estuvimos en la entrevista y haz de cuenta que yo le pregunté, oye, ¿y no es bien latoso? Como por ejemplo, hay dos cosas. Primero, tienes dos papás bien famosos, tienes que superarlo. Eso ya es bien latoso. Segundo, tus papás no te dijeron, sobre mi cadáver, te metes al negocio de la música, mejor cómprame un ataúd. Y ya no es como las mamás que se ponen muy intensas. Pero afortunadamente dice que ella no sufrió por ello, ni tampoco sufrió, porque todos pensamos que como son artistas muy populares, andaban en conciertos y no, pues tenían a los niños chiquitos, los dejaban con nanas o algo así, y ella dice que no, que siempre estuvieron con ellos, siempre los estuvieron cuidando, siempre tuvieron una... regalaron un perfume, güey.
11: ¿Un perfume?
12: Un perfume, resulta que Priscila tiene un perfume que se llama Silver,

0: que tiene una particularidad y es que es para hombres y mujeres.
1: Ah.
0: Y haz de cuenta que está bien perrísimo.
2: O sea que para usted no funciona porque no es ni de aquí ni de allá.
1: Exactamente.
0: No, para mí sí funciona y para ustedes no porque... asqueroso, es como echarlo a perlas a los marranos.
2: Pero espérate. ¿La morrilla canta bien?
0: Súper bien.
2: ¿Sí, güey?
0: Súper bien y es bien aplicada y es bien trabajadora y así, o sea... Y pues ya para que la traiga la mamá, eso quiere decir que...
2: Le vieron traigan... algo, güey.
0: Exactamente, porque una mamá no se mueve a lo tarugo, güey. O sea, no me voy a levantar si no pasa esto. Pues haz de cuenta que sale y el perfume es delicioso, güey.
2: ¿Ahí lo tienes?
0: Sí, ahí lo tengo.
2: A ver, ahorita me lo enseñas.
0: Ahorita te lo enseño. ¿Y el perfume?
2: También.
0: Oh, papi. ya está disponible en lugares donde se venden perfumes y también en farmacias y centros de autoservicio.
3: Y tortillerías también.
0: Le dije, y trae feromonas como el de Lucía Méndez. Y
2: no,
0: me dice,
2: no,
0: ¿qué crees que me dijo?
2: ¿Quién es Lucía Méndez?
3: ¿Quién es Lucía Méndez?
0: La más grande artista que México ha dado en las últimas
2: generaciones. ¡Qué interesante! ¡Cuéntanos más!
0: Y me dice, no, yo no necesito feromonas. Yo tengo la mía. Fíjate, esa Priscila es una loquilla.

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2: Ahí estamos ya de regreso avanzando en el Convento Radio Show. ¿Qué vamos a tener esta hora, cara de cu? Mejor conocido como La Madreada.
3: Viene nada más y nada menos que la viejía de la zorra inmunda. ¿De qué vas a hablar?
4: Hoy le vengo a volver al santuario, mi compa.
2: Ah, sí.
4: Simona la mona.
2: Pero puras cosas que nomás usted conoció.
4: No. Ay,
2: yo estoy bien betarra.
4: No, ahí te va. Les traigo los superhéroes.
2: Superhéroes.
4: Pero mexicanos, mi compa.
2: Ah, el Chapulín Colorado.
4: No, cállese, los chicos, son varios,
2: le dejaron colorado el Chapulín.
4: Más. Ahora, pero... Tú cállate.
2: ¿Y tú, hereje? No, yo no.
3: Bueno, pues, no, yo nada. No, trae colorado. No,
2: bueno, ponte a lavar el baño mientras. Entonces,
4: sí, voy a hacer algo, perro.
2: Señores, vayan, búsquenos en las redes sociales como El Convento.

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0: Son las 4 con 48 minutos. 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
9: El momento de que en su bonita y gustada sección llamada
10: Volver al Santuario.
9: Ah, sí.
10: Se monta en un camello y que cae.
9: ¿De qué nos va a hablar, vieja decrépita?
10: Hoy les traigo una perra. Superhéroes mexicanos, mi compa.
9: Yo le digo uno y me voy.
10: ¿Cuál?
9: El Chapulín Colorado.
10: A veces es obvio. Ese es el. Hermano, no sé si está en esta lista.
9: A ver.
10: Pero ahí les va. Antes de lo que los grandes superhéroes dominaran la pantalla, México ya tenía personajes que obviamente marcaron muchas generaciones, güey, ¿sí o no? Luchadores, héroes de cómic, exactamente, güey, y figuras que se volvieron parte ya de nuestra cultura. ¿Usted, Madre Jota, algún superhéroe mexicano?
9: ¿Superhéroe mexicano? Ah, pues claro, era Blue Demon, Santos, ya que eran luchadores, ajá, pero al mismo tiempo eran nuestros más grandes representantes de fuerza y de justicia.
10: Exactamente. ¿Ereje?
9: Yo tengo uno que a lo mejor no lo conocen, no sé si ven en la lista. Se llama Fantomas.
10: ¿Fantomas? Vamos a ver si está.
9: Fantomas es que fue un era un héroe muy elegante. Ajá. Siempre vestía de frac y robaba a los ricos y le daba a los pobres.
10: ¡Corre, hijo!
9: ¿Algo así?
10: Bueno, vamos a ver si está en esta lista. ¿Tú, cara de perro?
11: Pues yo creo que el Calimán, güey.
10: Calimán, pues.
11: O sea, aunque la historia no estaba realizada en México, pero era un superhéroe mexicano, güey, el Calimán.
10: Calimán. Pues vámonos rápidamente con el número uno. El Santo en el Mascarado de Plata, lo que la Madre Jota estaba diciendo. Simón.
9: El mejor, el único.
10: No, perrísimo. Y cuando lo veíamos los domingos, allá, en la lucha libre.
9: Sí.
10: No, cállate, los cinco.
9: Sí, el Santo en su carro, un deportivo con la capa de
10: Sí, güey, no. Y luego te ponías la toalla del baño, güey, como capa, güey.
9: Bien percudida, Simón, pero era blanca.
10: Y otro que le acertó a Calca de Lagartija.
9: Calimán. El hombre increíble.
10: Calimán, güey.
9: Hereje, y no mentiras acerca de cuando hacían los efectos y todo eso en el rollo. Era algo bien mágico. Lo hacían. Fíjate que yo tuve la oportunidad de conocer a la persona que hacía eso con piedras, con zapatos, con
11: una lámina.
9: Los efectos, muy padre.
10: Estaba eso. Antes estaba muy chido porque te imaginabas. No sé, güey. Yo creo que
11: era la radio, ¿no?
9: Y se grababa, por ejemplo, los Calimán, que era Luis Manuel Pelayo,
10: Ah, sí.
12: Solín era Luis de Alba, el cómico Luis de Alba, ajá, pero cuando era niño, y una chica, ¿no? Entonces el narrador decía, en Calimán dice, y entraba Calimán, o sea, todo se hacía en vivo.
10: Imagínate, güey, y ahorita, güey, estamos batallando, güey, porque no se fue el internet.
12: Nada.
10: Pues vámonos con el otro, el que dijo la madresota, sí, el Chapulín Colorado.
12: Es como un antihéroe, ¿no? Ese.
11: ¿Por qué un antihéroe, güey?
12: ¿Por qué? Pues era torpe, no tenía poderes.
10: Todo le salía mal.
12: Estaba chaparrito, gordito, no era...
9: Todas sus conclusiones eran malas.
10: Sí. Exacto, exactamente. Pero bueno, ahorita vengo con más superhéroes.
13: Mis antenitas están detectando la presencia del enemigo. Ah.

0: Wow, crash, boom,
1: madrazo. Qué bonito es.
2: Oye, continuamos con la zorra inmunda, que la zorra inmunda nos trae los superhéroes mexicanos.
1: Exactamente, y vámonos con el siguiente estúpido.
0: No bear to a fight.
1: Okay.
0: Sí, no, number no, three.
1: Como el cinco,
0: three, five.
1: Okay. Vamos, nada más y nada menos. Este todo el mundo lo va a conocer porque lo vimos en las revistas. Es Chanok, güey. Chanok, güey. Simón. El Chanok, güey. Y luego se ponía con cuchillo en el hocico y fierro, güey.
0: Tenía su abuelo que era Tzetzebuk. Se llamaba Tzetzebuk. En el cine lo hizo Tintán, ya en las últimas.
1: Ah, Chanok, Simón. Pero en aquellos lares. Y bueno, lo que el hereje tenía razón, viene aquí nada más y nada menos que Fantomas, güey.
0: Yo veía los domingos llegaba el periódico y en las tiras de colores, eran las tiras cómic, venía la historia, una historia de Chanok.
1: De Fantomas.
3: Estaban bien cortitas. Y tú decías, güey, me mató un chorro.
1: Simón. Pues está el fantasma. Fíjate, ese no me tocó a mí, pero pues aquí viene en esta lista.
3: No,
1: no,
3: no, no, no, no, usted,
1: no, no de fantomas no, güey. No, no, no, güey. Bueno, vámonos con el otro, es.
0: No me puedo,
1: fíjate, eso no lo vamos a conocer, pero viene aquí en la lista. Se llama Karmatron, güey. Karmatron, me suena.
2: ¿Quién es?
1: Karmatron.
0: ¿Karma cabrón?
1: No, Karmatron, güey.
2: Karmatron, güey.
1: ¿Te acuerdas de ese Karmatron, güey, tú? Es como
0: no,
1: que...
0: No, yo no,
1: es
0: yo
1: más
0: no.
1: Como un 9. Ajá, y el siguiente, inútil.
0: No, B5.
1: Yo digo que este es más 9. Se llama Meteorix. No lo conozco, güey, pero viene aquí, pero son superhéroes mexicanos, güey.
0: He visto los cómics, he visto en las tiendas de cómics, he visto este...
1: Meteorix, pues bueno, son 100% mexicanos que fruta vendían. Vámonos con el siguiente inútil.
0: No, pero sí.

0: Este sí que es de antaño y yo sé que a lo mejor dicen, no, pues ese cuál será, pero muchos sí lo van a recordar. El Charrito de Oro, güey.
1: Ah, sí.
0: No,
1: sí, sí,
0: güey, no conozco yo, no me tocó, pero no. El Charrito de Oro.
1: Ah, pero eso sí es como de los
2: 60. Se hacía en las novelas de Así Soy, que es sensacional de Bastos y ese, lo mencionaban como tipo meme de aquellos tiempos.
0: Ah, pues ahí está el Charrito de Oro, pero acuérdense que somos de, o sea, que son mexicanos. Y bueno, el otro, el que sigue antes de tenemos... Este no sé, no me tocó, pero hay un personaje mexicano que se llama Tagua, el hombre gacela, güey. No sé, güey. No sé quién es, güey. No me pregunten, pero sí, pues es de México. Simón, ¿no te acuerdas tú de ese, güey?
1: No.
0: El hombre gacela, güey.
1: Fíjate que no, pero me estaba acordando de un personaje que hizo Julio Alemán.
0: ¡Ah, Julio Alemán!
1: Que parecía James Bond y se llamaba Alex Dynamo.
0: Alex.
1: ¿Te acuerdan? Había películas.
0: No,
1: y era un superhéroe, sí, sacaba micrófonos de cualquier lado, como James Bond, pero mexicanote.
0: Ah.
3: ¿Era la de gorditos, todo el pedo, qué?

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2: ¿Qué tal? ¿Cómo estás? Soy Enrique Silva y esta es la información.
3: Al participar en la conmemoración por el 15º aniversario de la fundación del Movimiento de Regeneración Nacional, la coordinadora estatal en Guerrero, Beatriz Mojica Morga, afirmó que el movimiento llega más fuerte que nunca y sigue siendo la esperanza de México. Aseguro que se llega más fuerte que nunca con una gran presidenta de la República, con Claudia Sheinbaum Pardo, salvaguardando también el legado del fundador Andrés Manuel López Obrador. Beatriz Mojica participó en el acto donde se dieron cita a liderazgos nacionales, gobernadoras y gobernadores para conmemorar la fundación del partido. Ahí definió a Morena como heredero de las luchas históricas de la izquierda mexicana y de los movimientos afromexicanos, obreros, campesinos, estudiantiles, magisteriales, indígenas y populares que evolucionó hacia el humanismo mexicano. Beatriz Mojica aseguró que Morena no nació de la nada. Dijo que son herederos de quienes lucharon cuando hacerlo significaba enfrentar al poder sin espacios institucionales. Esto lo indicó al destacar los principios de por el bien de todos, primero los pobres, y no puede haber gobierno rico con pueblo pobre. Beatriz Mojica también destacó el papel de las mujeres en la transformación al subrayar que la llegada de la presidenta Claudia Sheinbaum Pardo y de Evelyn Salgado al gobierno de Guerrero es resultado de décadas de lucha colectiva para pasar de acompañar decisiones a tomarlas. Humo visible en vehículos, emisiones por encima de lo permitido y el uso excesivo de claxon y cornetas de aire fueron detectados durante el operativo sobre la avenida Ruiz Cortines, donde personal de Ecología y Policía Vial informaron a conductores del transporte público y privado sobre las disposiciones que deben observar para evitar afectaciones al medio ambiente y molestias a la población. Al respecto, el director general de Ecología y Protección Medio Ambiente, Miguel Vallesa, indicó:
4: y la convocatoria para hoy en ese operativo es informarles, decirles que están violando las o contraviniendo los reglamentos de tránsito de bando de policía de gobierno y del reglamento de ecología. Estos ruidos excesivos y humos excesivos son dañinos para la salud, contaminan el medio ambiente también. De manera transversal estamos atendiendo este tema, esperemos que con esta invitación disminuyan para que no haya tantas infracciones en este tema. ¿Por qué? Porque aquel que se le detecte en segunda invitación ya será sancionado.
3: Y para la reflexión, la contaminación y ruido excesivo por parte del transporte público no existiera si se aplicara la ley de transportes que dicen que existe.
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2: ¡Échale! Seguimos con la zorribunda que nos sigue trayendo superhéroes mexicanos.
3: Simona la Mona. Acuérdense que unos salieron en tele, otros en revista, en periódico.
4: Bueno,
3: en
4: diferente. Ya me acordé uno. Super Ratón.
3: Super Ratón, ah, sí, sí me acuerdo.
4: Eran unos cómics.
3: Super Ratón, güey. Super Ratón.
4: ¿Que se disfrazaba de Super Ratón?
3: La lucha creo libre. Que sí, creo que sí, Super Ratón, Simón.
2: Ahorita está el perro nomás, pero pues bueno.
3: El perro, güey, ya no, güey.
2: Pero poder entrar, güey, como superhéroe, el güey, Octagón también, de ya ves que hicieron películas de pedo, güey.
3: Ah, sí, también, güey.
2: Octagón pudo haber entrado
3: también. También puede ser, güey. Pero uno de los personajes que recordamos con mucho antaño, y eso, fíjate, Rogo, ya no, güey.
2: Pero poder entrar, güey, como superhéroe, el güey,

0: señora.
1: Simón, ándale, cabrón. Simón la mona, pues esa es una también. Y bueno, ya por último, vámonos nada más y nada menos que esta era una familia, obviamente con su esposo, y esta historieta que salía, pues en varios puestos. Sí, inútil.
2: ¿Cuál, güey?
1: La familia Burrón, güey.
2: La familia Burrón.
1: Es que no te acuerdas, güey.
3: Era maravilloso. De hecho, haberla perdido fue una... Para México fue una gran pérdida porque la historia era tenía mucha secuencia, había mucha oportunidad de que creciera, pero pues se murió el vato que la escribía. Y
1: ya no, güey, y reflejaba la familia de escasos recursos que vivía allá en el corazón de la Ciudad de México.
3: Ajá, era de escasos recursos, pero... Con mucha ilusión y mucha esperanza.
1: Exactamente. Pues ahí están algunos. Familia de escasos recursos que vivía allá en el corazón de la Ciudad de México.
3: Ajá, era de escasos recursos, pero... Con mucha ilusión y mucha esperanza.
1: Exactamente. Pues ahí están algunos personajes, unos nuevos, otros ya de antaño, pero siempre
0: mexicanos. Oye, me acordé de...
3: ¡Se murió!
0: Rola, yo la vi morir. Era una chica muy... Cuba, bueno, sí, hizo una rola después, pero...
1: Ay, no, sí, güey, no manches.

0: continuamos y bueno, les traigo nada más y nada menos que los luchadores más pesados de la historia. Tú nos decías que el papá del Huracán Ramírez, ¿cuántos kilos te gustara que pesara, güey?
1: Como 150 kilos.
0: 150 kilos.
1: Era su eslogan, 150 kilos de pura dinamita, la Tonina Jackson.
0: Pues fíjate, vámonos, y ahí te va, y vamos a empezar con el número 12, carnal, que empieza con 170 kilos, güey.
1: ¡No!
0: 170 kilos, y es nada más y nada menos que el gigante ugandés, carnal.
1: ¿A
0: el
1: poco?
0: Gigante ugandés. Está en la posición, el número 12. Él llegó a pesar 170 kilos, güey. Imagínate nomás que te den un madrazo, güey.
2: No era impensable.
1: Cuando se caen al piso y les cuentan 1, 2, 3, que te caigan 170 kilos encima.
0: Oye, no te destroza totalmente. ¿Qué ibas a decirme, Quísimo?
3: Yo quería preguntarle al hereje, pero el peso no tiene nada que ver con la fuerza del golpe o algo así, ¿no? O sea, que esté pesado no quiere decir que tengan el peso bien repartido.
1: Yo creo que sí, o sea, es el impulso, es el tamaño, la fuerza, la masa corporal, sí, okay. Creo que tenga que ver.
3: Y obviamente, eso, ¿verdad?
0: Y obviamente, pues no es lo mismo que le pongas un trancazo a un güey que pesa 60 kilos a un vato de 170 kilos.
2: No, es impensable.
0: Pero bueno, vámonos con el número 11.
3: El número 11 fight.
0: Con 182 kilogramos, nada más y nada menos que el Gorila Monzón. El Gorila Monzón, ¿lo llegaste a escuchar tú alguna vez?
2: No.
0: El Gorila Monzón, el de 182 kilos. Este sí lo van a saber, carnal. Vámonos con el número 10. Nada más y nada menos que también ha salido en diferentes películas. El Gran Khali. Efectivamente, sí. Ese gran luchador pesa 191 kilos. Kilos, güey.
1: Era muy alto también.
0: Es muy alto, ¿no? El vato. ¿De dónde es? Es de
1: India, ¿no?
0: De la India, exactamente. De, el Gran Khali es de 191 kilos, carnal.
3: ¿Sí? Number 9.
0: Efectivamente, número 9, con 193 kilos, le ganaban por 2 al Gran Khali. Es nada más y nada menos que Rikishi. Rikishi es el luchador que pertenece al número 9 con 193 kilos. Kilos, ¿ok?
3: Number 8.
0: Vámonos con el número 8 y ya sobrepasando los 200 kilos, carnal, con 208 kilos, güey. 208 kilos, el gran King Kong Bundy.
2: King Kong Bundy,
0: exactamente. Este vato, este luchador, pues bueno, que aquí en Estados Unidos, la neta, el vato machine 208 kilogramos. Así es que vámonos con el número 7.
3: No,
0: con 216 kilos, güey. 216 kilos. El gran Gert Kaike. Nada más y nada menos que con 216 kilos. Ahorita que regresemos, les traigo los demás.

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5: Señores, continuamos con el top 10 de los luchadores más pesados de la historia, ¿ok? Vámonos ya con el número 6.
6: No, but 65.
5: Vámonos, el número 6 con 221 kilos. Sí, señores, 221 kilos. Es nada más y nada menos que el luchador llamado Big Daddy Quinto.
6: Ah, sí.
5: Big Daddy, 221 kilos, güey, ¿eh? Mm-hmm. ¿Cuánto te gusta que haya pesado el número 1, güey, eh?
7: No, pues sí, como más en el 6. 270 no. kilos.
6: Yo como unos 300, güey.
5: 300 kilos, ok, pues bueno, vámonos. Con la número 5. Exactamente, nada más y nada menos que fue amante de la Zorra Inmunda.
6: Ah, sí.
5: Uno de los luchadores que es su inspiración para tener esa espaldota.
6: Ahí sí.
5: Nada más y nada menos que con 227 kilos, el gran Big Show.
6: Ah, Big Show. No, sí, mamá.
7: Este le suena.
6: Sí, güey, de Estados Unidos.
5: Exactamente, de la WWE. Es nada más, es que este estúpido luchador, el número 5, ¿eh?
6: No,
5: vámonos con el número 4. Es nada más, es que con 240 kilos, este sí lo vas a conocer, mi tata. El André el Gigante.
6: André el Gigante,
5: el Gigante.
7: Era francés este cuate, ¿no?
5: Exactamente.
7: Oye, fíjate, si un refrigerador pesa 200 kilos, un duplex,
5: okay,
7: sin alimentos, este cuate pesa 240, o sea, casi un refrigerador lleno.
5: Exactamente, ya con comida, güey, con hielito y su carne asada. ¿Qué más quiere? André el Gigante tiene la posición número 4. La número 3. Con 270 kilos, güey. 270 kilos. El gran Yokozuna.
6: Yokozuna, sí,
5: era uno de los luchadores más pesados, más grandes. Y sí, por supuesto, de los gordos, carnal.
7: Creo que era, primero era luchador de sumo.
5: Ajá.
7: De lucha, y luego se metió a la lucha libre.
5: A, ¿no?, la lucha libre, efectivamente. Yokozuna en la posición número 3, carnal.
6: No,
5: con la número 2, nada más que con 273 kilos, güey.
6: 273.
5: Es nada más y nada más que el Haystack Calhoun.
6: Ah, Simón.
5: Si ¿Sí lo ubica eso usted, mi querido?
6: Claro, güey.
5: Usted lo tenía en su restaurante.
6: No, ¿verdad? Soy de la época, güey. Ese es
5: el más de la época, exactamente. Es el número 2. Y el número 1, güey.
6: Number one, five.
5: Con 400 kilos.
6: No, de peso.
5: El luchador más pesado de la historia. El gran Happy Hombre. Happy Hombre es nada más y nada menos que el luchador más pesado de la historia con 400 kilos.
7: No, ese te cae encima y no te levantas.
5: Ni de pedo, güey.
6: O sea, ya sé que él solo no se levanta.
7: Yo creo, y simplemente para, imagínate el corazón de esa persona. De estar del tamaño de un melón o del corazón.
5: De una sandía, güey, ¿no?
6: No, sí, güey, está muy
5: mal. Calabazos que ha de haber hecho el perro, imagínate también. 400 kilotes, carnal. Acuérdese, si no es panza dura, es criatura, panza aguada.
6: Es el hereje.
7: Es luchador.
5: Es urrada. Pues ahí están, señores. Continuamos con más en el Convento Radio.
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3: 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Oigan, señores, ¿ustedes cuáles son sus películas favoritas? Favoritas infantiles, ¿verdad? Digámoslo así, sus películas favoritas infantiles animadas.
4: Yo la de Emanuel.
3: ¿Cuál es esa,
4: güey? Es buenísima.
5: Es una porno, no,
4: es un chiste, es un chiste.
3: Ah, ya sé que es una porky, güey.
5: Es una película para adultos, ya no.
3: No.
4: Para adultos, pero no porky. Me gusta mucho Wally. Tiene un mensaje muy canijo, Wally.
3: Miedo.
4: Es un robot, ¿no? Que está en el futuro, pero toda la gente era gorda y no se movía y todos lo hacían con
3: como estamos
4: trabajando ahorita, todo con el celular y tenían unas sillas, ya no se movían, eran unas sillas voladoras y todos gordos, bofos. Esa me gusta, tiene un mensaje muy fuerte.
6: La inteligencia artificial trabajaba por ellos.
3: Y por lo que está haciendo ahorita, güey, casi.
4: Exactamente lo que estamos viendo en un futuro inmediato.
3: ¡Zorra y bunda!
5: Mande.
3: ¿Cuál su película?
5: Yo creo que... ¿Una película?
3: Sí.
5: Pues yo creo que la de Caperucita Roja y el Zorrillito.
4: Ah, pero no es animada.
3: La animada, güey. ¡Le Zorrillito y Caperucita Roja!
4: No,
3: güey. De dibujos de caricatura, güey.
4: No que esté animada.
3: Vieja estúpida.
5: Pues sí, güey.
3: No, no, sí lo bueno, sí lo bueno. ¿Te gustó así, güey? ¿O más animada? No, pero bueno. Estuvo buena. De caricaturas, güey.
5: El Rey León,
3: ok. Acá, mi queridísimo Saltapatrás, ¿usted cuál era su película favorita?
6: The Treasure Planet. El planeta del tesoro de Disney. Me gustaba porque era...
3: ¿El planeta del tesoro? ¿Te gustaba el Capitán Metal?
6: No, me gustaba Jim Hawkins, claro. Es que, ¿sabes qué tenía de interesante?
3: La isla del tesoro, ¿no?
6: No, el planeta del tesoro.
5: Sí,
6: lo interesante ahí era que era 70 y 30 de tecnología. Era 70 en cuestión de alta tecnología y 30 en cuestión de imagen de tecnología. O sea, los cañones eran de madera, pero tecnológicamente eran lásers. Y era bien extraña esa combinación de cómo estar en la media, en la época medieval,
5: sí, como,
6: y aparte estar en tecnológicamente en más del 2040.
3: Sí, no. Okay, o sea, para la época están muy avanzados, pues. Pues bueno.
6: Sí, 1993 salió la película.
3: Ok, 1993. Pues bueno, señores, les traigo nada más y nada menos que el top 10 de las películas animadas más taquilleras de la historia, ¿ok? Vamos a ver si su favorita está aquí o obviamente, pues la verdad, el cine moderno, pues también pega bastante. Y ahorita les voy a decir que es que no le cambien, señores. ¡Ahí venimos!
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0: 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Son las 5:31.
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4: Bueno, señores, vámonos con el top 10 de las 10 películas más taquilleras animadas de la historia. ¿Qué es decir animadas? De dibujitos, pues.
5: Ah, sí, sí, me gustaba.
4: Ok, vámonos con la número 10, esta película del año 2018 de Pixar. En aquel entonces Pixar todavía no era Disney Pixar.
5: ¡Toy Story!
4: No, carnal,
6: es ya la... no es Disney, de hecho ya no es Disney Pixar. Fue, ¿qué? Ya no es.
4: ¿Y entonces qué era antes?
6: Era Disney Pixar, ahora ya no es.
4: No, es al revés, güey, solamente era Pixar, güey. Ahora lo adquirió
6: Disney ahora Pixar. Ahora es Pixar solamente.
5: De pelea.
4: Bueno, ok, bueno, está bien. Es nada más y nada menos que la de Los Increíbles 2.
5: ¿Los Increíbles?
6: Ay, ¿cómo perra se les hizo?
4: Esa perra, güey.
5: ¿La de dos?
4: La de Los Increíbles está bien perra y la dos está bien, está más perra, carnal, porque es como cuando es la moda y sale el morrito ya con los superpoderes, ese pedo. Está chida la dos, me gusta muy bien. Y aparte es como una revolución de las mujeres, carnal, también, de que pueden ser superhéroes. Ok. ¿Estás de acuerdo? Salta para atrás, tú que eres de la comunidad.
6: No. La neta, me pareció muy insulsa e innecesaria.
5: No la veas.
6: Ya la vi hace un chorro de tiempo.
4: Maldita sea. Vámonos con la número 9 del año 2003, por supuesto también de Pixar.
5: ¡Toy Story!
4: Es nada más y menos que la película llamada Buscando a Nemo.
5: Oh, sí.
4: Buscando a Nemo. La neta, a mí esa película sí, no, se me hace bien.
5: Está bonita, está bonita. Ustedes porque son insensibles y aparte son pareja y les gusta puro fiar.
6: No, y aparte que tiene que, o sea, pues, o sea, todos hemos perdido algo y no lo vamos a encontrar nunca. Él sí lo encontró.
5: Como el amor.
4: Ah, le dio en su maíz, ¿eh?
5: Yo no dije nada.
4: Él lo dijo, pero bueno, vámonos con la siguiente, la número 8.
5: ¡Toy Story!
4: ¡No, que no! Es de Pixar y es el año 2024. Es nada más y nada menos que Intensamente, carnal. Intensamente 2.
6: Ay, la 2 es como espantosa, güey.
4: Está gacha, la neta, la perra era la primera, güey. La primera era la chida, exactamente, de Intensamente. ¡Vamos con el número 7! Es nada más y menos que del año 2013 de Walt Disney.
6: ¡Tabú!
4: No, es la de Frozen.
6: A mí eso se me hizo bien raro.
5: No la he visto.
4: Nah, la de Frozen está bien perra y no es donde empieza la revolución de las mujeres.
6: Ay, ¿a ti te gusta la de Cruella de Vil? O sea, no tienes para
5: la
6: otra referencia.
5: La Cruella de Vil, sí, güey.
6: Lo único bueno que tiene es la banda sonora de Florence and the Machine.
5: Cuéntanos más.
4: Bueno, maldita sea, pero bueno, señores, con la número 6. Es nada más es que del año 2019 de Walt Disney también, la de Frozen 2, carnal. Frozen 2 es nada más es que la posición número 6, ¿ok?
5: Sí,
4: ahorita no, que regresemos.
7: Frozen 3 y Frozen 4.
4: No hay Frozen 3 ni 4, güey.
5: Sí, güey,
4: te encargo, por favor, hombre. O sea,

0: no sabes inglés, güey.
1: Fantástico.
2: Apenas le sale los indietes al güey. Imagínate uno más. Pero bueno, vámonos con el top 5 de las películas animadas más taquilleras de la historia, ¿ok?
0: No.
2: Vámonos de la posición número 5 del año 2025, la de Zootopia 2, güey. Película de Zootopia 2. Está perrísima esa película, la neta, para que la guachen. Está chida.
1: Zootopia.
2: ¿Cuál?
1: Su de zoológico. Oye, en inglés.
2: A ver, ¿y qué estoy hablando?
1: De Zootopia.
2: ¿De qué? ¿De
1: zoológico? O sea, gramaticalmente ni siquiera lo puedes decir.
2: Eso de zoológico, güey.
1: No, es Zootopia.
2: Es Zootopia.
1: Ya.
2: ¿El de quién es el top 10, güey?
1: ¿Eh?
2: La número 4.
1: I hold you.
0: Te lo chico.
2: Es nada más que la número 4 es sacada en tipo live action.
0: ¿Ah, pero
2: la hicieron 2019. Le hicieron tipo live action, pero al final de cuentas es como de inteligencia artificial.
0: ¡El Rey León!
2: La del Rey León, güey, ¿qué tal? Bueno, pues vaya, ahí está, sí, en la güey. Número 2, fíjate, nada más, pero en la número 3 del año 1994, también de Walt Disney, nada más es que la del Rey León, la primera, la de caricaturas.
1: Igual a Titi, papá.
2: Sí. Exactamente, es nada más y nada menos que, ¿cómo es? ¿Cómo empieza, güey?
1: Yeah, güey, nah. Ay, güey, nah, igual a Titi, papá.
2: Ya, güey, ¿para qué le dices, güey?
1: No
2: dice, maldita sea. Bueno, vámonos con la número 2. Una película que inclusive fue nominada a premios Oscar, no como tu vieja esta, ¿cómo se llama?
0: ¡Toy Story!
2: ¡No!
3: ¡Blancanieves!
2: Tampoco, del año 2025.
0: ¡Los siete enanos!
2: No, la Blancanieves está empinada, güey.
1: La está asquerosa, güey.
3: ¿Ganó Oscar esa película?
2: ¿Pero por qué ganó?
1: Un acto de corrupción, claro.
2: No, pero no es esa. Nada más y nada menos que Nessa. Nessa.
0: Nessa, que más aplauda.
2: Se llama la película, se llama Nessa, del Nessa 2. Y es no es ni de Walt Disney, ni de Paramount. Es de Color Room Pictures. De Color Room Pictures. Nessa.
0: ¿Color Rooms?
2: Nessa se llama la película. Nessa.
1: No, que dejamos que hable este ignorante.
3: No la conozco.
2: Hijo de no el güey. Bueno, esta película logró recaudar 2.32 billones de dólares, güey.
3: Muy bueno.
2: Me dice mi madre. Güey. César se pasa la bañó el mendigo, hijo de su Pink Floyd. Por eso, bueno, la número 1 es nada más y nada menos que Blancanieves y los siete enanos.
3: Ahí está, ya ves.
2: Pero del año 1937, la original. La original, exactamente, de Walt Disney. La primera película de Walt Disney es la más taquillera del mundo con 2.35 billones de dólares.
3: Y fíjate una anécdota: le dieron a Walt Disney, bueno, a los estudios, la estatuilla del Oscar y siete pequeños. Oscar,
1: ¡ay, qué hermoso!
3: Porque era Blancanieves y los siete enanitos.
2: ¡Ah! Ahí está, pues señores, esta canción nada más y nada menos que es esta canción, esta película es la ganadora del top 10 de las películas más taquilleras animadas.

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1: Continuamos después del corte.
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1: Regresamos.
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0: esa la bailaba yo en una maquinita.
1: ¿Te vas a andar bailando, güey?
0: Te brincas en una maquinita,
1: de, ¿no? De hecho, sí, la aventón de la maquinita. Y sí, carnal, amor, que les traigo nada más y nada menos que... ¿Sabían ustedes que en México existen los poblados con los nombres más peculiares?
2: Ah, sí, claro.
1: Más extraños, güey, ¿no?
2: ¿Ya lo habíamos dicho?
0: Bueno, ¿sí?
1: Está jodida.
0: No.
1: ¿Qué digo, güey?
2: ¿Ya lo habíamos dicho? Pero voy a hacer en cuenta que no dije nada.
1: Sáquense a bailar.
2: Pero a lo mejor puede ser a uno nuevo.
0: Pero fíjate que yo
1: o sea, yo voy contento con mi nota, güey.
0: Yo te voy a ayudar porque más o menos...
2: Te creas.
0: Tengo, no nada más en México, sino en toda América Latina hay nombres bien raros.
1: Bueno, ¿de quién la nota? ¿Tuya o mía, güey?
0: Tuya, entonces... pero te voy a ayudar.
1: ¡Ah, qué tanatote es el viejillo, güey!
2: Sí, ¡qué pedo! Wey, ¡el protagonista, güey!
1: ¡El protagonista de la emisora!
0: No, para rellenar más de contenido.
1: No, güey, no va a alcanzar, güey.
2: Nada más una, güey.
1: Alimenta la tuya, perro.
0: Bueno, dale.
1: Oiga,
0: dale,
1: pues bueno, ahí les van a hacer el nombre de los poblados más populares de México. Le dijo viejillo, vivo de todo. Existe un poblado que se llama La Birria, güey.
2: ¿La Birria?
1: La Birria, así se llama. Hay otro que se llama La Berija, güey. Así la se Berija. Llama La Berija,
0: ¿de
1: güey?
0: ¿De dónde eres? ¿De La Berija?
1: La Berija. Y
2: todos venimos de allí.
1: Y es en Jalisco, güey. Fíjate, es de Jalisco, La Berija. Existe también otro que se llama La Tetilla, güey. Poblado La Tetilla. La Chingada, pues ya saben qué.
2: Ah, sí, sí, también otro.
1: Hay uno, ¿va? Milpillas del Pito.
2: ¿Milpillas del Pito?
1: Así se llama, güey, Milpillas del Pito. Ese está al lado para el lado de San Luis Potosí, güey. San Miguel de Tetillas. San Miguel de Tetillas también está. El Campo del Diablo. Está curiosón. Está nada más y nada menos que para la zona de Guerrero. Se llama El Chingadazo.
2: El Chingadazo,
1: exactamente.
0: ¿Dónde eres?
1: El Suspiro de Corrales. Campo el Burro. La Vaca Prieta, Caseta 13, Curva del Diablo, que pues esa ya sabemos por dónde está. El Honey, así otro poblado que se llama El Honey.
2: El Honey.
1: El Suspiro, El Sin Fortuna, La Vaca Feliz.
2: Y buenas.
1: La Carcajada.
2: No, eso parece lotería, güey.
1: Bueno, pues bueno. Y La Laguna, El Marrano, güey. También. Oye, hay otro poblado que
0: se llama Ayo el Chico, y arriba está Ayo el Grande. Ese,
2: no,
1: ¿cómo inventas por convivir, güey?
0: En Jalisco es un lugar que se llama Ayo el Chico. La gente se llama ayotlense. ¿En serio?
1: No, ¿cómo inventas? ¿Se la creemos?
2: ¿Cómo más?

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1: Señores, llegó el momento de despedirnos. Muchas gracias, Zorra Inmunda.
2: ¡Ay, ya nos vamos!
1: ¡Ya, güey! Oye,
2: estaba buscando una. Oye, pues ya nos vamos. Ándale, pues.
1: Muchísimas gracias.
2: Gracias a usted.
1: ¡Hereje!
3: Que tengan ustedes una buena jornada de trabajo, que terminen bien y gracias por escucharnos.
1: Efectivamente, mi queridísimo Madre Jota.
4: Le quiero mandar una... Un saludo a José Jesús, que nos escucha en Santiago Pasquearo siempre. Ay, muchas gracias, estuvo conmigo en la secundaria. Güey, ¿te acuerdas? I remember when.
1: ¿También,
4: to love me?
1: ¿También fue víctima suyo?
3: ¿Alguno de las historias que platica?
1: No lo dudo. Pero bueno, señores, muchísimas gracias. Servidor La Madreada, de verdad, muchas gracias. En la producción César Guerrero. Y también, por supuesto, en controles, Abraham Martínez, el cubano. Gracias. Esto fue El Convento Radio. ¡Chao!

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Son las 6:01.